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1: Son las 6:02.

0: Son las 6:27.
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4: Son las 6:32.

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Arrasa, hombre. Bienvenidos al programazo una vez más. Hoy es viernes 14 de agosto del año 2026. Ahora sí dije bien la fecha, ¿verdad? Es viernes, muchachos. Y aparte es quincena este fin de semana. Nada más que la patrona me va a descontar como la mitad de todo lo que le debo. Gracias por estar en la frecuencia 1200 de amplitud modulada. También en www.rtq.mx. Nos vamos a pasar al puro chas. Estamos transmitiendo desde Piedras Anchas número 100, Jalpan de Serra, Querétaro, México. Aquí estamos mi compañero José Vega, que ya regresó de vacaciones. Oye, Pepe, a mí me dicen que me tomo muchas vacaciones y ustedes dicen que se toman muchas vacaciones. Fíjate, dijo la chilindrina. Mi compañero Pepe está de regreso después de como 2 meses de vacaciones. Juan Manuel apenas regresó ayer, fíjate. Y hoy regresa Pepe. Pepe Vega y un servidor Samuel Hinojosa los saludamos desde la Laja City. Ya amaneciendo aquí en el corazón de la Sierra Gorda queretana. Son las 6 de la mañana con 10 minutos. Tengo ya mucho mensajito, gracias por comunicarse. Se reporta Piwi desde Waycross, Georgia. Dice, buenos días, Sammy. Ahora sí sácale todos los chupiles a esos aparatos para que suenen machín. Que suene la alarma para espantar el sueño. Ánimo, que es viernes. Dice, más animados que ni el lunes. Saludos para todos los de aquí, todos los de allá. Dice Piwi desde Waycross, Georgia. Oye, sí es cierto, la alarma, porque sí andamos medios modorros tú. A ver si despertamos bien con esta alarma. Saludos, Piwi. Saludos para toda la bola que andan chambeando allá por aquellas tierras. ¡Ay, hijo! No, pues ahora sí despertamos bien. Dice, buenos días, Samuel. Saludos desde aquí hasta allá. Saludos para mi mamá Teresa Salinas, para mi hermana Ana, para mi tía Carmen, para mi tío Alfredo. Saludos a los tres cotorros, a mi tía Juliana, para la ley, a los dos plebes, a Dair y Neymar. ¿Qué es viernes y el cuerpo lo sabe. Pero lo sabe, dice que ya debo mucho ahí en la tienda de los cotorros. A ver si puedes poner la canción o el corrido del maestro Morales. A mi mamá, que dice que la hace recordar muchas historias, dice acá el maestro Morales. Sale, maestro, ahorita sale su corrido. Buenos días, Sammy. Saludos hasta el merito rincón para toda la racilla, para todos. Saludos a mis jefes, el Calandrias Amarillas, María Isabel de Santiago, también a mis hermanas Nayeli y Noemí Casiano y a toda la familia. Dice, y ahora sí, hasta la calle Aguascalientes para mi tía Alma, que está de manteles embarrados. Muchas felicidades. Y al rato le caigo al pastel, dice acá Huicho Casiano. Ah, sí, hoy sí está de cumpleaños doña Alma, tú Huicho. Hoy sí. Ahorita el chamita ya está preparando el chilazo. Anda con una ruidera de sartenes. Ya se quemó los dedos, dice. Que puso a calentar el aceite y le metió los dedos para ver si ya estaba caliente. Y no, pues sí estaba caliente.

Dice: buenos días, don Samuel. Ponga la canción que se llama La Tarea con Grupo Mandingo para saludar a mi amor Cruzita Ávila de parte de Esteban García desde Delaware. Se reporta don Esteban. Vamos con el corrido del maestro Morales.

0: Saludos a Andrés, el maestro Morales, y a su mamá, toda la flota allá por aquellas tierras de la Ciénaga de San Pedro. A ver, ¿qué más? Dice aquí otro mensajito. Ah, se reportan desde Georgia, ¿no? ¿De dónde?
1: Buenos días, Ami. Un saludo para toda la raza de parte de Fabián. Y un saludo para mi mamá de Virginia, de San Isidro, y para mis tíos que se encuentran allá en la charca. Y un saludo para el compa Jonathan, para el compa, el tío. Dice que anda todo porque es viernes. Y ahí me cumple con un saludito, con un corrido de Juan Acuña y el Terror del Norte. Voy llegando a mi tierra.
0: Ya vas, saluditos. También se reporta doña Cruzita Ávila, dice: Don Sammy, buenos días, saludos a mi amor Esteban García, ahí con la canción de Ni Alta Ni Bajita, de parte de doña Cruzita, desde Georgia, desde la Ciudad de México. Buenos días, dice: al fin viernes, felicitaciones para mi tía Alma, que se encuentra cumpliendo sus 15 primaveras, que Dios la bendiga con muchos años más. Y ahí dígale al Chambitas que se vaya preparando el mole, porque al rato le llegamos. Y ahí complazca con una de Brindis, su grupo favorito. Dice: buen fin de semana, de parte de doña Salomé Casiano, desde Michigan. Sí, chambas, a ver si quién quita. Ya vayas preparando el mole, dice doña Salomé. A ver si se dejaron agarrar las gallinas. Vamos a complacer a don Esteban García con esta canción a cargo del grupo Mandingo.

La tarea soy yo a cargo de Mandingo Complacino, don Esteban García. Oye, me acordé cuando estábamos en la escuela, tú. Que llegábamos a la escuela pues, casi como a esta hora. Y apenas estábamos haciendo la tarea. Luego uno le decía al otro, oye, pásame la tarea. O hiciste la tarea, pásamela. Antes de entrar a clases, como unos 20 minutos, ahí estábamos en joda haciendo la tarea, copiándola más bien. Dice, hola, buenos días, Samuel. Así era Lupe Casiano y el Chambitas, no vayan a pensar que yo. Dice, saludos de acá de San Isidro, de San Pedro Escanela. Saludos para mi mamá María Cruz García. Saludos a toda mi familia, donde quiera que escuchen. Saludos a mi hija allá en la colonia San Martín. A mi mamá en San Pedro el Viejo, que se puso un poquito mal, dice, pero ya está mejor. Pues qué bueno, qué bueno. Y pues que le sigue echando ganas para que regrese a su casita. Saludos a mis hermanas que la están cuidando. Saludos a mis sobrinas, sobrinos, a mis abuelitas, Pueblito y Herminia, de apellido Sánchez García. Dice, póngame caminos de Michoacán, ya sabe con quién. Saludos a doña Domi Casiano de la Peña Alta. Saludos a toda la concurrencia, a mi nieta Michelle Ramírez, que está aquí conmigo, y estoy muy contenta con ella. Saluditos a mis nietos, de parte de doña Pueblito, doña María del Pueblito, o sea, desde San Isidro. Son las 6:22, vamos con más música. Voy a complacer a la banda que anda en joda allá en las trailas, allá en Georgia. ¿En qué parte de Georgia escuchan, plebe? Denme razón. Quedan trabajando ahí. Saludos a todos los catrachos. Vamos a escuchar a Juan Acuña y el Terror del Norte. Voy llegando a mi tierra.

0: Saludazos a toda la banda que andan en joda allá en las trailas en Georgia trabajando, porque mañana hay que ir a la pulga. Tengo más saluditos, son las 6 de la mañana con 26 minutos. Se reportan de la calle Aguascalientes. Buenos días, tú, Nahual Casiano.
1: ¿Qué onda tú? Nahual Turrubiates Casiano de Santiago Ramírez Quivel Pérez Castañeda Alvarado Ramírez. Pues me sale, buenos días, bueno, pues que tengan un excelente día y que Dios les bendiga a ustedes todos que lo ven ahí en la 1200. Ya nos estamos quedando aquí en el Puerto de Nicolás, calle Aguascalientes, aquí en la colonia Puerto de Nicolás. Ya desvelando aquí los vecinos con las mañanitas a todos los que da aquí con la, que hoy es cumpleaños de mi dueña de mis quincenas, dijo Fernando Cruz, la dueña de mis quincenas, cumpleaños ahora, mis amigos. Un año más de vida para mi esposa Alma Rosa Casiano. Bueno, pues le deseo que cumpla muchos años más de vida al lado de toda su familia y al lado del Chambitas. Ahí puedes poner la mañanita, mis amigos, para mi esposa Alma Rosa Casiano. Y que Dios me la bendiga y que cumpla muchos años más. Son mis mejores deseos. Y muchas gracias para todos los sus sobrinos que han mandado felicitarla desde ayer. Pero hoy es cumpleaños. Y muchas gracias a toda su familia allá en Florida, en Arcadia, a Salomé. Dios me la bendiga, Salomé. Feliz. Que tenga un feliz día y un bonito fin de semana. Ahí saludos a Toño Pérez. Saludos a Pollito Casiano, saludos también a Lupe Turrubiates Hinojosa, y también saludos ahí por ahí para Baltasar, para Luis Casiano, y saludos a Calanes Amarilla, saludos a María Isabel Santiago, saludos a Poli, a estar bien Hinojosa todavía, también ahí cumpleaños Poli, saludos a Poli, saludos ahí también para Turu Ramírez.

0: Saludos allá a Fernando Cruz, saluditos allá a Rogelio Casiano y saludos a todos de transporte escolar, a Pancho Morales, Pancho Morán, y saludos ahí a doña María Semillitas, saludos a doña Teresita y saludos a todos los que escuchas de la Unión Americana de México, en especial a los de Florida, Virginia, Michigan. Buen día, mis amigos, que Dios me lo bendiga. Y sí, como no, vengan hace rato, a ver si va a haber mole de tlacuache hoy, para que nada, dos tlacuaches, los ya estoy cociendo, mis amigos. No, te creas, iba por ahí. Gracias, bendiciones. Gracias, mis amigos, gracias, bendiciones. Ahí chale maíz a mi esposa, hoy por ser su cumpleaños, Alma Rosa Casiano.
1: Clarines, ahorita le vamos a poner las mañanitas a doña Alma. Saludos, tú, chambas. Entonces nos vamos al mole de tlacuache al rato. Dice aquí, a ver si quién quita, se pase mis saludos, viejón. Oye, viejón, fíjate que ayer vi tu mensaje, pero se me olvidó leerlo después, viejón. Ya sabes, puras fallas. Las fallas no fallan, viejón. Dice aquí el mensaje de ayer. Dice, pues aquí andamos echándole, que ya parezco el locutor de las fallas. Saludos para toda la bola de malandrines que te escuchamos en Waycross, Georgia, para ser exactos en Mixon Farms. También saludos a mis muchachos que escuchen en el Hawaii City, Daniela, Talía y Etan. Y a ver si quien quita me pones una canción de Cristian Robles, agradecido contigo, mi Dios. Sale, viejón, saludos desde acá hasta allá. Ayer no leí tu mensaje, hombre, puras fallas. Voy a creer. Voy a un corte, regreso.
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0: No, pues se acuerda uno cuando andaba uno ahí en el jardín, tú dando vueltas. Unos ahí sentados nomás viendo a los demás, cómo me andaba a ir a ver a quién miraba uno ahí pasar. Sí, íbamos a sentarnos ahí en las bancas o arriba en la bardita que había antes en el jardín. Entonces la quitaron, era una bardita que había antes. Ahí nos sentábamos, ahí nos trepábamos arriba a ver quién pasaba. Ahí nomás nos íbamos a echar chisme. Ay, ay, ay. Me acuerdo de un chascarrillo ahorita que dije chisme. Un día llegó una persona con. Así que. Hagan de cuenta aquí a la 1200. Y dice, oiga, aquí es donde va a ser la reunión para dejar de ser chismoso. Ah, sí, dice, aquí es. Dice, ¿en qué le puedo ayudar? No, pues nada más vengo a ver quién se anotó, dice. Ah, raza. Son las 6 de la mañana con 40 minutos. Son las 6 con 40 minuticos. Oye, y luego también cuando se ponían los ahí en el jardín, no las estaban las hoyotas nomás con el se miraba el vaporcito. Ah, había ponches ahí, ¿verdad tú, chambas? Que saludos, ¿para quién dices, chambas?
1: Y ahorita ven para Reina, Reina, Reina en Florida, Reina en Santiago, Reina, saludos a Reina de parte de Almita y saludos a Reina Guevara, la Reina Moles, saludos.
0: Saludazos. También se reporta Lupe. Lupe Turrubiates Ávila. Dice, buen día Samuel, saludos hasta la calle Aguascalientes, que el día de hoy está de fiesta. Ahí en la calle Aguascalientes están de fiesta. Feliz cumpleaños para mi tía Alma Rosa Casiano. Espero se la pase de lo mejor y que cumpla muchos años más. Y a ver si el Chambas la consiente el día de hoy y le da el día libre. Dice, ponle un cumbión de esos que les gustan. Ahí ponles una rola que se llama La Pachanga con Javier Villarreal, el ex Bronco. Saludos para todos y buen fin de semana, excelente día. Y fierro, dice, por todas las 75 Sur, papá. Sale, Lupe. De otro mensajito. Buenos días, señor Sammy. Saludos a mis nietos Choco y Carlitos. También para mi sobrino Abelardo. Para mis hijas Tomasa y Gloria. Con cariño. La señora Beldad desde la Ciudad de México se comunica. Doña Beldad. Excelente viernes, doña Beldad. Excelente fin de semana. Saludazos también para usted. Hasta allá, hasta la Ciudad de México. Se reportan desde Ocotitlán City. Doña Eleuteria Barrera se reporta para felicitar a don Eusebio Fortanel. También hoy cumpleaños don Eusebio. Allá en Ocotitlán. También hay fiesta. Saludos también a doña Agustina Fortanel de Carrera de Tancama. Y a sus hijos Jorge y Diego. También a don Chano Callejas. Ahí en Carrera de Tancama. Ay, bueno, ya aparezco mi prima. Les manda saludos doña Eleuteria Barrera desde Ocotitlán. A ver, ¿qué más? Saluditos para Ariana Mata, allá en la ciudad de Querétaro, que me está escuchando. Saludos, Arianita. Feliz fin de semana, Ariana Mata. Allá en la ciudad de Querétaro. ¡Ey!
1: Hombre, mi Sammy, le di día libre, dijo, no, yo trabajo, no, tengo que trabajar, hoy también voy a comer, dijo. Ya ves que es Casiano, pura chamba, son bien chambeadores esos Casiano. ¿Por qué crees que me estoy bien engrido con esta mujer? Pura trabajación. Y luego con el chambitas, no, no, no quiso el día libre, ni modo, se lo tengo que pagar doble.
0: No, pues sí, chambas, doble, apenas te iba a decir eso. Te lo vas a pagar doble, viejo. Vamos a complacer a doña Cruzita Ávila.

0: Ni alta ni bajita, todo lo contrario. Saludos, doña Cruzita, hasta la Ciudad de México. Escuchamos al trío Armonía Huasteca. Se reporta el gran jefe. Ya creo que ya está por ahí mi tío Lena tocando las campanas, sonando las campanas. Dice el gran jefe, tercera llamada, dice a ver a quién le toca la recolecta el día de hoy, dice el gran jefe. Sí, a ver a quién le toca la recolecta. Se me hace que vas a hacer tú, Oscar. Se me hace que hoy te toca. A ver, ¿qué dice aquí? Buenos días, don Sammy. Saludazos desde Mason, Texas. Ya andamos con todo, correteando los cueros de rana. Dice acá, Silviano Tavera. Silviano Tavera Feregrino. Desde Mason, Texas. Dice otro mensajito. Saludos desde Norte Carolina. Gracias por estar en sintonía, por comunicarse. Saluditos. Hasta Norte Carolina. Por aquí se reportan del número con terminación 9514. Dijera mi hija, thank you. No se me olvida, es que ya se los he platicado. Estaba mi niña como de unos 3 años, o a lo mejor hasta poquito menos. La llevé a comprar una hamburguesa. Y ya cuando le dan la hamburguesa, así dijo, thank you. Le dio bastante gusto cuando le dieron su hamburguesa. Thank you. Yo por eso luego así digo, porque siempre me acuerdo. Saludos a mi hija que mejor me está escuchando. A ver, ¿qué pasó, tú te rugates?
1: ¡Chivo!
0: ¿Qué más? ¡Es viernes!
1: Así es viernes y es el día de las cebadillas.
0: Es día de las cebadillas.
1: Sí, hombre.
0: Sí.
1: Oye, por ahí te encargo. Cuatro motivos, porfa.
0: Cuatro motivos con ¿cómo se llama?
1: Sí, la cantan, parece las palomas, no sé, pero bueno, ahí con lo que salga, dijo. Ah. Y

0: Chambita.
1: Órale.
0: Sí, y es saludos para el Chambita y para don Elías y para Peña Manantiales y un saludo para ti, Samuel.
1: Gracias, May. Gracias, gracias.
0: Oye, fíjate que ayer me acordé de lo que estabas platicando, fíjate que una vez también, hace como un año.
1: Ajá.
0: Fui aquí a una boda, tú, y como me encontré con unos camaradas ahí, ya ves que metí unas cebadillas ahí, y como entré, puso un lapicero en la bolsa de la camisa y puta, no, hombre, que me sirven dos frijoles y una pierna del pollo pensé, dije, voy a ir un taquito allá a la casa.
1: Ajá.
0: Y que me eche una pierna del pollo en la bolsa de la camisa, tú, y yo pensé que era lapicero, y no, hombre, me vine a patín y por ahí en la calle encontré unos camaradas, y dice, oye, dice, ¿y a poco soy bueno a la boda? Le digo, no, más o menos, puta, dice, mira, hasta llevas los pedazos de pitanzas ahí en la camisa, dice. Oye, pero uno es lo que es uno ya medio entrado.
1: Sí, ya cuando andas bien, que hacía, ¿no?
0: Era lapicero, no, era la pieza del pollo, tú. Puta, mi. Hijo de...
1: Así pasa cuando se pone bien tu rubiata.
0: Todavía amanecí bien enchilada hasta de los ojos.
1: Ah, raza.
0: Bueno, Samuel, pues que tengas buen día, Samuel.
1: Dale, madre, gracias, igualmente.
0: Ahí te encargo los cuatro motivos.
1: Sí, y a ver que ya nos vemos ahí en la tiendita.
0: Ah, sí, Samuel.
1: Como esto de las estrellas, que hasta se siente como que tienen miel.
0: Ah, ándale, sí.
1: Ahora, May.
0: Hola, Samuel, que tenga buen fin de semana.
1: Gracias, May, igual. Un día fui a los chiles piquines, fíjense, también me pasó lo del May, me enchilé bien, pero yo no llevaba en qué echarlos, tú. Y me llené las bolsas del pantalón, dije, ahí le iba echando las bolsas del pantalón. No, hombre, al rato traía un ardorazo. Luego iban ya unos ya medios maduros, se destriparon. Y no aguantaba después el ardor. Son las 6:51, voy a complacer a doña Salomé, que me pidió algo de brindis.

0: Mi verdadero amor a cargo de Brindy. Saludos hasta Michigan. Todavía pienso que hay mole, ¿verdad? Allá en Michigan. Todavía recalentadito. Por aquí se reporta el gordo también. El gordo Turrubiates Casiano. Y saludos para mi tocayo, que se siente que es un armadillote porque duerme con Conchita. Saluditos. Dice, aquí estoy en mi alcoba. Dice, hoy no hubo faina. Dice el gordo. Hoy no hubo faina, ¿verdad, gordo? Hoy no hubo faina. Oye, vámonos al desperdicio. Gordo, va a haber desperdicio. Allá en la calle Aguascalientes. ¿Qué quieres escuchar al verde? A ver tú. Ah, vamos a escuchar al verde. Le mandamos un saludo al verde. Y a don Segurolas.
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0: 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Un saludo para Víctor Casiano, Lupe Casiano, para Pollo, que Dios los bendiga allá en la Arcadia, donde quiera que anden, y a todos los ruferos, un saludo. Ahí luego les voy a echar el corrido de los ruferos.
1: Y de, ¡ánimo! Los, y de los naranjeros.
0: Y de los naranjeros también, que se encuentran en la Bel. Allá para Civin, para Ley Classy. Eso.
1: Dale.
0: Dios los bendiga.
2: Oye, Lupe, pues si el Verde no te compone un corrido, te lo va a componer, digo este. Si no te lo compone este de Horizonte Queretano, te lo va a complacer el Verde. Digo, te lo va a componer. Vamos con más música, son las 6 de la mañana con 57. A ver si es esta la canción que me piden allá en Waycross, todos los malandros de Waycross. Vamos a escuchar esta cancioncita a cargo de Cristian Robles.

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1: Ay, chin. Son las 7 de la mañana con 9 minutos. Por ahí va Oscar Ávila con el canasto. Échenle un billetito. Ay, chin. Ahorita me acordé con esta canción, tuve. No estaba un camarada platicando con un padre, un sacerdote. Pero no van a pensar que era yo, ¿eh? Le dice: Oiga, padre, fíjese que diario escucho voces. Voces que me dicen qué es lo que tengo que hacer y qué no tengo que hacer. Estaré poseído. Le dice: No, hijo, estás casado. A veces me hace que era el chambas. A ver, tengo mensajitos. Dice: Bueno, buenos días, gran jefe Becerro relinchando. Dice: Oye, y hablando de relinchido, ponte una de Bronco, esa que dice: ¿Y qué tal si la amamos los dos? O por ahí va la cosa más o menos. O si no, esa de Se vende un corazón. Ahí nomás porque es viernes. Saludos para toda la congregación que está bien atenta. A ver si se mochan. A ver si se mochan. Dice: Por ahí va el canasto. Dice Oscar: Sí, por ahí va el canasto. A ver si se ponen la del Puebla. David se reporta, doña Nimia Muñoz. Buenos días, excelente fin de semana. Saluditos para toda la familia Muñoz en diferentes lugares. Saludos a mi mamá de Telvina, a todos mis hermanos, a Chema Muñoz allá en la Florida. Saludos para Quirino y familia, a mis cuñadas, a mi esposo Francisco Pérez, a mis hijos, a mis nietas, a todas las primas, a mi tía Beldad, a mis amistades. Saludos para Adela Cruz, para Daniel, para Carla y Dana Pérez, también para Erika Zúñiga, para mi padrino Catarino Morales. Y se ponga la canción de Paz con el Trono de México, de parte de Nimia Muñoz. Feliz y bendecido fin de semana, dice, a toda la familia. Saluditos, doña Nimia. A ver qué más dice. Otro mensaje: Buenos días, le encargo la canción de Antonio Aguilar, la de A las 11 de la noche. Ok, dijo Mayo, ok. Saluditos hasta la zona media, allá en San Luis Potosí. También se reporta mi prima. Buenos días, prima.
2: Hola, buenos días, primo. Buenos días, desde Iri. Pues muchas felicidades a su esposa del Chambitas. Que Diosito le dé primeramente mucha salud. Y pues que Diosito la bendiga con muchos años más de vida. Y también, mire, un saludito allá para la prima Emma, que ya está en recuperación. Qué bueno, gracias a Dios que ya esté recuperándose. Ándale. Bueno, pues saluditos también ahí para doña Antonia de ahí de La Laja, a don Pedro, a doña mi comadre Tatiana, a toda su familia. Saluditos allá también para doña Antonia de aquel lado del charcote, a don Lupe, a don Oscar, ahí se me fue su nombre, por ejemplo. Maggie, a don Crescencio, a don Lupe y toda su familia, saludos a los Abelardos, a doña Telvina, a doña Edia, a doña Emilia, a doña Toñita, a Brian, a doña Natalia, a doña Guille, a doña Raque, a doña Lucina, y saluditos también para el gordito, y saluditos también allá para doña Janet, a doña Enedel y toda su familia. Saluditos a don Magro, a doña Eva, a doña Zenaida, y saluditos allá también para don Elías y toda su familia, Saluditos a doña Dominga de la Piedra Grandota y la de ella de Ramadero de Juárez. Saluditos para todos, todos, saluditos a doña Manuela y a todos, deseándoles un bonito viernes, bonito fin de semana. Y ahí, pues ahí nos escuchamos el lunes, si Dios nos da licencia. Y si no, vosotros, no nosotros, ándale. Bendecido día, saluditos para todos y todas las que escuchan de aquel lado del charcote, Bonito fin de semana, Saluditos para los que trabajan allí en la radio, Órale. Y por ahí, pues sí, póngale las mañanitas a su esposa del Chambitas. Por allí, si pueden, tu cumpleaños con el trío Armonía Huasteca. Y saludos para todos los que estén cumpliendo años y van a cumplir, Ándele. Tenga bendecido viernes,
1: Thank you.
2: Ah, primo, Desde saluditos a don Enrique, también, allá a doña Caro, de allá del agua, ¿cómo? Es agua, bueno, es agua, sí, el agua amargosa, sí, órale. Ah, primo, una promoción, digo, de canciones, sí, no voy a pensar que es de otra cosa, sí. La promoción.
1: No, hoy no hay promoción, pero yo pienso que este Joaquín sí, él sí tiene promoción, prima. Pues ahí le dice. Buen día, ese otro mensajito, buen día Sammy, saludos desde Lions, Nueva York, hasta el merito Jalpan de Serra, Querétaro, de parte de Daniel Casiano, que anda con todo en la poda de manzana. Y también un saludo al Chambitas. Dice, ya espero con ansias de ir a probar sus ricos tacos. Ahí ponga la canción de los Ávila, las botas picudas. Saludos hasta Lions, Nueva York. También se reporta Mr. David. Dice, good morning, Mr. Samuel Hinojosa Casiano. Feliz viernes para toda la concurrencia. Saludos desde La Belle, Florida. Aquí estamos escuchando el programazo y echándonos un cafecito. Hoy no hubo faina, como dijo el amigo. Hoy es viernes y el cuerpo lo sabe. Saludos como siempre para mi mamá, la señora Flor Holguín. Para mi abuelita Elvira González, aquí en La Belle. Saludos para todos los de aquí, todos los de allá. Espero que tengan un buen fin de semana. Mister, dice ahí, dile al verde que acabe de terminar el corrido de los ruferos. Sale David, ahora que lo vea le digo. También le va a hacer uno a Lupe Casiano. Que aquí dice Lupe, dice, oye Samuel, y si me componen un corrido, dice, ¿cuál sería el título? Sería el corrido del que siempre pidía fiado, allá en las tiendas de su rancho, o en las cantinas de Jalpan. Sí, más o menos así, Lupe, así va a ser el título. El señor que pide fiado. Dice, oye Samuel, recuerdo que una vez mis papás les dejaron un recado a todos los de las tiendas del rincón y alrededores. Les dijeron, si bien es el Lupe, no le vayan a vender cerveza ni aguardiente. Dice, oye Samuel, ya tienes que me tenía que ir a comprar hasta allá, hasta la mojonera, donde no me conocieran, porque allí en el rincón ya estaba bien quemado. Ah, raza. No, sí, me imagino, Lupe. Fíjate que hablando de eso de fiado, y hay un señor aquí, pues ahí May, donde te encontré el otro día, May, ahí en la tiendita, que te digo que a ver si nos vemos un día de esos, May. Ahí el señor tiene una lista, tú se mira, ya bien vieja, tiene una hoja pegada así ahí en la pared, en una ventana. Y se mira ya que ya está bien vieja esa tienda. Se me hace que hasta ahí pediste fiado tú, Lupe. Ahora que voy ahí a la tienda me voy a fijar si no está ahí tu nombre. Ahí está toda la lista de los que deben fiado. Muchos ya fallecieron. Un día estaba platicando con el señor, le pregunté, le digo, oye, todos esos son los que le deben. Sí, dice, ya algunos ya no están, dice, ya fallecieron. Pero ahí está toda la lista, son como unos 20 más o menos. Ahí me voy a fijar, Lupe, a ver si estás. Sí, se mira, ya hay un viejo de la lista de hace años que está ahí pegada. Y fíjate, no se ha caído la hoja de todos los que le deben ahí al señor. Ya son las 7 de la mañana con 18. Oye, May, se me hace que la que me pides es la de 4,000 pas, May. Porque dijiste con las palomas, ¿verdad? Pero voy a poner la de las... Es con las jilguerillas, pero voy a poner esa de... No son 4 motivos, May, es 4,000 pas. También hay una canción que así se llama 4 motivos. Pero te voy a poner la de 4,000 pas. Si no, es esa la que me pidiste, pues ya ni modo. Ahí te la pongo el lunes, May.

0: 4,000 pas a cargo de las tijerillas, dijera el abuelo. Ahí luego te pongo la de 4 motivos, May, con Héctor Montemayor. ¿Qué pasó, prima?
1: Allí se busca usted también, primo.
0: Ah, sí, la lista. Pues libre, sí, también ahí esté, fíjese. A ver, ¿qué dice aquí? Hola, buenos días, saludos para todos en cabina, para toda la concurrencia, fieles al programa. Saludos para mi mamita Vicky Rincón, que la quiero muchísimo, la amo. Ahí póngala de Soy Rico, con los dos carnales, bendecido fin de semana de parte del tinajeño Rincón. A ver, ¿qué más dice? Buenos días, saludos, saludazos, Dami. Dice, ya sabe, échele un chiflido a Tadeo Reséndiz, a ver si ahora sí lo complace con el guapanguito del Corre Caballo. Saludos hasta allá, hasta San Isidro. ¡Hola, Tadeo! Saludos, Tadeo, hasta allá, hasta San Isidro. Buenos días, señor Sammy. Dice, gracias por sus saludos, ya los escuché. Saludos para Hino Hernández, para su hija Sofi, también para mi peque, a mi hijo. Y también quiero mandar saludos a todos mis compañeros de trabajo de la cafetería Bloom, Bloom Hacienda, El Jacal, allá en Santiago de Querétaro, de parte de Ariana Mata. Y excelente fin de semana, bendiciones. Póngame la canción de Paz con el Trono de México. Sale, Arianita. Saludos hasta la ciudad de Querétaro. Excelente fin de semana. Dice aquí, vámonos a la tiendita del Bordo, Sammy, ahí con Don Chencho, dice aquí. Vámonos ahí con Don Chencho. Saludos, amigo, hasta allá, hasta Norte Carolina. ¿Qué pasó, Nahual?
2: Saludos a tu prima, mi Sammy. Saludos a tu prima, muchas gracias por las saludos y las felicitaciones para mi esposa, hermanosa Casiano. Gracias. Dios me la bendiga también siempre y que tenga un excelente viernes.
0: Sale. Dice Oscar, se reporta. Oscar Ávila, tú chambas. El gran jefe, gallo descrestado. Dice aquí saludos para la

0: Señora que hace tacos, que cumpla muchos años más, saludos para don Chambitas y arrímense, yo creo que hoy hay taquiza gratis, ni modo que sea truco. Sí, hoy hay taquiza gratis allá en la calle Aguascalientes. Atránquense, atránquense, puchambas. Vamos con más música, son las 7 de la mañana con 24 minutos. Vamos a... pues unas mañanitas, yo creo, ¿no? Para doña Alma, allá de la calle Aguascalientes, y también para don Eusebio Fortanel, allá en Ocotitlán City. ¿Qué pasó, May?
1: Oye, Samuel, pues Chambita no nos invita al desperdicio, dijo don Pablo, pero, o sea, a ver si ahí nos vemos como a las 3, ahí nos vamos a la banquita para ver si nos vamos, yo voy a lavar un bote de 20 litros que traigo allá, tiene poquita mezcla, pero lo voy a lavar para ver si me traigo un poquito de malorio.
0: ¡Órale!
1: ¡Órale, Samuel!
0: ¡Sale! No, pues yo me voy a llevar el canasto. Nomás voy a sacar las monedas y me lo voy a traer lleno de tacos también, ¿verdad? Desde la calle Aguascalientes. Oye, por cierto, de tacos ya me di un hambra, hoy me traje, no están para saberlo ni para contarlo, pero hoy traje un trucho. Traje un trucho de gallina. Chilito verde. Al puro chas, chas. Felicidades, doña Alma. No, doña Alma, que se la pase al chas, chas. Hoy en su cumpleaños. Felicidades, don Eusebio, allá en Ocotitlán. Yo pienso que todavía está envuelto con el xolote, don Eusebio.

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0: A su mecha, dijo el perro de Marimar. ¿Así te acuerdas de la novela aquella tú, José? La telenovela de Thalía. Bueno, así es el personaje de Marimar. Ahí salió un perrito, un peluche de, que era de ahí, de Marimar, ¿no? Supuestamente el perro hablaba. Luego decía, a su mecha. Yo creo que sí, muchos de ustedes se acuerdan, ¿no? El del Pulgoso, creo que se llamaba ahí en la telenovela el perro, el Pulgoso. A su mecha, dijo el perro de Marimar. Tengo más saluditos. Ya son las 7 de la mañana con 37 minutos. Dice, buenos días, Samuel. Saludos a mi tía Beldad, a Cruzita, a Tomasa, Gloria, Choco, a Cheli, a Kika, doña Oliva, para Emma, para Dula, Toña Plasencia, doña Nico, don Loreto. Saludos de parte de Abelardo Muñoz desde Michigan. Buenos días, saludos y un fuerte abrazo a la señora Elías Velázquez Luna. Dice, te queremos mucho, mami. Dice, ponga la canción de las medias negras con algún trío guapanguero. Pues saluditos, doña Elías Vázquez Luna, que la quieren muchísimo. A ver, es otro mensaje. Sammy dice, se me olvidó, dice, mandar saludos para mi hermana, la maestra, que anda en su congreso en la Ciudad de México, para Itzel Rincón, ya que ella dice, sí tiene vacaciones, casi el pariente Sammy. Saluditos, maestra Itzel, hasta la Ciudad de México. Buenos días, mi querido amigazo Aso, feliz y bendecido viernes, fin de semana para ti, a todos los que están escuchándote desde las 6 de la mañana. Muchas felicidades para todos los que están cumpliendo años el día de hoy, para la esposa del Chambitas, también para mi amigo Eliodoro Vázquez de Landa de Matamoros, que también está cumpliendo años el día de hoy, deseándoles que tengan un día maravilloso junto a su familia. Saludos para todas mis amistades, para mi familia, donde quiera que se encuentren. Hoy no te pude mandar mi carta, dice, porque ando un poquito indispuesta, pero ya que me sienta mejor, te voy a mandar hasta 2 páginas. Saludos desde Matzacintla, Emma Trejo. Excelente fin de semana, Emma. Hola, Samuel, buenos días. Dice, quiero mandar un saludo a doña Oliva, también al Chambitas. A ver si hoy, dice, aunque no estés de promoción, si me pones mi canción que está pendiente. Doña Manuela Yáñez. Yo creo que sí, doña Manuela. Excelente fin de semana. Ahora tú.
1: Así en detalle, a mi pobre Lupe Hinojeda Turrubiates.

0: Mira, así la trae Cami. Apenas esa canción le cae allá a los Hinojosa Rubiates.
1: Sí, ¿verdad? Bueno, vamos con más música. Voy a complacer a doña María del pueblito de San Isidro.

0: Caminos de Michoacán, ya saben con quién. ¿Qué pasó, Nahual?
1: Hoy tú, Nahual. Ahí pasas, a ver si. A ver, checa la lista, a ver si estoy ahí. Con Chencho. Me acuerdo que también me echaba unas cebadas en aquellos tiempos. Pero no me acuerdo si estaba en la lista. Ahí está Lupe Casiano también, yo creo. Esa vez iba con él.
0: Sí, al rato a ver si me doy una vuelta para allá con Don Chencho y ahí me voy a fijar a ver si están ahí en la lista. Yo pienso que sí. Saludos a la Pima, dice aquí. Saludos, Pima, de parte de Emma. Dice, hola, Sammy, buenos días. Saludos para mi papá Eusebio Fortanel, que está cumpliendo años el día de hoy. Que cumpla muchos años más. Saludito, don Eusebio Fortanel, de parte de Edith, doña Edith Fortanel Barrera, desde Ocotitlán City. Dice otro mensajito, dice, así es, Samuel, dice, así es, creo esa canción, dice, apenas le queda a los Casianos. Dice mi tío Alfonso Casiano, no, hijo, todos los Casianos están bien curadotes. Dice, hijo, comenzando conmigo. Dice, quién sabe, será cierto, será puro truco. ¿Tú qué opinas, Samuel? No, sí, yo pienso que sí es cierto, Lupe. Apenas les queda. Esa canción se llama El Esclavo, esa canción de Rafael Buendía. El Esclavo. A ver, que ¡ey!
1: Sí, me acuerdo que andaba con el regidor.
2: Buenos días, saludos.
1: Para el padre de tu hermano Félix, andábamos ahí. Que me hace que hoy estoy ahí. Tendré que pasar a pagarle con taquitos.
0: Pues sí, chambas. Voy a pagarle. Ya se está acabando el programazo. Voy a complacer al gran jefe. Que quiere una de Bronco, ¿verdad, gran jefe? El gran jefe Piojo Blanco. Oye, me acordé que luego sí había unos piojos bien blancos, así güeros, decíamos unos piojos güeros.

Jao, Jao, gran jefe, gran Jao. Saludos hasta la arenita, allá para don Epifanio Torres y también para doña Victorina, de parte de Miriam. Sí, Miriam que se reporta. Son las 7 de la mañana con 50 minuticos. Vamos a escuchar a un ex bronco. Vamos a complacer allá a Lupe Turrubiates. Saludando al Chambas y a doña Alma. ¿Se va a hacer o no se va a hacer?

No, pues yo creo que sí se va a armar, sí se va a hacer la carnita asada. Ya el Mike también ya tiene confirmada la presencia, que se va a llevar un bote esos de 20 litros, dice. Pero se lo va a llevar vacío y lo va a traer lleno de comida. A ver qué más dice aquí. Hola, buenos días, Sammy. Saludos para toda mi familia, para mi abuelo Eusebio Fortanel, a mi abuela Eleuteria Barrera. Saludos a mi tío Zenaido Fortanel, para mi tío Silviano Fortanel, para mi tío Guadalupe Lugo, de parte de José Guadalupe Lugo Fortanel, desde Ocotitlán City. Saludazos. Son las 7:53. A ver si todavía nos alcanza para una y más, ¿verdad? Para una y otra, digo. Vamos a complacer a Piwi. Saludos, Piwi, y a toda la banda que andan en la poda allá en Georgia, allá por Waycross.

0: Presumida a los Cardenales.
1: Claro que sí, se va a hacer la carnita asada. Ya dijeron. Te traen un traste para que lleven y tacarte.
2: Para una y más, ¿verdad?
0: Ok.
1: Si estás en la pobre promoción, dijo tu prima, échate por esa que va a pasar. Porque me acuerdo cuando vi pasar por él, cuando vi pasar a mi arroz y por el DIR, no se me escapó. Nomás traía mi peine de pirámide detrás, era una peinadita. Y me la iba a comer al kiosco. Allá al kiosco, te acuerdas que había una kiosco ahí. Ahí la iba a comer.
0: Ahí te la debo, chamba, ahí te la debo porque yo me tengo que retirar por el día de hoy. Amenazo con regresar el próximo lunes. Muchas gracias, que tengan un excelente fin de semana. Fin de semana y quincenita. Sí se va a hacer la carnita asada entonces. Los dejo con que sea con una misguita de esa canción que ahí se está escuchando, que es Canción de Paz con el Trono de México. Muchas gracias. Siga en sintonía de la 1200.

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1: 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Una actriz desaparece en el violento mundo fronterizo. Héctor Velasco Aranchein, por pésimo oficio detective nigromante, emprende la truculenta búsqueda en un territorio plagado de peligros. Si alguien quiere escuchar esto como una simple novela policiaca, es cosa suya. ¿Qué dices a mi quebranto? ¿Qué me quieres? ¿Quién te envía? Guillermo Prieto. Héctor Velasco Aranchein estaba en Ensenada. En esa ciudad baja californiana seguía buscando a Natalia Smith Corona, actriz mexicana con apellido de máquina de escribir. Y ahora también buscaba, al parecer, algunas señales que le permitieran obtener respuestas a ciertos enigmas del pasado, de su pasado y del de Natalia, pasado que habían compartido hacía 20 años. ...17 hoteles... ...21 moteles... ...200 hospedajes variados. En compañía de Macario, Héctor comenzó a recorrerlos uno a uno con la foto de Natalia en la mano. La foto iba perdiendo lustre a fuerza de sobarla.
2: Disculpe, ¿ha visto a esta persona?
3: Let me see... No, a mí me parece que no.
2: ¿Y usted? ¿La ha visto?
4: Me parece conocida. Creo que es artista de cine.
3: Yes.
4: Es Natalie. ¿Cómo se llama? Natalie Smith.
3: Yes. Wow. Usted le hubiera pedido que se la autografiara.
5: El que sigue es el hotel La Enramada. Está aquí nada más a media cuadra.
2: Pues vamos, Macario. No hay que perder la paciencia.
5: Sí.
1: En cuanto entraron al hotel La Enramada, la música de un trío que tocaba un bolero de José Antonio Méndez empezó a guiar a Velasco Arán. Foto en mano, se dirigió hacia un turista que tomaba un refrigerio en el restaurante.
2: Disculpe, señora. ¿De casualidad ha visto a esta mujer?
6: A ver. ¡Claro! ¡Es la de la película! ¡Sí, señor! ¡Sí la he visto! Me gusta mucho cómo trabaja. ¿Se acuerda de aquel papel en una película de narcos donde la mata el papá? Y creo que también hace teatro. Mi hermana fue a México el mes pasado y me platicó que...
5: Señora, mi amigo se refería a que si la ha visto aquí en el hotel, en persona.
6: Y yo ya le dije que sí. Miren, asómense por aquí, ¿no la ven? Allá, sentada al borde de la alberca, la de los pantalones vaqueros.
2: Por fin, Macario, ahí la tienes.
5: Bueno, y yo

0: hasta aquí te acompaño, detective. Llámame por si se te ofrece algo, ¿eh?
1: Chao, manito. Y gracias.
2: La aburrida búsqueda había terminado. Natalia Smith Corona estaba ahí, tomando el sol junto a la alberca, a unos cuantos pasos del detective. Enfundada en una camiseta de Santa Ana Vencerá, la actriz bebía una cuba libre en vaso largo y miraba hacia ningún lado. Tenía una mirada dura, el pelo muy corto. Apoyaba una de las piernas en la silla y la barbilla descansaba en la rodilla alzada.

Mientras el trío hacía zalemas a un matrimonio de turistas norteamericanos en su octava luna de miel, Héctor avanzó hacia Natalia y la observó con calma. Ella giró la cabeza y sus ojos se depositaron en el detective. Surgió de su rostro una sonrisa abierta, pero medio lánguida, de reconocimiento. Encuentro dumasiano, gardeliano, 20 años después.

0: ¿De dónde saliste?
1: Te andaba buscando. ¿Me puedo sentar?
2: Si me has buscado durante 20 años, has de estar cansado.
1: ¡Ey, camarero! Una coca, por favor.
3: Sí, señor.
1: Me estoy deshidratando.
2: ¿Cuál fue la pieza que bailamos en el baile de fin de curso?
1: Una canción de Donovan, que se llamaba A Sunny Day.
2: ¡Uf!
1: Guardas la foto, ¿verdad?
2: ¿Cómo lo sabes?
1: Porque me lo dijo tu hija.
3: Señor, su coca. ¿Le apetece alguna otra cosa?
1: No, muchas gracias.
3: De nada, señor.
2: ¿Cuándo la viste?
1: Hace 5 días. Por su culpa ando por aquí siguiéndote el rastro. ¿No fumas?
2: Debí haberle explicado algo. Dame una fumada de tu cigarrillo.
4: Ay. Natalia seguía sin saber fumar. A Héctor se le había olvidado esa manía de ladrona de cigarrillos. Prueba definitiva. La memoria era también imperfecta. Sin embargo, conservaba la misma media sonrisa. La memoria no era tan imperfecta, tan ineficaz. La memoria era la memoria. Héctor de repente se distrajo en su subrepticia observación de la mujer. Recordó otra mujer, su mujer vampiro. Una foto de una muchacha de cola de caballo, lavándose los pies en una bañera de agua caliente, después de haber pasado 12 horas caminando por Manhattan. De pronto, Natalia le cortó la inspiración.
2: ¿Estás tuerto?
1: Sí, así es. Estoy tuerto.
2: ¡Qué absurdo! Alguien me dijo que eras detective privado. Me pareció tan idiota que no se lo creí.
1: No tienes idea. Es un oficio apasionante. Cuando encuentras a alguien, te dan un tortibono de Conasupo. Vale, food stamps. A mí también me parece bastante idiota a veces.
2: Si ves a mi hija, dile que estoy bien. Ya me tengo que ir.
1: ¿Así nada más? ¿No sería mejor
2: que...? No te preocupes. Ya te contaré con calma. Bye.
4: Héctor vio cómo se alejaba Natalia y entraba a su cuarto. Permaneció a la espera, tirado en la tumbona, con el ojo sano puesto en la puerta del cuarto 23, inmóvil. No importaba. Tenía un montón de cosas en qué pensar. Un montón de recuerdos para organizar. Más tarde se encontraron a la hora de cenar.
2: Tráiganos 2 cócteles de camarones gigantes.
1: Y después unas milanesas con un huevo frito encima, por favor.
3: Enseguida a sus órdenes.
2: No pasa nada, Héctor. Un tipo que me persigue y que me está rechingando a la vida. Y cansancio.

0: la crisis del cuarentazo, qué sé yo. Nada, una tontería.
1: Héctor sintió un escalofrío. Un fulano acosaba a Natalia como otro fulano lo había hecho 20 años atrás. No supo qué decir. Se quedó en silencio para dejarla hablar, pero ella había dejado atrás aquella historia.
0: ¿Por qué, amor, cuando expiro desarmado de mí te burlas? Llévate esa hermosa doncella tan ardiente y tan graciosa que por mi oscuro silo has asomado.
2: El nigromante.
0: Eco sin voz que conduce el huracán que se aleja. Ola que vaga refleja la estrella que reluce. Recuerdo que me seduce con engaños de alegría. Amorosa melodía vibrando de tierno llanto. ¿Qué dices a mi quebranto? ¿Que me quieres? ¿Quién te envía?
2: Guillermo Prieto. Maldita sea, pero ¿cómo se me pudo haber olvidado? ¿Cómo pude vivir todos estos últimos años sin ese poema? ¿Puedes repetir el final?
0: Amorosa melodía, vibrando de tierno llanto. ¿Qué dices a mi quebranto? ¿Que me quieres? ¿Quién te envía?
2: Carajo.
1: Por el ojo único de Héctor casi salió una lágrima y le dolían las cicatrices a causa de la humedad. El pasado retornaba en oleadas, huracanado pasado de mierda. Ni que fuera tan importante, ni que valiera para nada más que para estar ahí depositado, sedimentado en la memoria, diciendo que ya no somos los que fuimos.
2: Natalia, tú sabes qué pasó con el matadito. Cuéntame la verdad. Lo asesinaron, ¿no es cierto?
0: Ay, Héctor, eso pasó hace 20 años. ¿Por qué lo sacas a estas alturas?
2: Porque últimamente me han estado persiguiendo los recuerdos. Y este en particular. No sé, es como una corazonada. Mi olfato de detective. Cuéntame lo que sabes.
0: Yo no sé más de lo que saben todos. El matadito se ahogó dentro de un tinaco en el Ajusco.
2: Pero tú sabes que eso es absurdo. ¿Qué tenía que hacer el matadito adentro de un tinaco en el Ajusco a las 2 de la mañana?
0: Ese fue el reporte oficial. Murió ahogado.
2: ¿Sabías que el día que murió el matadito, él y yo te habíamos seguido a tu cita con aquel diputado?
0: ¿Por qué lo hicieron?
2: No sé, el tipo ese me dio mala espina. Estábamos preocupados por ti.
0: No deberían haber metido las narices donde no los llamaban. Ustedes tuvieron la culpa de lo que pasó.
2: Ah, entonces sí sabes lo que pasó.
0: Claro que sé. Por su culpa casi me matan también a mí y a ti de pasada. Lo mejor que pudo haber pasado es que las cosas se quedaran así.
2: Entonces cuéntame. ¿Ya no tenemos nada que perder? ¿O sí?
0: No, claro que no. Eso ya es historia.
2: Quiero conocerla. Por favor.
0: Está bien, Héctor. Pero prométeme que ya no me vas a andar siguiendo.
2: Lo voy a intentar.
0: Yo estaba en la mesa del restaurante con el diputado. Él me acababa de proponer ciertos negocios bastante turbios. Me estaba presionando para que aceptara. Tú no te diste cuenta de nada porque te metiste al estacionamiento. De pronto entró el matadito muy nervioso y se tropezó con el mesero. ¡Matadito!
3: ¿Matadito? ¿Conoces a ese joven?
4: No.
3: ¡Qué matadito, eh! Me gusta el nombrecito. ¡Muchachos!
5: ¡Señor!
3: Recojan ese atarantado y vámonos de aquí.
5: ¡Sí, señor!
4: ¡Yo aquí me quedo!
5: Usted se va con nosotros o la enfriamos aquí mismo. Y ni se le ocurra gritar, ¿o yo? ¡Muévase!
3: En la calle. Vámonos a donde llegue su carro y síganme.
5: Como usted indique, licenciado.
4: ¡Ya suéltenme!
5: ¡Cállese!
4: ¡Desgraciados!
1: Poco después, en una casa semi-abandonada cerca de la Ajusco,

0: Ya llegamos, licenciado.
1: Bien. Tráiganme al escuincle ese.
0: Sí, señor.
2: ¡Maldito desgraciado! ¡No te saldrás con la tuya!
1: Yo no estaría tan seguro.
0: Aquí está el nenito, licenciado.
3: ¿Qué me van a hacer? ¿Por qué nos trajeron aquí?
1: Entonces, ¿qué, Natalia? ¿Te vas a entrar conmigo sí o sí?
2: ¡Primero muerta!
1: Llévense al amiguito a nadar al tinaco.
0: ¿Al tinaco? No. Sí, señor. Ya oíste, mocoso. ¡Camina!
3: ¿A dónde me llevan?
0: ¡Muévete!
3: ¿Qué van a hacer contigo?
0: Ya verás. ¡No!
4: Héctor escuchó impresionado la historia que le acababa de contar Natalia. Eso había sucedido hacía 20 años. ¿Pero qué había sucedido después con el diputado y Natalia? El detective se quedó con la pregunta en la punta de la lengua. Un hombre de traje gris, como salido de una película de Juan Orol de los años 50, se depositó en la silla entre Héctor y la actriz, abriendo un portacredencial que lo acreditaba como policía judicial de Baja California Norte.
5: ¿Podría ayudarlos en algo?
6: Todo lo contrario, agente. Es al revés. ¿En qué podemos servir nosotros?
5: Me llamo Camacho y estoy a su servicio. Me dije que estando aquí en nuestra tierra la señora Natalia podría hacerle a lo mejor algún servicio.
6: ¿Cómo qué?
5: Ustedes dirán.
6: ¿Gratis? ¿Está ofreciendo sus servicios gratis, agente Camacho?
5: Bueno.
6: ¿Tiene usted órdenes superiores para venir a sentarse aquí, en nuestra mesa?
5: Bueno.
6: ¿Quién es su superior?
5: Bueno, parece que hoy no va a ser. De veras que trataba de buena fe. Aquí tiene mi tarjeta, señora. Con permiso.
6: ¿Qué dice esa tarjeta?
7: Alejandro Camacho, jefe de ventas. Cocinas integrales y un teléfono.
6: ¿Qué locura es esta?
7: Tú eres el detective, ¿no? ¿Por qué no lo averiguas?
4: En la noche, Natalia abandonó su cuarto con una bolsa de lona al hombro y se subió un Volkswagen rojo. Mientras ella colocaba la maleta de lona en el asiento trasero, Héctor arrojó su cigarrillo al suelo por la ventanilla del Jeep y encendió el motor. Eran las 4 de la madrugada. La hora habitual de las huidas. Héctor esperaba que la actriz tratara de escurrirse y sin mayores angustias, pero sin dejarse ver, la siguió hacia Tijuana en el Jeep, manteniendo ambos conservadoramente una media de 80 kilómetros por hora. ¿Hacia dónde huía Natalia Smith Corona? ¿Por qué recorría las ciudades de la frontera? Durante el silencioso trayecto, a Héctor se le ocurrió la hipótesis de que un crimen cometido hacía 20 años algo tenía que ver con esas tierras del norte.
8: Esto fue Sueños de Frontera. Una historia de Velasco Arán, maquinada por Paco Ignacio Taibo II, con la criminal adaptación libre y sin escrúpulos de Tarcisio García Oliva. Pedro Armendáriz es el detective tuerto que fue a echar un ojo a la frontera. Ofelia Medina es Natalia Smith Corona, la actriz que se desaparece con todo y apellido de máquina de escribir. Claudio Brook es la voz que nos lleva de las orejas para ver la violencia fronteriza. Arcelia Ramírez es la hija de Natalia, que descubre que sí tiene madre. Todos ellos bajo la mirilla calibrada en la producción y dirección de Dora Guzmán y sus secuaces. Pilar Muñoz, productora asistente. Liliana Ramírez, coordinación de producción. Nicole del Valle, asistente de producción. Música original, Raúl Muñoz. Efectos de sonido, Vicente Morales. Controles técnicos, Antonio Fernández. Postproducción, Raúl López Bocanegra.
9: En este capítulo participamos Yamila Tala, Manuel Villalpando, Federico Romano, Guadalupe Noel, Carlos Pichardo, Alejandro Mayén, Rebeca Patiño, Leonardo Montero, José Benítez y Silvia Luz de la Vega.
8: Sueños de Frontera.

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0: 24 minutos.
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Llegó el ansiado viernes. ¿Qué más le podemos pedir a la vida? Viernes de quincena, 14 de agosto de este año 2026, que se está yendo verdaderamente como agua. Qué bueno que nos acompañen. Ojalá que se queden de aquí hasta las 10 y media de la mañana. Si vienen en sus vehículos, muchísimas gracias, mucha paciencia, mucha tranquilidad. Gracias por escucharnos a través del 100.3 de FM. Si están en la Sierra Gorda queridísima, los amigos de Jalpan, ahí está nuestra estación hermana a través del 1200 de AM. En televisión, por supuesto, en Canal 10, y si ustedes tienen algún sistema de cable, por ahí nos buscan. 10, 10.1, 100.1, alrededor del 10, ahí estamos. Y si usted nos quiere seguir en cualquier parte del mundo, www.rtq.mx, a sus órdenes. A nosotras, porque aquí, aunque no esté Ana aquí en este momento, está trabajando en Cadereyta. Le mandamos un saludo a todos los amigos de Cadereyta, que es gente linda, es gente amable, gente hospitalaria, como la mayoría de todos los pueblos queretanos, y yo me atrevería a decir que de México. Saludos, Ana, saludos a Cadereyta, pero a ella, si se quieren contactar y ver todo lo que hace, todos los videos que sube, siempre en contacto con la naturaleza, desde el punto de vista de una científica, que lo es Ana Descalza. Así la encuentran en YouTube, su canal como Ana Descalza. A una servidora me encuentran como En Confianza con Amelia en Facebook, en Instagram y en el canal de YouTube también. Ahí estamos a sus órdenes. Acompáñenos porque esto se va a poner bueno, y como siempre empezamos pues con la sugerencia del día, con el ¿qué tal si hoy, así como no queriendo la cosa, nos vamos educando entre todos un poquito cada vez? Y desde luego esta sección, al igual que todas, están abiertas para que usted nos diga, oiga, ¿qué tal? Luego me hablan, ¿qué tal si le dice al vecino que no se estacione en mi lugar? Yo le digo con mucho gusto, ¿qué tal si no saca la basura y me la avienta en mi espacio? Yo les digo, aquí todas las quejas son muy bienvenidas. ¿Qué tal si hoy me estaciono solamente en los lugares permitidos? Si es una cochera, no me puedo parar. Si dice Noé, no es para que se estacionen los que se llamen Noé, no, es para que no te puedes estacionar. Si es una rampa, no te puedes estacionar. Si dicen para carga y descarga únicamente, no te puedes estacionar. Únicamente en los lugares permitidos. Y yo aquí le agregaría, si hay tres lugares y usted se para en medio y en diagonal, llámolo los tres, use un solo local, un solo lugar, en el centro comercial, en el mercado, en la calle. Es pensar un poquito que alguien detrás de mí va a llegar y va a querer un lugarcito. Nos ha pasado que decimos, uy, si se hubiera hecho más para allá, cabría en este lugar. Pero como mucha gente no piensa en los demás, bueno, pues ahí está el resultado. Ojalá, y este espacio es para echarle una pensadita cada vez más a que somos muchos, y si nos vamos educando podemos vivir muchísimo mejor. Ahí está la sugerencia para este día. Pero fíjense que hoy, a nivel mundial, es un día muy importante. La fecha donde se dice que ya terminó la Segunda Guerra Mundial es en septiembre, no es el día de hoy, pero el día de hoy, en 1946, que fue cuando terminó la Segunda Guerra Mundial, bueno, pues se dice que un día como hoy, tras el anuncio de la rendición incondicional de Japón, se le puso punto final al conflicto bélico, la Segunda Guerra Mundial. Este evento, conocido históricamente como el Día de la Victoria sobre Japón, marcó el cierre de seis largos años de guerra que transformaron para siempre la geopolítica, la tecnología y los derechos humanos en todo el mundo. Por primera vez en la historia, el pueblo japonés escuchó la voz del emperador Hirohito y dijo, transmitiendo, bueno, pues en este mensaje grabado por radio, y lo que dijo fue anunciar oficialmente que las hostilidades habían
terminado. La foto del beso icónico, esta foto maravillosa, bueno, las noticias desató celebridades y celebraciones, sobre todo Macías. Ve nada más qué beso, ¿a poco no hasta se antoja? ¿Quién es esta persona de este beso famosísimo? Bueno, pues capturó el beso de un marinero besando a la enfermera. ¿Cómo no? Se emocionó mucho el señor, se habían rendido los japoneses y este fotógrafo Albert Eisenstadt tomó esta icónica foto. Hasta se antoja. El inicio de una nueva era, el fin del conflicto abrió paso a la firma de la Carta de las Naciones Unidas, la ONU, y a un compromiso internacional renovado para buscar la paz y evitar futuras conflagraciones globales. Guerras siguen existiendo, esperemos que guerra mundial nunca más, porque además, pues yo creo que sería el fin de la vida humana en la Tierra si existiera otra guerra mundial. Pero pues diga no a la guerra, diga no a la guerra con su pareja, diga no a la guerra interna, no a la guerra en los espacios de trabajo. Viva la paz, viva la felicidad y vivan los besos así de apasionados como el que acabamos de ver. ¿De qué se va a tratar el programa el día de hoy? Va a estar bueno, amigos. Miren, primero vamos a hablar pues del regreso a clases, porque pues sí, ya están a punto de regresar los pequeñitos a la escuela. Y vamos a tener el punto de vista del doctor Santiago Larrea. Él es especialista en nutrición pediátrica. Muchos de los problemas que como adultos venimos cargando son precisamente por una mala nutrición desde muy pequeños. Así es que, ¿qué le van a poner en la lonchera a sus pequeñitos ahora en el regreso a clases? Este es un tema con el que vamos a dar inicio en nuestro programa. Sobrecarga emocional, siempre decimos, ay, es que estoy estresada, estoy nerviosa. Pero ¿cuál es la sobrecarga emocional?

0: de ellos, de los hombres, ¿qué les llega a afectar? Porque a veces pensamos que es como más un tema de depresión en la mujer, de estrés, de ansiedad en las mujeres. Fíjense que no, los hombres tienen una carga emocional que les afecta y les afecta mucho. Así es que el día de hoy tenemos la presencia de una psicóloga, Araceli Cañas, que nos va a platicar de este tema. Alimentos funcionales, aliados para la salud. También vamos a hablar de este pues ya famoso concurso de transparencia en corto. Jóvenes, pónganse las pilas, ya estamos cerrando prácticamente la convocatoria para que en Querétaro manden su corto, este video que toman, este cortometraje. Y desde luego estará con nosotros el maestro Sergio Patiño Correa, él es subsecretario de la Contraloría, quienes organizan este concurso de transparencia en corto 2026, que ya tiene varios años. El que gane se va al nacional y se pone muy bien. Los jóvenes que son muy creativos, bueno, pues ahí están. Presencia de circo, niños en casa. Por ahí de las 10 de la mañana vamos a tener la presencia del circo de la última estrella para que también pongan atención. Impacto de aprender a tocar un instrumento musical. Ahorita que estamos con que ¿en qué vamos a entretener a los pequeñitos en la tarde después de la escuela o en horarios diferentes? Bueno, la música creo que puede ser un muy buen aliado en la educación de nuestros hijos. Y desde luego, Cristian Castillo, a ver a dónde se va a comer el día de hoy. Quédese con nosotros si nos quiere llamar, 442-238-5255, nuestro número telefónico. Y si usted prefiere un mensaje de WhatsApp, hágalo a través del 442-676-0392. Y vamos pues con la frase del día de hoy. Hay muchas cosas peligrosas, pero este autor nos dice: no hay nada más peligroso que una idea cuando es la única que se tiene. Ya habíamos platicado en alguna ocasión que si el plan B era bueno, que si no era tan bueno. Bueno, pues Émile Cartier dijo, este filósofo y ensayista francés: una sola idea yo creo que no es tan bueno, puede llegar a ser peligroso. Y sobre todo hay gente que dice: tengo una idea, y no es la mejor que podemos tener. Ahí está la frase y aquí está nuestro invitado para platicarnos y sugerirnos qué ponerle en la lonchera a nuestros pequeñitos en este regreso a clases. Comenzamos. Doctor Santiago Larrea, qué gusto tenerlo aquí. Pediátrica, ¿cómo estás? Bienvenido.
1: Hola, mucho gusto.
0: Amigo. Igualmente, esta es tu casa. Y bueno, hubo un tiempo en el que, bueno, no sé, hace mucho como que sí nos hacían la tortita, algo un poco más saludable. Después llegaron las carreras y la mamá trabaja y vete a la tiendita y compra algo embolsadito y una latita o un Tetra Pak, y en eso fue durante muchos años, me parece, el lunch de los pequeños. ¿Cómo vamos ahorita y ahorita sobre todo, pues que ya existe una profesión como la tuya de saber qué es lo mejor para nuestros niños, que les guste, pero que los alimente, que les nutra?
1: Claro. Pues mira, es un tema amplio, pero yo creo que...
0: Por favor, sí.
2: Como mensaje principal, sí, como mencionas, la lonchera ha evolucionado con el tiempo. Lamentablemente ahorita las carreras, las profesiones de los papás luego no nos permiten, no nos da el tiempo. La sociedad nos lleva a toda la carrera. Y pues sí, a veces no los mandamos con lonchera, a veces les damos dinero, a veces no desayunan. Y es una parte importante. Más o menos una buena lonchera puede llegar a cubrir más o menos un 20% de todos los requerimientos del día del niño. Entonces sí, puede ser importante.
0: ¿Qué hay que incluir?
2: Hay que incluir cuatro pilares principales.
0: Sí.
2: Que sería pues un poquito de fibra, que puede ser incluida como a través de verdura, a través de fruta con cáscara. Puede ser también carbohidratos complejos, que sería el segundo pilar. Que carbohidratos complejos nos van a ayudar a que el niño mantenga los picos de glucosa, de insulina estables, que por ejemplo no les dé sueño después de...
0: ¿Cuáles son los carbohidratos complejos?
2: Arroz, lo que son papa, por ejemplo, avena, ¿no? Los carbohidratos simples pues son los azúcares simples,
0: que el no jugo. Debemos de incluirlos mucho.
2: siempre en porciones pequeñas. Sí. Por ejemplo,

0: La fruta, siempre preferí fruta entera y no el jugo, ¿no?
1: O sea, una manzana en lugar del juguito de manzana.
0: En vez del jugo de manzana.
1: ¿Y con todo y cáscara?
0: Siempre, con todo y cáscara. Sí, la cáscara es lo que tiene la mayor parte de la fibra. Uh-huh. y muchos antioxidantes y tiene pues gran parte de los beneficios, sí. El tercer pilar, la proteína, muy importante. Por ejemplo, pollo, por ejemplo, atún, a veces también. Debemos de evitar lo que son los procesados, jamón, salchicha. Y el último pilar, un poquito de grasas, como aguacate, puede venir como aceite de oliva, puede venir como cacahuate, almendra, nuez. Esos serían los cuatro componentes principales de una lonchera. Y a veces no hay que complicarnos tanto. Entre más natural y menos, pueden ser, por ejemplo, el pino, la zanahoria, la galleta.

0: Hay que regresarnos un poquito a qué comían los papás o qué comían los abuelos, ¿no? Porque
1: Sí.
0: ya son varias generaciones y la verdad es que no, si nos organizamos, me parece que podemos hacerlo más fácil.
1: Claro, y fíjate que muy importante el desayuno, que eso a veces lo pasamos por alto. A veces no desayunan, muchos niños sí me sorprende un poquito en la consulta que luego ya muchos niños no desayunan. Y creo que hay gente que sí, muy temprano, no te da hambre, a veces hasta un poquito de asco, no hay apetito. Pero la gran mayoría de los niños ahorita sí me he topado que no gustan de desayunar, o los papás también tienen esa costumbre y se la transmiten a los niños. Y el desayuno, tomar aunque sea un pequeño alimento, antes de ir a la escuela, es muy importante, porque rompe el ayuno de toda la noche.
0: Claro.
1: Y los va preparando con energía para que en cuanto entren a la escuela, 7, 8 de la mañana, ya ellos ya tengan un poquito de gasolina con qué trabajar. Y no se esperen hasta las 10 de la mañana, que ya es el lonche, y ellos hasta ese momento rompan el ayuno o estén apenas desayun metiendo algo en el estómago.
0: ¿Con qué sería bueno romper el ayuno en el caso de los niños?
1: Muy parecido. Los cuatro pilares aplican prácticamente en cualquier comida, ¿no? Siempre entre más variedad. En los cuatro pilares mencionamos grasa, proteína, carbohidratos, la proteína,
0: Y
1: el
0: carbohidratos complejos,
1: carbohidratos
0: dijiste,
1: complejos,
0: sí.
1: ¿no? Es esa
0: Fibra, proteína,
1: sí,
0: carbohidratos complejos
1: fibra, proteína,
0: y
1: carbohidratos
0: grasa.
1: completos y grasa saludable.
0: Hay que aprendérnoslo, sí.
1: Pero si te fijas, con eso ya incluimos casi todos los grupos: frutas, verduras, cereales integrales, proteínas, grasa.
0: Los famosísimos hot cakes de desayuno, que están como muy cuestionados, ¿no? Les encanta a muchos niños, pero ¿qué tan bien les está haciendo?
1: Sí, aquí el asunto es como en todo. Aquí no es como prohibir los temas dulces, pero sí tenemos que hacer conciencia o normalizar que lo normal debería de ser evitar un poquito todo ese tema dulce. Sí hay opciones. Hay, por ejemplo, harina de avena, que sería pues un poquito mejor que la harina procesada
0: De
1: de los hot
0: trigo,
1: cakes, sí, por
0: okay.
1: supuesto. Tratar de en vez de tal vez la miel comercial, se puede poner un poquito de crema de almendras o crema de cacahuate, acompañarlo con una fruta con cáscara, ¿no? Entonces, se pueden, con un
0: Claro.
1: poquito de creatividad, se puede hacer una mejor opción.
0: Claro. Si en lugar de sándwiches de mermelada podemos utilizar esto que mencionabas, de crema de avellana o otro
1: Sí,
0: tipo de cosas.
1: darle un
0: No
1: poquito de opción.
0: tanto procesado y no tanto azúcar.
1: Esa es la clave. Y
0: Sí.
1: también en el tema de la lonchera, es una clave, un punto muy importante. Evitar en los procesados. Y todos lo sabemos, no nos dan beneficios realmente. No es prohibirlos. Creo que de vez en cuando
0: Claro.
1: todos nos tenemos un antojito, ¿no? Pero sí, no normalizarlo en la lonchera. El juguito, las papitas, el dinero, y se van a comprar pues
0: Las
1: algún dulce, algún
0: galletitas,
1: gansito,
0: sí,
1: alguna cosita
0: gansito o
1: así.
0: lo que sea, sí.
1: Y de hecho, pues nos dan picos de glucosa muy elevados. A la larga nos pueden favorecer temas de sobrepeso, obesidad en los niños.
0: Que no
1: Entonces,
0: hemos visto y se está padeciendo porque entiendo que somos un país con un alto índice de obesidad.
1: sí.
0: Y todo esto pues empezó en las loncheras.
1: Pues sí. Sí,
0: O
1: la
0: mucho
1: cuestión.
0: de eso, ¿no?
1: Mucho de
0: De
1: eso, sí.
0: malos hábitos. Que nos van a acompañar toda la vida, doctor, ¿no? Al
1: Sí,
0: final.
1: lamentablemente sí. Sí, el sobrepeso y obesidad infantil está muy presente pues aquí en el país. Sí se ven muchos casos, y sí hay casos que conllevan pues ciertas patologías crónicas o de base, pero muchos, o pudiera decirse que la gran mayoría, sí son temas de costumbre, de hábitos que a veces se heredan de los papás.
0: Sí, claro. Generalmente comemos lo que nos dan en casa, ¿no? Y en
1: Efectivamente.
0: casa es lo que les
1: Eso es lo
0: gusta
1: que
0: a
1: aprendemos.
0: los papás. Productos light para los niños.
1: En general, no.
0: No.
1: No es
0: O sea, me
1: necesario.
0: refiero a crema light, mayonesa light, mermelada, ya, como que ahora todo lo quieren poner light, que yo no sé hasta dónde ciertamente engorde menos o tenga menos azúcar que lo normal, ¿no? Una mermelada, por ejemplo.
1: En general no es recomendado. Muchos de esos tienen edulcorantes y los edulcorantes no son recomendados en los niños. Por ejemplo, el uso prolongado de edulcorantes puede llegar a alterar la microbiota intestinal a largo plazo en adultos y en niños. Entonces no es una recomendación. Cuando manejamos porciones adecuadas, alimentos adecuados, hábitos adecuados, no es necesario llegar a recurrir a esos temas, a los productos light.
0: Sí. Obviamente aquí están incluidos el stevia y el todas esas cosas, sí. ¿No? Splenda y todo. Evitarlos. ¿Para adultos también?
1: En general, los edulcorantes se ha encontrado ese tema que puede llegar a alterar la, pues no de una manera favorable, la microbiota intestinal.
0: Para los niños, ¿tres alimentos y una o dos colaciones o en qué va la nutrición ahorita?
1: Se pueden hacer, mucho es la rutina en casa, sí. Porque, y lo manejo aquí en la consulta con los papás, que yo les puedo dar ciertas recomendaciones, pero el objetivo es adaptarse a su rutina, ¿no? A veces los papás trabajamos, el niño tiene actividades extracurriculares, o a veces tienen alimentos en la escuela. Entonces, más bien es adaptarnos y establecer nosotros como papás la rutina. Sí se pueden hacer, por ejemplo, desayuno, comida, cena y una o dos colaciones. Se puede hacer una dieta en quintos, por ejemplo, pero a veces será con desayuno, comida y cena normal, o a veces sí una o dos colaciones o hasta tres, depende de la actividad física del niño.
0: A mayor actividad, mayor número de colaciones.
1: Se puede, por ejemplo, incluir alguna en los niños que entrenan, por ejemplo, más de una hora y media o dos horas, que hacen entrenamientos de alta intensidad, sí pueden llegar a hacer una colación un par de horas antes del entrenamiento y inmediatamente terminando una pequeña colación para recuperar energía. Sí.
0: ¿La alimentación es importante para el desarrollo intelectual de los niños?
1: Definitivamente. Por ponerlo muy sencillo, en la lonchera, ¿no? En el desayuno. Ese romper el ayuno en la mañana tempranito y tener una buena lonchera nos va a ayudar a la capacidad de atención en la mañana, de manera en ese día. Y el tema de mantener una buena nutrición en toda la infancia definitivamente nos va a ayudar a tener un buen neurodesarrollo y se va a reflejar hasta el adulto, ¿no? Entonces, sí, definitivamente aprender buenos hábitos alimenticios les va a ayudar a los niños a crecer bien y a tener un buen intelecto.
0: Y me parece que aquí no es una cuestión económica, porque sale mucho más caro meter sobrecitos y juguitos envasados y demás que hacer una buena alimentación en casa.
1: Sí, definitivamente, luego lo que nos hace falta tal vez un poquito es darnos un poquito de tiempo y creatividad, porque realmente recetas sí hay. De hecho, la comida mexicana, y a mí eso me gusta mucho en particular, el plato o las opciones mexicanas son muy buenas, y a veces las subestimamos. Siempre a veces
0: en
1: buscamos.
0: Tomatada, en frijolada, que tiene
1: sí.
0: Con quesito,
1: crema. Pues el maíz. Claro. El plato del buen comer actualizado aquí en México incluye mucho, por ejemplo, las leguminosas, frijoles, lentejas, habas, todo lo que son los mismos cereales, quinoa, lo que es.
0: Finalmente.
1: Sí.
0: Doctor, muchísimas gracias. ¿En dónde lo podemos localizar?
1: Yo estoy en el Hospital Ángeles Centro Sur. Ahí me pueden encontrar. Está el teléfono.
0: El teléfono 442-554-2196.
1: Sí.
0: 442-554-2196. Muchísimas gracias,
1: doctor. No,
0: hasta la próxima. Vamos a hacer una pausa. No nos...
2: Continuamos. Son las 8 con 55 minutos.
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3: En nuestro país no está tan arraigado, pero muchas personas optan por que sus hijos realicen el homeschooling o educación en casa, continuar sus estudios de primaria, secundaria o preparatoria desde casa, y algunos pasos que puede seguir para conseguirlo exitosamente son los siguientes. 1. Investigar los métodos de acreditación de dichos estudios independientemente del formato que decidas adoptar. Puede ser siguiendo el programa tradicional de la SEP, pero desde casa, con la responsabilidad que esto conlleva para los padres, aunque también se utilizan métodos como el Montessori o el Charlotte Mason. Otra forma es a través de instituciones educativas que aceptan alumnos bajo esta modalidad o en línea con asesoría. 2. Entra en el portal de LINEA, de Educación para Adultos, quien cuenta con un programa llamado 1014, que certifica oficialmente sus estudios desde casa, para primaria y secundaria. La preparatoria sería a través de la prepa en línea, de la SEP o de un examen único de Ceneval, acuerdo 286. 3. Una vez investigando y seleccionando el camino, lo siguiente será retirarlo de su actual escuela, por lo que hay que solicitar su expediente académico.
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2: A un lado, pues la parte emocional de los hombres, que por supuesto que también existe. Araceli, ¿cómo estás? Bienvenida.
3: Gracias, buenos días, muy bien.
2: Yo creo que es un poco de cultura, ¿no? El que el hombre todavía les cuesta trabajo manifestarse, contar de sus emociones.
3: Claro, generalmente es estigma social, todavía esta parte social de que los hombres no lloran, de que los hombres tienen que ser fuertes, tienen que ser proveedores, y pues obviamente todo eso tiene una repercusión emocional en la figura masculina.

0: pasa con ellos? ¿Sienten igual? ¿Ven la vida igual? El otro día platicaba con una chica y decía, es que yo quisiera que mi pareja fuera así, no, pues tú quisieras lo que quieras.
1: Claro.
0: Pero el asunto es que sentimos diferente, yo creo, o manifestamos lo que sentimos diferente. ¿Tú qué crees? ¿Cuál es la realidad?
1: Se manifiesta de manera diferente. Desde la evidencia científica, desde la neuropsicología, no tenemos evidencia científica que nos diga que los hombres sienten diferente. Procesan diferente, sí, expresan diferente, sí, pero no hay una diferencia ni a nivel anatómico ni a claro, nivel fisiológico.
0: No tendrían por qué.
1: No hay por qué.
0: Diferente.
1: Más bien es estigma social.
0: Social, cómo te educaron.
1: Exactamente.
0: El hombre calladito. Procesa diferente, platícame un poquito del proceso de los hombres para que las mujeres podamos entender.
1: Claro.
0: Porque a veces pues queremos que sean como nosotros y que procesen como nosotros. ¿Y por qué no me dicen las cosas como yo quiero que me las diga?
1: Exacto, exactamente procesan diferente los hombres. Generalmente se estudia porque los hombres se sienten vulnerables cuando expresan. Pero tengamos en cuenta que ya mencionábamos anteriormente que el suicidio es mucho más frecuente en hombres, porque estamos acostumbrados a que los hombres, si expresan, soy vulnerable. Si digo que estoy saturado, soy cobarde, ¿no? De alguna manera. Esas comparativas que desde niño tenemos, y también esta cuestión de educamos diferente a un niño y a una niña, y quizá no lo hacemos con conciencia, pero de que está la diferencia marcada en los niños y las niñas está. Entonces necesitamos romper el patrón para que seamos adultos funcionales. Ahora, si hay hombres en este momento que nos puedan estar escuchando, pedir ayuda no es ser cobarde, es hacernos responsable, porque
0: claro,
1: todo lo emocional se acumula. A veces pensamos que ya me enojé y mañana se me pasó y ya, no pasó nada. No, el cerebro acumula emociones y de alguna manera van a salir en un detonante, y recordemos que todo lo que se acumula somatiza, y recordemos también que los hombres son más vulnerables a padecer estrés crónico también por acumulación de emociones, y las emociones acumuladas enferman sí o sí, somatizan y van a salir de alguna manera porque el cerebro es un basurero mental, pero también se llena. Entonces tenemos que expresar, tengamos esta apertura de pedir ayuda. Y la parte social también tiene que jugar un papel importante. ¿Cómo validamos la emoción de un hombre? Recordemos que los hombres también necesitan ser cuidados. No solo las mujeres, ¿no? Los hombres también necesitan ser cuidados. Hay por ejemplo, mujeres que tienen hijos que exactamente dicen, es que ¿en qué momento la sociedad nos hemos perdido en entender que los hombres no solo son fuertes? También hay momentos de debilidad y también necesitan ser cuidados. Yo quiero preguntar, por ejemplo, ¿cuánto tiempo tiene que nosotras, figura femenina, preguntamos a una figura masculina de nuestro entorno cómo estás, cómo te sientes, qué necesitas, por qué estás así?
0: Eso. Te noto raro, estás triste, tienes algún problema. No,
1: claro.
0: Tan fácil de poder preguntar eso.
1: Y algo bien importante es que el cerebro del hombre se descodifica con el simple hecho de que tú puedas preguntar en qué te ayudo, qué necesitas, cómo puedo cooperarte. Se descodifica y entramos en una fase donde, ok, descanso. El simple hecho de que tú expreses una frase que conforte el cerebro masculino hace que descanse. No necesitan los hombres que resolvamos el problema, necesitan ser escuchados.
0: Y hoy saber en día, que hay alguien con el que puedo compartir.
1: Claro, exactamente. Hoy en día se nos ha olvidado un poquito eso. Pero, y tampoco es esta manera de romantizar el que los hombres puedan ser un poco débiles. No, se trata de poder entender que todos tienen un proceso diferente. Esta cuestión también de que vivimos en esta sociedad donde los hombres tienen que tener buena casa, tienen que tener buen coche, y entonces resumimos su valor a cuánto tienen. Y eso es un error muy grande en la sociedad, porque no todos los hombres tienen la misma oportunidad de desarrollar el éxito personal. Y entonces en su contexto, ellos caminan hacia su propio éxito, depende de sus propias oportunidades. Y algo importante es que los hombres tienen a compararse mucho.
0: Con otros hombres.
1: Exactamente.
0: Porque él sí tiene y yo no.
1: Exacto.
0: Pero es que, fíjate, ¿qué bajo hemos caído? Que creemos que el éxito de un hombre depende en cuánto dinero tiene.
1: Exactamente.
0: Eso está terrible.
1: Exacto, y causa dolor emocional.
0: Pero, ¿cómo no?
1: Causa,
0: de decirlo.
1: Exacto.
0: Digo, uy, porque estamos dejando de lado todos los valores que tienen los hombres, que pueden apoyar, que son hombres cariñosos, que participan en la casa, que ayudan en la educación de los hijos. Yo creo que ahí está el gran valor del ser humano en general, hombre o mujer. No, si tienes un buen trabajo y ganas mucho, ¿no?
1: Y claro, y sobre todo...
0: Le ha cargado la mano al hombre.
1: Sí, mucho. Y sobre todo esta cuestión que me gustaría dejar muy claro, que no todos los hombres vienen creciendo con las mismas oportunidades. Y eso hace completamente la diferencia. Pero si volteamos, por ejemplo, a ver al hombre que tenemos en casa, no solamente esposo, puede ser hijo, puede ser primo, sobrino, y validamos el esfuerzo que hace, o sea, hace completamente la diferencia. Porque entonces eso le da la pauta para seguir esforzándose, ¿no? Pero siempre validar y reconocer haría una gran diferencia en que los hombres pudieran pedir ayuda, atención psicológica y reducir el índice de suicidios en hombres.
0: Y ahorita que mencionabas los accidentes cerebrovasculares, que creo que es mucho más alto el índice en hombres que en mujeres.
1: Claro.
0: Porque claro, están con ese estrés, con esa angustia, hasta que llega el momento en que se revienta el vasito del cerebro.
1: Exactamente. ¿No?
0: Infartos también, entiendo.
1: Claro.
0: Que son más propensos a
1: también a tener infartos. Hay como ese estigma de que ir al doctor, yo soy rudo, yo soy todo.
0: Sí.
1: Entonces también romper ese patrón de... ir al doctor, cuidarse como hombre, como figura masculina, es válido y es una responsabilidad propia. Entonces, también romper ese patrón de cuidarse emocionalmente, físicamente, porque no solo eres la figura masculina y fuerte, eres ser humano, emocional.
0: Frases que hoy en día están prohibidas y me encanta que usaban mucho, ay, pareces nena. O sea, ¿cuáles son las nenas? Porque me duele la cabeza, porque lloro, porque me molesta algo. O sea, frasecitas como la que tú decías, los hombres no lloran, no seas nena, no debiera haber diferencia en cuanto a cómo me estoy sintiendo, ¿no? Y
1: okay.
0: En cuanto a cuáles son mis valores como hombre y como mujer, creo yo.
1: Sí, claro. Y sobre todo en la niñez, ¿no? Que vamos aprendiendo,
0: claro.
1: Vamos creciendo con esta idea. Y recordemos que toda la niñez es lo que seremos de adultos, pero no necesitamos quedarnos con todo lo que aprendimos a la niñez. Tenemos que seleccionar qué es lo que me conviene.
0: ¿Con qué me quedo y con qué no? Aunque me lo haya enseñado mi mamá, la voy a seguir honrando y la quiero mucho, pero esto no es mío, no me gusta y te lo devuelvo, ¿no?
1: Exactamente, así justamente. Y podemos ser responsables nosotros mismos y tener una salud emocional mucho más positiva. Pero es un trabajo integral, ¿no? Que la sociedad podamos cambiar esta idea de los hombres sería muy bueno. Pero dentro del núcleo familiar también empezar a modificar patrones en que los hombres también deben ser cuidados.
0: Por supuesto. Y bueno, cambiando un poco de tema, nos decías que ya se cambiaron en el centro donde haces principalmente diagnóstico para los niños que van a entrar al colegio.
1: Sí, tenemos Centro Integralmente Saudaces, nos sí. Estamos aquí en el Marqués, ahí estamos un equipo multidisciplinario, neuropsicóloga, psicóloga, también tenemos psicopedagoga, terapia de aprendizaje, todo un centro integral de este lado del Marqués, en la colonia La Pradera, por allá estamos.
0: Donde principalmente atienden niños.
1: Niños,
0: ¿de qué edades?
1: Exacto.
0: Más o menos.
1: Empezamos desde 5 años hasta adolescencia, más o menos 16, 17, de este lado del Marqués. Y el consultorio para adultos sigue siendo aquí en el centro, Madero, antes de llegar a Tecnológico.
0: Que no le están pasando bien por el motivo que quiera, que sienten tristeza, que sienten estrés, depresión, ideas suicidas, acudan por favor,
1: claro.
0: Antes de enfermarse, porque es cierto, te cargas tantas cosas y te callas tantas emociones. Pasó porque le dio el infarto, porque se enfermó de X, bueno, ¿qué tanto vas cargando en la vida, no?
1: Sí.
0: Teléfono. Araceli Cañas, ¿en dónde te encontramos?
1: Ok, redes sociales, me encuentran como psicóloga Ari Cañas en Facebook y mi teléfono es 44-2635-6716.
0: 44-2635-6716.
1: Claro.
0: Muchísimas gracias, Ara,
1: gracias,
0: te agradecemos muchísimo. Y bueno, vamos a hablar, seguimos con temas de alimentación funcional para... Pues eso, para estar mejor, para funcionar más de la mente, del cuerpo en cuanto a salud. Vamos con este tema.

0: Alimentos funcionales, aliados para la salud. Aide, ¿cómo estás? Bienvenida.
1: Muy bien, muchas gracias.
0: Un gusto tenerte aquí. Gracias. Me encanta que hoy se habla de, bueno, hay una especialidad de medicina funcional, ¿no? Inclusive.
1: Sí.
0: ¿Qué es lo que te hace ser funcional?
1: Hay materias ya en algunas carreras, ¿no?
0: Así
1: que,
0: es.
1: Que nos hablan de esto.
0: En alimentación, cuando te refieres a alimentación funcional, ¿de qué estás hablando específicamente?
1: Bueno, los alimentos funcionales, por definición, son aquellos que, además de sus aportes nutricionales, o sea, su contenido nutrimental y calórico, nos pueden ofrecer un beneficio a la salud. Esto, pues, en concentraciones que ya sean clínicamente y científicamente probadas y que esas concentraciones no sean tóxicas, ¿no? Pero en realidad es buscar la manera en que, más allá de sus calorías, porque todos los alimentos nos van a proporcionar nutrimentos y calorías, pero más
0: todos
1: allá de
0: hasta
1: eso,
0: la jícama y la lechuga.
1: Todos okay, nos aportan pero, macro, sí, micronutrientes, calorías, pero esta funcionalidad es con base en sustancias químicas, compuestos bioactivos se llaman, que nos van a brindar algún beneficio a la salud o nos van a ayudar a mejorar el funcionamiento de algún órgano o algo dentro de nuestro cuerpo, ¿no? Entonces, si los consumimos pues de manera periódica, o sea, constante, esto nos puede ayudar pues a que mejore, a que nos proporcione un beneficio a la salud, y no tiene que ser un alimento nada más. O sea, hay muchos alimentos funcionales que ya se han demostrado que tienen esta funcionalidad y podemos ir combinando alimentos. Finalmente, la alimentación es eso, ¿no? Una combinación, un complemento para que entre todos, con esa exposición diaria que tengamos, pues nos puedan ayudar a mejorar nuestra salud.
0: Próximas que vayamos al mercado, al súper, digamos, ahí le dijo de que estos eran los funcionales, los que me convienen, porque luego tenemos la despensa llena de cosas que se nos antojan y que no creo que estén en la lista de alimentos funcionales. Entonces, uh-huh, tendríamos como que cambiar un poco y decir, ¿qué me conviene tener en casa para que cuando tenga el antojo, para cuando voy a cocinar, los que me beneficien?
1: Sí, bueno, los alimentos funcionales involucran tanto alimentos de origen vegetal como animal, ¿no? No hay que casarnos con la idea de que nada más las frutas y verduras son lo mejor, porque como que mucho tiempo nos metieron eso en la cabeza.
0: Sí, como
1: los
0: frutas
1: cereales,
0: y verduras.
1: Las leguminosas, sí, claro. Pero también se han encontrado muchos compuestos bioactivos en carnes rojas, en carne de pescado. Entonces, pues no solamente se limitan, uh-huh, a la parte vegetal. Pero ciertamente los vegetales tienen compuestos químicos que se llaman fitoquímicos, justo se llaman fito de planta y químicos pues de parte de la planta, que tienen, por ejemplo, los compuestos fenólicos, licopeno, betacarotenos, hay una gran variedad que están dentro de las plantas que nos pueden ayudar mucho. Te digo que también la parte de los alimentos de origen animal, pero también hay alimentos funcionales que son procesados.
0: A ver, déjame quedarme con frutas y verduras.
1: A ver.
0: ¿Todas serían
1: todas
0: funcionales?
1: Tienen algún,
0: ¿todas
1: sí,
0: son?
1: Claro. Okay. Ahí la diferencia es que algunos, por ejemplo, jitomate tiene más licopeno, ¿no? Las coles, como el brócoli, tiene sulfurofano. Y las berries tienen más compuestos fenólicos que les dan la coloración. Muchos de estos fitoquímicos les confieren ciertos colores a los alimentos. Uh-huh. Algunos no, algunos son. Estos compuestos se producen en la planta como parte de una respuesta a un estrés. Entonces, si la planta tiene cierto estrés hídrico o una plaga o lo que sea, los va a generar. Entonces, algunos se generan para dar coloración, otros se generan para dar olor, para que se vayan a ahuyentar insectos, ¿no? Y así, o sea, se van generando de diferentes maneras. Entonces, algunos de los otros los podemos ver, como los berries, por ejemplo, todos las fresas, los arándanos, frambuesas, todos estos tienen colores muy característicos que se consideran funcionales, excelentes antioxidantes, ¿no? Entonces, esto por la parte vegetal, pero igual también en la parte de origen animal tenemos péptidos bioactivos o tenemos omega 3. O sea, estos compuestos muy particulares son considerados funcionales y pues por lo mismo hay que complementar. O sea, no hay que comer nada más un solo, nos estamos perdiendo de otros compuestos funcionales.
0: O sea, variedad.

0: Variedad,
1: exactamente. Digamos. Okay. Variedad de frutas, de verduras, de compuestos vegetales, animales. Ajá. ¿Qué pasa con los vegetarianos?
0: Los vegetarianos, bueno, así
1: ¿sí pueden suplir y estar bien alimentados sin necesidad de productos
0: de origen animal?
1: De origen animal.
0: Sí, el régimen vegetariano es muy muy particular. O sea, es un buen régimen. En realidad se han demostrado muchos beneficios en cuanto a salud intestinal, por ejemplo. Tienen una muy buena salud intestinal porque son los que de verdad cubren con los requerimientos de fibra, ¿no? Que van de 20 a 30 gramos cuando una persona que no
1: come
0: consume
1: tanto. Claro.
0: Pues sí, la verdad es que no consumimos, a lo mejor ni siquiera llegamos a la recomendación. Entonces es muy buen régimen, solamente que sí tiene que estar muy bien cuidado por un profesional, porque sí puede haber deficiencias, deficiencia de aminoácidos
1: eso
0: esenciales,
1: es lo que preguntaba justo.
0: Deficiencia de hierro, de vitamina B12, claro. Que esa vitamina está, pues normalmente la encontramos en origen animal, entonces no es malo, ¿no? Es un buen régimen alimentario, solamente hay que...
1: Que esté bien supervisado. Esté,
0: exactamente.
1: Ok, volviendo al tema de carne. ¿Carne, pescado, pollo, todo nos sirve o prefieres algo? ¿Algunos alimentos son más funcionales que otros, hablando de productos de origen animal?
0: Bueno, de origen animal, todos los alimentos del mar, los peces, pues... Que son muy buenos, ¿no? Tiene mucho omega 3 y además de que sus grasas, o sea, no tiene tanta grasa, ¿no? Bueno, dependiendo también de qué tipo de pez, porque por ejemplo el salmón sí es alto en grasa y algunos otros. En general, todos los alimentos de origen animal son buenos, tienen aminoácidos esenciales. Que
1: ¿mariscos
0: nuestro
1: también?
0: Cuerpo,
1: ¿no solamente
0: nuestro,
1: pez?
0: Sí, que nuestro cuerpo no, requiere, solamente que son altos en grasas saturadas, por eso no se recomienda que se consuman todos los días. Por eso se recomienda que se intercale con leguminosas, por ejemplo, que también son altas en proteína, no con el mismo valor biológico, pero si las combinas con cereales, puede ser una muy buena fuente de proteínas de alto valor biológico y para que no consumas todos los días estas
1: entonces
0: carnes.
1: Estamos hablando aquí del cereal como el maíz, por ejemplo.
0: Ajá,
1: y la leguminosa con el frijol.
0: Un taco de frijoles, por ejemplo, es el complemento perfecto de aminoácidos para poder aumentar ese valor biológico. Sin embargo, hablando de funcionalidad, en los alimentos de origen animal sí se han encontrado péptidos bioactivos que tienen diferentes funciones, o sea, se ha demostrado muchas funciones, entre ellas hay una muy particular que es de ayudar a regular la presión arterial. Entonces, estos péptidos, bueno, lo que se hace normalmente para estudiarlos pues es extraerlos, purificarlos y estudiarlos, pero naturalmente estos alimentos los contienen, no solo origen animal, o sea, también origen vegetal, pero justo porque el origen animal tiene más proteína, pues es que los encontramos en mayor concentración.
1: ¿En qué alimentos?
0: En
1: carnes
0: alimentos
1: rojas, por ejemplo.
0: Sí, en carnes rojas, en pescado.
1: En general.
0: También.
1: Se ha hablado que la maravilla del huevo, he escuchado últimamente, ¿sí es tan maravilloso?
0: Es que es una
1: de
0: las
1: muy
0: mejores
1: proteínas
0: que existen. Exactamente. Entonces, pues...
1: Que romper el ayuno con huevo,
0: Sí, además esta combinación de clara con, o sea, tanto la yema como la clara tiene sus funcionalidades.
1: Ajá.
0: Y ambas, digamos que coadyuvan, ¿no? O sea, hay una sinergia para mayor absorción de algún

0: En realidad necesitamos a la yema para que puedan absorberse algunos componentes de las claras.
1: Muchos deportistas, creo, muchos
0: deportistas,
1: ¿no?
0: Incluso lo hacen crudo, ¿no?
1: ¿Qué pasa con el huevo crudo?
0: El huevo crudo no es tan saludable.
1: No es tan saludable.
0: ¿Por qué? Pues porque tiene un compuesto que puede que en la clara, o sea, cuando está crudo el huevo inhibe la absorción de otra vitamina, por ejemplo la biotina. Y además de que pues nos genera un riesgo de enfermedad, ¿no? Porque puede haber alguna transmisión de salmonela, por ejemplo. Entonces,
1: a través del huevo crudo.
0: Entonces, estando lo mejor es cocerlo, okay, para que matemos ahí todos los bichos y todo.
1: Claro, claro. Sí, yo recuerdo hace muchos años que les daban a los niños el huevo crudo en la mamila. ¡Qué horror! O sea que ha avanzado muchísimo la nutrición de 40 años para acá.
0: Exactamente. Sí, o sea, esto de la funcionalidad de los alimentos también es un tema que ya tiene algunos años en el ámbito de la nutrición, pero sí, finalmente, ahorita que estamos queriendo como regresar a esta alimentación natural, pues por eso estamos estudiando mucho a estos alimentos funcionales, ¿no? Porque pueden darnos un beneficio a la salud, más allá de sus beneficios que de per se tenemos que consumir, porque uh-huh, tenemos que consumir macro, micronutrientes y energía, pero esta funcionalidad va más allá de eso y pues nos puede servir justo para prevenir enfermedades crónicas, que claro, es ahorita de lo que padecemos mucho.
1: Y que lo que queremos es estar, ¿no?, mejor alimentados, con más salud, y si vamos a vivir muchos años más de lo que se vivían hace 50 o 60 años, bueno, vivirlos con la mejor calidad. Aida Vergara, muchísimas gracias. ¿En dónde te podemos contactar?
0: ¿Tu teléfono? Yo trabajo en la Facultad de Medicina, en el Centro de Investigación Biomédica Avanzada, en, ajá, Campus Aeropuerto. Mi teléfono 442-124-7027.
1: Perfecto, muchísimas gracias.
0: Gracias.
1: Te agradecemos mucho. Lorena Mesero está con nosotros, crítica de teatro, nos habla de cultura, muchas cosas interesantes, y el día de hoy vamos a platicar de Cirque du Soleil. Vamos con ella. Lorena Menzer, ¿cómo estás? De Visión Empresarial, ¿cómo te va?
2: Muy bien, encantada de estar aquí contigo como siempre.
1: Muchísimas gracias, siempre aprendemos muchísimas cosas. Oye, Cirque du Soleil, no sé cuántos años tenga, pero yo recuerdo que era en Canadá surgió, ¿no?
2: En Quebec, una provincia muy cerca de Quebec, en 1984, oficialmente.
1: Me acuerdo.
2: Ellos eran un grupo itinerante de circenses,
1: sí,
2: que hacían espectáculos callejeros, con tragafuegos, acróbatas. Y para el aniversario precisamente de Canadá, para el 450 aniversario, ellos pidieron un apoyo gubernamental y fundaron el Cirque du Soleil. Fue en 1984.
1: Que hoy es famosísimo y que los que van a Las Vegas, bueno, no se lo pueden perder.
2: Exacto.
1: Porque es uno de los espectáculos, pues, con más...
2: Los shows residentes, sí. Y cuando el director Guy de Liberté decidió hacer esto, él se inspiró para hacer el logotipo y el nombre en un amanecer en Hawái. Entonces, ellos rompieron con el concepto del circo tradicional, ya no usan animales entrenados y fusionaron el arte dramático, la danza contemporánea, la música en vivo y actos circenses de altísimo nivel.
1: Las que de veras te dejan. ¡Qué bárbaro! Sí.
2: Sí,
1: dejan boquiabierto.
2: Boquiabierto. Y como tú bien dices, los shows residentes, en contraposición de los itinerantes, de veras que es una logística impresionante, porque es un circo nómada, ahora sí que modernizado, y viajan por el mundo transportando la carpa. Es una logística titánica.
1: Imagínate, si para cualquier circo ya tiene su chiste estarlo cambiando, para un Cirque du Soleil, ¿cómo va a estar? Vamos a hacer una pausa, regresamos contigo. Si ustedes tienen dudas, preguntas, ya saben nuestros teléfonos. Una pausa, volvemos, estamos en confianza.
3: Oye, pues, continuamos.
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5: Son las 9:25.
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6: Son las 9:29.

0: Regresamos.
1: Estamos hablando con Lorena Messer del famosísimo Cirque du Soleil. Y nos quedamos en que ahora ya hacen sus espectáculos itinerantes, que van sí, a todo el mundo.
2: El Cirque du Soleil ha hecho 50 espectáculos, 51. Este espectáculo itinerante de Eco.

0: el que va a estar en Querétaro, es el número 21. Tienen 6 shows residentes en el en Las Vegas, y es una dinámica súper diferente, porque para hacer un show itinerante, ellos tienen alrededor de 80 a 100 trailers, traen equipo de comida, lavadora, seca, no, es una producción impresionante. Llegan y se instalan en los lugares, y de veras que es algo fuera de serie. Traen la carpa, y es como un circo itinerante nómada modernizado, y las tienen 100, o sea, tienen que alimentar a 100 personas de 20 nacionalidades distintas. Son unos de los más emblemáticos, son Alegría, Cosa, Lucia y actualmente Eco, y son con la diferencia que los shows para fijos tienen que tener una logística diferente, y están diseñados, hacen los teatros especialmente, sobre todo en Las Vegas, en Alemania hicieron uno también, diseñados para el espectáculo. En Las Vegas pues empezaron con Mister en 1993, que es el que tiene más tiempo, y es de verdad, es como un espectáculo de la esencia del circo. Luego en el Hotel Bellagio, que es una belleza. Y ahí vemos que también el Cirque du Soleil contrata atletas de alto rendimiento, muchos atletas olímpicos que han dejado ya de estar en las Olimpiadas, que ya por edad o algo, y se van al Cirque du Soleil y tienen un trabajo espectacular. Luego estuvo está el de Michael Jackson, el de Matt Apple, que está inspirado en la vida nocturna de Nueva York, stand-up, acrobacia, magia, en el Hotel New York, New York. Y con una sorpresa, hay un grupo que se llama el Blue Man Group, que había estado en Off-Broadway mucho tiempo, luego estuvo en Las Vegas, y ahora se asocian con el Cirque du Soleil y hacen una producción de verdad fuera de serie. Porque está, y luego los shows itinerantes, tenemos uno en Cancún, bueno, cerca de Cancún, y este de Eco, que se trata de toda la cuestión tecnológica con un cubo enorme. Todos los artistas vienen vestidos de blanco porque ahora incorporan videos, transparencias y...
1: Es la primera vez que llega a Querétaro.
0: La primera vez que llega a Querétaro, sí.
1: Miren, para muchos se nos dificulta muchísimo poder ir a algún país extraordinario, ni siquiera a Cancún, que es lo que te cuesta, y poder verlo en nuestra ciudad no es barato, hay que decirlo, para nada es barato, pero... es una de las experiencias que te queda como de alimento emocional y espiritual para muchos años. Así es que si tienen la oportunidad de ir, ¿cuándo se va a presentar aquí?
0: Del 3 al 20 de septiembre en el autódromo.
1: ¿Del 3 o 13?
0: 3, del día 3 al 20 de septiembre.
1: En el autódromo. Ojalá que puedan ir, de verdad es un súper espectáculo.
0: Sí, aparte cada actor se prepara su propio maquillaje. Es una verdadera delicia ir a ver al Cirque du Soleil. Sí. Y tenerlo en Querétaro por primera vez... Busquen los boletos en plataformas, en e-ticket, y no se lo pueden perder. Eco.
1: Eco se llama, y la vamos a disfrutar muchísimo. Muchísimas gracias, Lorena. Te encontramos en Visión Empresarial. En Facebook, muchísimas gracias.
0: No, gracias a ustedes.
1: Esta cuestión del concurso de transparencia de cortometraje, el 2026, por supuesto, está causando... muchísimo revuelo en Querétaro como cada año. Así es que vamos con Sergio Patiño, el maestro Sergio Patiño, subsecretario de la Contraloría. Vamos con él. Maestro Sergio Patiño, subsecretario de la Contraloría, qué gusto tenerte aquí.
2: Muchas gracias, el gusto es mío.
1: ¿Cómo van? ¿Cuándo empieza esto?
2: La verdad, muy bien, muy contentos con esta nueva edición. Es una plataforma donde los jóvenes de 15 a 25 años pueden expresarse libremente.
1: ¿Qué tenemos? ¿Qué tienen que hacer los chavitos?
2: También ¿Qué tienen que hacer? La verdad, aquí se divide en dos categorías,
1: sí.
2: Porque puede ser cortometrajes o micro mensajes que van de 90 segundos a 15. Se expresen de una manera abierta.
1: ¿De 90 segundos?
2: A 15 segundos. Lo que es cortometraje y micros mensajes.
1: Micro es de 15 segundos.
2: De 15 segundos, lo que nos permite hacer los dichosos reels,
1: sí,
2: que publican hoy los jóvenes en TikTok, Instagram, esta parte, y puedan expresarse, la verdad. Y agrada mucho es el tema que hoy nos

0: trae. El tema nos habla sobre la desinformación, el cuidado del uso de la inteligencia artificial. Tiene que ser este micro mensaje, este cortometraje, donde hablemos de la desinformación. La verdad que tenemos que tener cuidado, informarnos bien. Hoy no podemos creer al 100% de lo que vemos en los medios, en ciertas redes sociales, o por ciertos personajes, la verdad, porque no sabemos si son creados por la IA.
1: Si son reales o no, que dices, es que habla igualito, pues sí, pero no era la voz del igualito, esta es otra voz, con la, puede ser la cara de que está igualito al fulano que conoce.
0: Exacto, la verdad, de eso se trata, para que se puedan expresar libremente, obvio, con estos temas que tienen que ver con la transparencia.
1: ¿Sí? ¿Qué temas escogieron?
0: La verdad que sí.
1: De verdad que sí se lucieron.
0: Tenemos muchos temas, sobre todo en tu caso, estas nuevas iniciativas que quieren que protejan lo intelectual del tema del el doblaje. Y hemos visto varias noticias donde sabemos que tristemente algunas fueron creadas por inteligencia artificial, donde han destruido a personas, sus reputaciones, trayectoria de todo, y de esto familias. Se trata. La verdad, ¿qué tenemos? La convocatoria la tenemos abierta hasta el 9 de septiembre. Todavía registrado.
1: La fecha es 14 de agosto, ya menos de un mes, chicos.
0: Ya menos de un mes, la verdad. Cada año ha aumentado el número de ingresos de los jóvenes. La verdad, hemos tocado en diferentes instituciones, tanto públicas como privadas, para que se acerquen, participen, se inscriban, y también pues ahí en...
1: Claro.
0: ¿Qué premios tenemos? Tenemos premios que van desde los 30, 20 y 10 mil pesos en las dos categorías.
1: Oigan, chavos, 30 mil pesos son buenísimos.
0: Creo que no nos sobra, no los traigo ahorita en la cartera. La verdad que es un incentivo muy bueno para los jóvenes, aparte de demostrar de qué están hechos.
1: Pues esto.
0: ¿Qué sigue después? Tenemos el Premio Nacional de Transparencia en Corto, que este es a nivel nacional, el 31 de octubre es el último registro. Nosotros el concurso estatal lo hacemos unos 15 días antes aproximadamente, lo que nos da tiempo de deliberar y poder subir estos tres primeros lugares en cada categoría en la plataforma nacional. Es como en noviembre la premiación aproximadamente.
1: Y ya serán otros premios, y bueno, pero por lo
0: ya
1: pronto...
0: Ya son otros premios.
1: Participar me parece maravilloso.
0: Sí, y pueden hacerlo a través de la página www.2.querétaro.gob.mx.
1: A ver, otra vez, espérame,
0: Secon.
1: Ya se me hice bolas.
0: www.2.gob.mx/Secon. De Secretaría de la Contraloría, de manera abreviada, y ahí se inscriben su cortometraje o su micro mensaje.
1: De
0: con
1: 15 segundos a 90 segundos.
0: Y de 15 años a 25 años, la verdad. Así que, jóvenes,
1: pues, y mira que son creativos, ¿eh?
0: Luego decimos, como bueno, yo ya no soy joven, pero luego en su momento buscamos estos espacios que hoy la Contraloría, y con este impulso que da el doctor Oscar García como Contralor,
1: sí, un saludo,
0: de un saludo a nuestro secretario, de impulsar esta creatividad de los jóvenes, que sabemos que en Querétaro hay mucho.
1: Muchísima.
0: Y aquí estamos espacios.
1: Y cada año se inscriben más, así es que luego me dicen, ay, es que no me enteré. Pues no ven en confianza cómo le estamos haciendo, chavos.
0: Exacto.
1: Así es que papás, mamás que están viendo, que nos están viendo ahorita y que dicen, ay, yo tengo un hijo de 15 años, es muy creativo, le encanta, todo el día está con el celular, que se ponga a hacer algo interesante.
0: Exactamente, les estamos dando esta plataforma y ellos tienen las herramientas para transmitir a través de este video cortometraje el tema, decimos, de la desinformación, el cuidado de la inteligencia artificial.
1: Cuidado, ¿cómo se llama? Cuidado de la
0: riesgos de la inteligencia artificial, la desinformación. Sí. Es muy importante, eso tenemos que verificarlo.
1: Porque hoy todo el mundo habla de la inteligencia artificial, pero como que le están alabando mucho, y hay que hablar de, tiene un filo.
0: Es una línea muy delgada, la cual puede causar mucho daño, bien utilizada.

0: Es una maravilla.
1: Pero mal, es un te destruye a la persona.
0: Y la inteligencia emocional la crearon seres humanos, que luego pueden destruir a los que lo crean.
1: A los mismos que lo crean.
0: Así
1: que aquí está este espacio donde nos permitas difundir el concurso, su edición número 21 a nivel estatal. Repito, tenemos hasta 9 de septiembre.
0: Y faltan muchas ediciones más, seguramente. Sergio, al contrario, gracias a ustedes. La verdad es que son espacios, como tú decías, hace muchos años o algunos años nos quejábamos cuando éramos jóvenes en aquellos ayeres. Es que no hay lugar, es que no nos podemos expresar, y lo mismo era para pintores, para etcétera. Bueno, pues ahora sí hay lugares y ahí nos están esperando. www.2 y ahí me quedé.
1: www.querétaro.gob.mx/secon. Ahí tienen la página para que se puedan registrar.
0: Perfecto, muchísimas gracias, subsecretario, te agradecemos mucho. Y bueno, pues esperamos la próxima. ¿Me avisas quién ganó?
1: Por supuesto, cuenta.
0: ¿Me los traes?
1: Los claro
0: primeros
1: sí.
0: lugares, perfectísimo, ya. Aquí los tendremos, hecho está. Muchísimas gracias. Oigan, y hablando de circo, nosotros tenemos el día de hoy la presencia, déjenme decirles cómo se llama, el circo de la última estrella. Ay, Dios mío, está muy interesante, no dejen de verlo. Con esto continuamos.

0: Chico, ¿cómo están? Hola,
1: bien, bien.
0: Qué bueno. ¿Cómo están? Están en su casa, por supuesto. Oigan, cuéntenme de qué se trata esto.
2: Hola, ¿cómo estás? Muy buenos días.
0: Hola, ¿cómo estás?
2: Muy buenos días. Muchas gracias por la invitación.
0: ¿Esta es su casa?
2: Una propuesta, un espectáculo circense que fusiona el teatro,
0: ¿sí?,
2: la danza y la música en vivo. Contamos con una orquesta en vivo, Brass Band, que está tocando las distintas canciones para ambientar este gran show de nivel internacional.
0: ¿A cuántos artistas vamos a ver?
2: Tenemos 36 artistas en escena.

0: contamos con un grupo de danza contemporánea también que hacen un trabajo espectacular, actores y actrices, como te dije, músicos y acróbatas desde Ecuador, México, un espectáculo para toda la familia que inicialmente fue concebido para teatro. Es una obra escrita desde principio a fin, lleva un hilo conductor el espectáculo, okay, desde principio a fin, en donde fue adaptado para sacarlo en gira por toda la República Mexicana en un formato de carpa circense.
1: Y se va a presentar en Querétaro.
0: Estamos en Querétaro.
1: ¿Cuántos días van a estar aquí?
0: Vamos a estar corta temporada.
1: Sí.
0: Estamos en Avenida Las Fuentes junto a una conocida bodega en Satélite. Uh-huh. Vamos a estar teniendo funciones todos los días de martes a domingo, martes y miércoles 7 de la tarde, de jueves a sábado 5 y 8 de la noche y los domingos 12, 4 y 7 de la noche. Un espectáculo totalmente familiar en donde podremos disfrutar de las distintas disciplinas acrobáticas circenses con actos espectaculares aéreos, con acrobacias. La verdad es un show completo en donde especialmente destacamos los valores familiares.
1: ¿De qué hablan?
0: Hablamos generalmente de encontrar la luz y encontrar la estrella, de no dejar de ser niños, okay, y a los adultos volver a ser niños. Realmente es una propuesta muy bonita, todos salen muy contentos y créanme que logramos que la gente vuelva a esa sensación de volver a ser niño.
1: Y de ahí el título de La Última Estrella.
0: Así es.
1: Permíteme esto para que usted, ¿cómo se
2: llama?
1: El
2: chiste es dejar de no ser niño. Siempre hay que ser, todos tenemos el niño.
1: Oiga, usted cuénteme.
2: ¿Qué le cuento? Mi nombre es Bellini.
1: Bellini.
2: Soy argentino.
1: Sí.
2: Y bueno, me tocó hacer el personaje de Bellini. Es un payaso de la familia Ataide.
1: Okay.
2: Entonces, bueno, yo vengo de otra cosa.
1: Me gusta su pelo.
2: ¿Le gusta? Sí, mire. Sí, me moreno un poco.
1: Sí, no, pero está usted muy bien, muy guapo.
2: Muchas gracias, gracias.
1: A usted ya lo vimos aquí en la acrobacia. Cuéntenos.
3: Así es,
1: bueno, ¿cuánto tiempo tiene en las cositas estas sin caerse?
3: Esta disciplina la realizo hace 17 años, pero soy quinta generación de familia de circo. Esta disciplina lleva por nombre Rola Bola. Fue creada en China, actualmente predomina más en Europa y ahora estoy muy contento de presentarlo para todo el bonito público de Querétaro.
1: ¿Cuántas horas diarias practican?
3: Dos horas diarias.
1: Así es que ya saben, chicos, si quieren lograr el dominio de la como Rola Bola, bueno, pues hay que darle. Y usted platíqueme, es aquí del equipo de nuestro compañero.
4: Así es, mucho gusto.
2: Mi amigo.
4: El compañero. Sí. Soy un payaso cara blanca, perteneciente al circo de
1: muy
4: la última
1: blanca,
4: estrella.
1: Muy blanca, ¿verdad? La cara.
4: Muy blanca la cara, sí.
1: Sí, como su conciencia.
4: Como mi conciencia, exactamente.
1: Y ustedes están encargados de hacer reír a los chicos y gratis.
4: Sí. Exactamente, sí. Y específicamente Bellini y yo los llevamos a través de la historia de la última estrella. Vamos contándoles, vamos buscando con muchos artistas, con muchos problemas y que los van a hacer reír, evidentemente.
1: Y entiendo que nos van a hacer reír y nos van a hacer pensar, por lo que veo.
2: Claro.
1: Y aquí tenemos a las
0: nombre,
1: bellezas.
0: Así es, nombre, de dónde viene y qué actividad
1: ¿y
0: realizas.
1: Qué hacen? Exacto.
5: Clarice, vengo de Brasil. Nosotros en el aire, sí. Hacemos cintas en el show.
6: Efectivamente, somos un dúo de acrobacia aérea en cintas.
1: También. Los que vuelan y van por todo.
6: Exacto.
1: Y que nos tienen así mordiéndonos las uñas de ¡ay, por favor! ¡Ay, sí! Sí.
5: Algún susto.
6: Haciéndole soñar un poco.
1: Podemos volar todavía.
2: Y
1: aquí nuestro personaje. No, bueno. Usted explíquenos de qué viene. ¡Ay, sí. Los amo!
7: Gracias.
1: Bienvenido.
7: Yo soy el payaso Picolino y yo represento el payaso vagabundo o trampa, que es una de las tres modalidades y algo que el circo clásico tenía siempre desde los años así muy así y que se ha querido traer aquí a este circo de la última estrella, que son los tres personajes de payaso, que es el trampa, el Augusto y el cara blanca. Y yo represento al payaso.

0: vagabundo.
1: Le ha ido mal, la vida lo trató mal, ¿o?
0: No, este payaso, este estilo de payaso nace después de la Gran Depresión en 1930. Ajá. En Estados Unidos. El primero fue Emmett Kelly con su personaje de Willy el Cansado. Y después se ha venido pasando así y es de los tres principales. Pero sí viene de la Gran Depresión de Estados Unidos.
1: Así hablo siempre, ¿no?
2: Sí, siempre en personaje.
3: Sí.
2: Hay algo muy particular en él, que siempre está en personaje. Él, una vez que se pintó la cara y que se puso su traje.
1: Yo traté de que me hablara como persona, pero no, habla como personaje. Sí,
2: sí, no, sí, él es un payaso. Personaje, desde que ya está caracterizado, es imposible. Inclusive cuando estamos tras bambalinas, todo, cuando él ya está caracterizado, es Picolino.
1: Mira, y tiene sus ojitos. Ay, pobrecito, me está dando ternurita. Se rasca, tiene piojitos también. Ay, tiene polvo el sombrero. Niños, ustedes no se pueden perder a este payaso, ¿cómo dices que se llama?
2: Picolino.
1: Picolino. Ay, perdóname, Picolino. Picolino, me encanta tu traje. ¿Un día me lo prestas?
4: Sí.
1: Está como remendado.
2: Es el más nuevo.
1: Este es el traje nuevo. Imagínense cómo estará el viejo. Bueno, pues a reírnos. ¿Cuánto dura el espectáculo?
2: Un espectáculo de 2 horas de duración, con 15 minutos de intermedio.
1: Ajá.
2: Como les digo, es una obra teatral con danza, música en vivo, acrobacia, en donde ustedes van a poder disfrutar de un gran show, con un gran mensaje para toda la familia, para los niños y para los adultos. Estamos ubicados en Avenida Las Fuentes junto a una muy conocida bodega.
1: Dinos el nombre de la bodega para que...
2: Bodega Aurrera Satélite. No queríamos meter el gol, pero ya nos autorizaron.
1: Aquí está autorizada, esta es televisión de RTQ.
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3: Y yo traigo algo.
1: A ver.
3: Yo traigo regalos.
1: Ay, ¿qué me vas a
3: traigo
1: regalar?
3: Regalos.
1: Ay, qué bueno.
3: Tengo 8 pases dobles.
1: ¡Sí!
3: ¿Y dónde los tengo? Los tiene él.
1: 8 pases dobles no para las primeras 8 personas que nos escriban a nuestro WhatsApp. No nos hablen, no sé quién conteste, pero no nos hablen. Escríbanos, nos van a tener que dar el nombre y que quieren ir al circo. Teléfono para que nos escriban nuestro WhatsApp, 442-676-0392. Repito, 442-676-0392.
2: Algo muy importante, ¿sí? Recordarle a la gente que contamos con amplio estacionamiento.
1: Eso
2: para
1: es
2: que vayan con tranquilidad. Es un estacionamiento vigilado para que todos puedan dejar su carro tranquilos y disfrutar con la familia de 2 horas de un show realmente internacional que los va a llevar a su época de la niñez, cuando iban con sus papás o con sus abuelitos. Desde que ingresas al espectáculo, el olor de las palomitas, el olor a circo vintage, como dicen ahora, el circo de los 70 y los 80, la verdad, ambientado de una forma espectacular para que se diviertan con
1: ya
2: toda la familia.
1: Somos mucho los vintage, pero aquí así estamos
2: es.
1: Y sobrevivimos.
2: Así es.
1: Muchísimas gracias, bienvenidos a Querétaro.
2: Gracias a ustedes.
1: Aquí están,
2: los
1: no
2: esperamos.
1: Se lo pierdan. Nosotros hacemos una pausa, no se vayan, estamos en confianza.
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7: En este momento, mientras escuchas estas palabras, tu cerebro está haciendo algo extraordinario. Está interpretando sonidos, convirtiéndolos en lenguaje, buscándole sentido y al mismo tiempo manteniéndote respirando, parpadeando y con el corazón latiendo. Todo eso en menos de un segundo. Y lo más sorprendente, el cerebro que hace eso hoy no es el mismo que tenías hace 10 años. Porque tu cerebro nunca deja de cambiar. El cerebro no es una estructura fija, sino un sistema dinámico.

0: dinámico que se transforma a lo largo de toda la vida. Todo comienza en el vientre materno, donde se forma un cableado cerebral único para cada persona, tan irrepetible como una huella digital. Este cableado es como el hardware de una computadora. Establece los circuitos básicos que nos permiten respirar, dormir y succionar apenas nacemos. Después del nacimiento llega la infancia, y ahí el cerebro se convierte en una esponja. Cada estímulo, una caricia, una canción, un juego, funciona como un programa de software que se instala sobre ese hardware inicial. Las conexiones entre neuronas se multiplican a una velocidad impresionante. Por eso, la infancia es la etapa de mayor plasticidad cerebral, la capacidad del cerebro para transformarse en respuesta a lo que vive. Luego viene la adolescencia, y aquí pasa algo fascinante. El cerebro empieza a afinar sus conexiones, fortalece las que más usa y elimina las que no necesita. Pero atención, el lóbulo frontal, que es donde se toman decisiones y se controlan los impulsos, todavía no está terminado. En muchos casos, no madura completamente, sino hasta después de los 21 años. Por eso, en la adolescencia, es común actuar sin medir riesgos y buscar la gratificación inmediata. No es rebeldía, es biología. En la adultez, el cerebro alcanza su mayor estabilidad. Las redes neuronales están mejor organizadas, lo que permite pensar con mayor claridad, regular las emociones y tomar decisiones complejas. Pero estable no significa estático. En esta etapa, también pueden aparecer desafíos emocionales como el estrés, la ansiedad o la depresión, porque en el cerebro siempre conviven emociones positivas y negativas. Y mantener el equilibrio depende mucho de cada persona. Y cuando llega la vejez, aunque la memoria a corto plazo puede fallar y algunas conexiones disminuyen, el cerebro sigue siendo capaz de aprender, de adaptarse, de sorprendernos. La experiencia acumulada fortalece capacidades como el juicio y la reflexión. Envejecer no es apagarse, es cambiar de ritmo. ¿Y cómo cuidar este órgano extraordinario? Existen tres claves: actividad física para oxigenar el cerebro, estimulación intelectual para forzar la neuroplasticidad y convivencia social, porque el cerebro humano está diseñado para relacionarse con otros. El aislamiento y la soledad lo dañan. La conversación, la colaboración y el afecto lo protegen, porque entender el cerebro, como dice esta gran científica mexicana, es entendernos a nosotros mismos. Con información de la doctora Herminia Pasantes, pionera mexicana en neurociencias e investigadora emérita del Instituto de Fisiología Celular de la UNAM, les saluda Mónica Genis.
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0: mucho se habla que los niños tienen que tener alguna actividad deportiva, alguna actividad artística, y muchas veces hablamos de la necesidad que se muevan los niños, de el trabajo en equipo, en el fútbol, etcétera. Pero pocas veces hablamos de lo que le pueda dejar al niño y al ser humano cuando se haga adulto el tener una educación musical. Justamente tenemos un maestro de música, Rafael Villagómez, ¿cómo estás?
1: Bienvenido. Hola, ¿qué tal? Muchas gracias.
0: ¿Qué le deja? ¿Cuál es el impacto que puede tener en una persona, sea niño, adolescente o adulto, cuando se acercan a la música?
1: Bueno, que se acerquen al aprendizaje musical,

0: desde un inicio, nosotros tenemos dos hemisferios, el hemisferio izquierdo y el hemisferio derecho, y cuando un niño aprende a leer música, a tocar un instrumento, se empiezan a activar muchísimas conexiones cerebrales, lo cual le ayuda como un tipo de entrenamiento al niño a fortalecer su cerebro. Es como cuando las personas van al gimnasio, que hacen un ejercicio de resistencia y van creciendo el músculo. De igual forma, ahora sí se ha encontrado que la actividad que más fortalece el cerebro es la música. El tocar un instrumento desde muy temprana edad empieza a fortalecer. De esos 20 años, me he dado cuenta que todos los niños que han sido disciplinados en cuestión musical han adquirido en su vida
1: adulta
0: y en su vida adulta y en todo el transcurso de su educación en primaria, secundaria les hemos enseñado todo esto de la música, les ha ayudado muchísimo en su desarrollo lógico-matemático. Son niños que siempre ganan las olimpiadas de matemáticas, el spelling, o sea, realmente les sirve muchísimo, no nada más para tocar un instrumento, si quisieran dedicar a eso, sino les ayuda para alrededor de todas las áreas de su vida.
1: O sea, independientemente que se dediquen a la música o no, que bueno, la idea es... Muchos toman una clase y no se van a dedicar
0: claro
1: a esto toda su vida, pero los beneficios van a ser para lo que se dedique.
0: Sí, los beneficios van a ser para lo largo de su... En este transcurso de 20 años he tenido niños que sí se dedican a la música y les ha ido bastante bien, gracias a Dios, y también he tenido niños que son arquitectos, abogados, o sea, que ya han terminado sus
1: cualquier carrera,
0: sus carreras, y sí son top dentro de lo que se dedican ellos.
1: O sea, les deja muchísimo.
0: Les deja muchísimo.
1: ¿Cuál sería la edad ideal para empezar con un acercamiento a la música?
0: Yo creo que de forma ya formal sería a partir de los 5 años, porque todo lo demás puede ser juego. O sea, realmente uno en la casa como papá puede involucrarse mucho en, no sé, ir en el coche y decirle, a ver, márcame el pulso de una canción, o sea...
1: Y nunca bailar. Falta la tía que le regala un tamborcito.
0: Claro,
1: niño, ¿no?
0: Y esté tocando. Sí, sí, sí, pero
1: todo eso va.
0: Todo eso. Luego yo recomiendo que a partir de los 5 años tomen un instrumento percutivo, ya sea el piano o ya sea la batería, porque es más sencillo que los chicos saquen un sonido y que aprendan a tocarlo, simplemente por los golpes, por golpear el instrumento, ya sale un sonido y es agradable. Porque si se quisieran dedicar a un violín, a una guitarra, a algo más que necesita una cierta destreza y cierta motricidad fina, luego llega a ser desesperante para los chicos. Digo, hay niños que son muy brillantes, tienen mucho talento y que lo llegan a
1: desarrollar. Sí, pero no hay muchos Mozart hoy en día, ¿no? Entonces...
0: Claro, sí. Y entonces eso les ayuda muchísimo a todo su desarrollo, y yo les recomiendo que empiecen ahí y ya a lo mejor después de un par de años ya vayan buscando otros instrumentos. O sea, porque también los seres humanos tendemos a ser multiinstrumentistas. Yo he tenido la oportunidad de ver grandes niños que tocan batería, guitarra, teclado, y todo lo hacen de una manera excelente. O sea, porque si se les enseña desde chicos es como un lenguaje. De repente ya tienen 11 años, 12 años y es impresionante ver lo que hacen.
1: Lo difícil, no sé si es como los idiomas, que lo difícil es el primero, y ya después si tocan dos o más instrumentos se les van a facilitar los demás instrumentos, como en el caso de los idiomas.
0: Lo que pasa es que en la música nosotros tenemos tres elementos, que es la armonía, la melodía y el ritmo. Uh-huh. Cuando empezamos con los instrumentos percutivos empezamos a aterrizar el ritmo y a ser conscientes del pulso. Luego ya le podemos agregar lo que es la armonía, que son dos o más notas que suenan al mismo tiempo, y la melodía, que es todo lo que cantamos de las canciones que nos recuerdan. Entonces, al momento de meternos al ritmo, y después la melodía y la armonía se va dando por sí sola. O sea, por eso es que de un instrumento podemos brincar a otros, y que no es que sea difícil, sino más bien es que primero hay que interiorizar en el niño el pulso, uh-huh, y el ritmo, para que todo lo demás se dé. O sea, y de niños se lo hacen muy sencillo. Y cuando son más adultos, híjole. Y también tiene mucho que ver las cuestiones motrices de cómo se ha desarrollado un niño, si gateó, si no gateó, si lo ponían a bailar cuando era chiquito, si no lo ponían, porque

0: También ha habido casos que hay niños que sus papás los han tenido como una burbuja, que no me gatees porque te ensucias, no te ensucias cuando comes, no tengas texturas, entonces de repente los niños se vuelven muy piquis y en esa cuestión el niño cuando quiere aprender a tocar un instrumento le cuesta un montón porque nunca desarrolló toda esa motricidad.
1: Como que no se atreven, ¿no?
0: No sé, sí,
1: el
0: sí.
1: Niño que gatea, pues claro que se ensucia y se va a chupar la mano, sí, claro.
0: Claro.
1: Sí, y así aprendimos muchos.
0: Sí.
1: Está peleado, digamos, en el buen sentido, ¿el que hace deporte no va a ser músico y al revés?
0: No, para nada, no. Al contrario. De hecho, pasa algo muy curioso en la escuelita que tenemos, casi todos son bien pamboleros, les encanta el fútbol. Casi todos los niños sí. Que tocan un instrumento les gusta el fútbol y al contrario, pues les ayuda. O sea, yo soy de la opinión, digo, aparte de ser docente, también soy padre de familia y yo creo que sí es muy importante inculcar tanto el deporte como el arte y sobre todo un instrumento, la música, porque es algo que tenemos todos los días. O sea, nos levantamos y escuchamos a lo mejor la canción o de repente vamos en el coche y prendemos y los comerciales tienen música, tienen los jingles, subimos una elevadora de música, en todos lados
1: es
0: música.
1: Es parte de nuestra vida diaria la música.
0: Somos claro. Seres musicales por naturaleza.
1: Y de hecho, pues, lo hemos inventado en las diferentes culturas, ¿no?
0: Claro.
1: A lo largo de la historia de la humanidad.
0: Sí, de hecho hay algo muy curioso, que hay una escala que se llama la escala pentatónica, que es una escala de 5 notas, que en todas las culturas está. O sea, está en Asia, está en Europa, todo el mundo occidental y oriental la maneja. Y es muy chistoso porque muchas canciones tradicionales de diferentes culturas la tienen. Y se dice que es una escala que la tenemos en nuestro ADN. Y luego se las ponemos.
1: O sea, de 5 notas en lugar de 7.
0: En lugar de 7, son 5 notas. Es si es do, re, mi, fa, sol, la, si, do, las 7 notas que conocemos, se quita el cuarto y el séptimo grado. Sería do, re, mi, el fa nos lo saltamos, sol, la y el si nos lo saltamos. Y esas son las 5 notas que tenemos nosotros en el ADN. Y que si se hace un ejercicio de que niños de preescolar la canten, se tocan las primeras 2 notas y los pongo a los demás a cantarlas y automáticamente ellos las el tono lo sacan solitos, la cantan. Mi es algo muy
1: nunca
0: curioso.
1: Nunca había oído eso.
0: Sí.
1: Bueno, y tanto la música como la danza, pues ha sido una manera de expresarse del ser humano, ¿no?
0: Claro.
1: Que tiene que ver con música, finalmente, la danza.
0: Es que dentro de la música podemos encontrar muchas ramas, o sea, no nada más es la cuestión, o sea, yo aparte de dar música, yo siento que la música nos da valores. O sea, nos da el valor de la disciplina, porque si no somos disciplinados, pues no llegamos a ningún lado. Nos da el hábito también de ser ordenados, porque si no tienes un orden no puedes llegar a tocar nada. O sea, tienes que tener bien tu instrumento para hacer sonar. O sea, como que dentro de la música viene esa parte de los valores. También viene mucha parte de la historia, porque cada vez que uno se dedica a enseñar alguna pieza musical o algún estilo, hay que hablar de la cultura, de dónde viene, qué es lo que pasó, qué vivían, qué sentían esas personas, porque al final los músicos también tenemos un grado de histriónico de ser actores, porque tenemos que representar la música que se escribió en cierto tiempo. Si vas a tocar un bolero, ¿cómo lo vas a hacer? ¿Cómo lo vas a transmitir? Si vas a tocar una pieza de rock clásico, ¿qué pasaba en ese entonces? ¿Cómo debe de sonar? ¿En qué posición debe estar tu mismo cuerpo para poder ejecutar y que suene parecido a lo que era en ese entonces? Entonces, o sea, igual Bach, ¿cómo se tocaba? Bach no se tocaba en piano, o sea, se tocaba en un clavicordio, y cómo hace sonar el clavicordio. O sea, son muchas cosas muy interesantes que de repente también el músico no nada más es músico, sino también se vuelve de cierta forma actor para representar una pieza musical.
1: Y conoce de historia.
0: Y conoce de historia, ¿no? Sí.
1: Cómo vivían los grandes, los clásicos.
0: Claro, y se aprende mucho para no cometer errores. O sea, la historia nos ayuda para no cometer ciertos errores que podemos transportar no nada más a la música, sino a nuestra vida. Uh-huh. O sea, ver, por ejemplo, no sé, Chopin, que era una persona muy enfermiza, que el cuate no hacía mucho deporte, pues a lo mejor te puedes dar cuenta que grandes...
1: Le faltó moverse, ajá. Estuvo demasiado tiempo en la composición.
0: Sí, y entonces... Eso también te ayuda a que no nada más te claves en un área de tu vida, sino que te des cuenta, claro, que hay vida para todo.
1: Tú decías que hay que empezar con piano o batería.
0: Sí, bueno.
1: A partir de los 5.
0: Sí.
1: ¿Qué tantos instrumentos pueden aprender a tocar contigo?
0: Nosotros somos contemporáneos, sí. O sea, tenemos...

0: Nosotros estamos afiliados a una institución que se llama Rock School, que es de Inglaterra, es el RSL, y sobre el programa que tenemos, nosotros enseñamos batería, guitarra eléctrica, guitarra acústica, bajo eléctrico y canto. Bueno, y lo que es teclado y piano, porque es un poco diferente el ser pianista al ser tecladista, porque el teclado las teclas son un poco más suaves, se busca encontrar diferentes sonidos dentro del mismo sintetizador, y el piano hay que sacar el sonido acústico. Son los instrumentos que tenemos de base, porque nuestra metodología la hicieron músicos que trabajaron para Peter Gabriel, para Queen, para Led Zeppelin, productores, y se dedicaron a hacer esta metodología para enseñarles a los niños la música contemporánea. Y sobre eso también nosotros hacemos arreglos musicales para los niños.
1: ¿A cualquier edad se puede aprender música?
0: Sí, a cualquier edad, o sea, ahí no hay límites.
1: O sea, mientras más chico creo que aprendes más rápido.
0: Claro.
1: ¿Eso es cierto?
0: Por la plasticidad del cerebro, pues es más sencillo. Sí, los niños son esponjitas, o sea, me ha tocado unos niños que parece que son genios, así que cosas que yo a lo mejor me tardé 3-4 años en digerir, y los niños así en 3-4 semanas ya traían.
1: Qué maravilla. Y si usted, padre de familia, le puede dar la oportunidad a su hijo de aprender pues un instrumento musical, ya lo decíamos al principio de esta plática, no solamente es que aprendan a tocar el piano, la guitarra, el bajo, lo que ustedes quieran, sino la disciplina que van a aprender para toda su vida y cómo les va a servir. Así se dediquen a la carrera que ellos quieran. Yo creo que los que tuvieron algo que ver con la música, se les facilita más. Y yo no sé si hay muchos músicos malos de corazón, pero creo que les da... A los que yo conozco es gente buena, es gente...
0: Pues sí.
1: No sé si tenga algo que ver.
0: Totalmente tiene que ver, porque te sensibiliza. O sea,
1: Te sensibiliza
0: mucho los sonidos. El crear atmósfera a través de los sonidos te da cierta sensibilidad para que no te claves en cosas negativas. También está en el otro extremo, que de repente hay gente muy obsesionada, que hay que aquí diferenciar, que se clava mucho a lo mejor en querer ser el mejor músico del mundo y ser lo más increíble y todo, pero más bien es tu relación que tengas con la música. O sea, puede llegar a ser frustrante en algunos momentos si no se tiene una buena dirección de personas que te vayan guiando por un buen camino, porque también he tenido la experiencia de ver la frustración, pero de esa frustración luego nacen cosas muy bonitas. O sea, porque el llevar al límite tus capacidades, porque no estás luchando contra nadie, sino contra ti mismo. Claro. Todos los días, y eso te da cierta humildad para poderte dar cuenta de que
1: esto sí y esto
0: sí,
1: no.
0: Sí, exacto.
1: ¿Se nace un músico? ¿El talento es muy importante? ¿O si no tienes talento, puedes llegar a ser un buen músico?
0: Es como el fútbol, o sea, de repente uno se ve así, ve a un Messi o a un Cristiano Ronaldo o a un Mbappé, y cada quien tiene su talento, pero sí hay que desarrollarlo. O sea, no nada más es eso. Hay niños que sí tienen algo que se llama...
1: Que se les nota el talento.
0: Que es el oído absoluto. O sea, hay niños que nacen con oído que te distinguen todas las notas, pero así es algo que nacen.
1: ¡Qué barbaridad!
0: Así nacieron, pero también se puede perder si no lo desarrollan.
1: Claro. Rafael Villagómez, muchísimas gracias. ¿En dónde podemos contactarte? Está apareciendo una...
0: 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Estamos en Facebook, estamos en Instagram también. 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Nos pueden ir a visitar o nos pueden, ahí a través de nuestras redes nos pueden escribir. Y ahí.
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0: Exactamente.
1: Muchísimas gracias.
0: No, al contrario, muchas gracias por la invitación.
1: Vamos a hacer una pausa, no nos tardamos nada, regresamos. No es ay, no, ¿por qué pausa? Cristian, ¿dónde andas? Tengo hambre, Cristian, ¿en dónde estás? Vamos con él. Viernes que te quiero, viernes público, estamos aquí en confianza con Amelia y no podía faltar, mire, atrás de mí tenemos la ciudad judicial y ojalá que no tenga que venir a resolver temas o problemas, o si debe pensión, ahí lo ven, porque aquí nadie se les escapa, pero nosotros venimos justamente aquí. Yo tengo sensación de un guisadito.

0: ¿Cómo estás, amigo?
1: Muy bien.
0: Qué gusto verte.
1: Muy bien,
0: Pedro. Oye, el día de hoy estoy muy contento porque justamente en este lugar que está enfrente de lo que es la ciudad judicial, qué maravilla poderte venir a comer algo tan delicioso aquí. ¿Cuántos años ya llevan haciendo esto?
1: Ya llevamos 25 años. Mi mamá empezó con el restaurante y ya ahorita yo estoy a cargo de él. Pero ya hace 25 años ya estábamos aquí.
0: Oye, a lo largo de estos 25 años, el llegarle al sazón exacto, a la porción correcta, ¿la han trabajado mucho?
1: Sí, claro.
0: ¿Tallado?
1: Sí, por supuesto. Bueno, nosotros venimos de una familia que se dedica a hacer cecina. Ya desde mi abuelo, mis tíos, toda la familia de mi mamá se dedican a hacer cecina. Venimos del Estado de México y llegamos aquí justamente cuando apenas estaban construyendo Ciudad Judicial. Bueno, desde mucho antes, cuando estaba la feria.
0: ¿Cuando era feria aquí enfrente? ¡Claro!
1: Cuando era la feria, mi mamá, me acuerdo que de chiquito le dábamos de comer a los del circo, a los...
0: Oye, a los del palenque, ¿no? Que sea, que aquí se la amanecían.
1: Sí. Y pues poco a poco hemos ido modificando el menú a las necesidades del cliente, ¿no? Empezaron primero con pura cecina y ya poco a poco pues empezamos a meter los chilaquilitos y empezamos a meter las enchiladitas y ya poco a poco adecuándonos a lo que nos pedía el cliente. Y pues nada, la verdad es que con mucho esfuerzo estamos intentando llegarle al sazón de...
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0: 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Por supuesto, qué delicia, qué sabrosura el poder deleitarnos con estos alimentos. Si usted no ha desayunado, público que nos está viendo o que nos está escuchando a través de la señal de RTP en la radio, véngase para acá, estamos enfrente de la ciudad judicial, de la entrada, no hay pierde, rinconcito con sazón. Yo tengo, ¿cómo es el eslogan?
1: Es rinconcito con sazón, yo tengo tentación.
0: Eso, Chihuahua. Oigan, y antes de que otra cosa pase y suceda,

Quiero aprovechar antes de despedirnos, invitarlos a que este próximo domingo nos traslademos a las 4:30 de la tarde. México, estaremos desde San Joaquín, que por cierto están de fiesta, y que qué barbaridad, hicimos un programa de catadores increíble, una comida

0: Aparte que ya dijimos que estamos enfrente de Ciudad Judicial, pero ¿la calle cuál es?
1: La calle es Circuito Moisés Solana, esquina calle José Peón Contreras.
0: Ahí está.
1: O nos pueden encontrar como Rinconcito con Sazón en las redes sociales y también en el mapa, Waze, Google Maps.
0: Te lo agradezco muchísimo. Un buen, híjole. ¿Con cuál me recomiendas? ¿Con cuál me sugieres? ¿Un taquito? Ah, que le voy a decir algo, ¿eh? Ahí traen unas salsas. Que buena onda, ¿eh? Ven nada más. Pues chicas, Dios, esto está enorme.
2: Taco que
0: cierran,
2: taco que no cierran.
0: Ven, ya me manché. Bueno, ahí se ven, chicas. Bye, bye. Dios. Adiós.
3: Está enorme el taco, Cristian. El tamaño sí importa, perdónenme. Vean nada más, Rinconcito con Sabor. Híjole, yo sí le voy a tener que dar una mordida a esto. El guacamole está buenísimo. Rinconcito con Sazón, yo tengo tentación de un beso. Esto está, no se lo pierdan. Muchísimas gracias a Héctor Díaz que nos mandó estas delicias para desayunar. Rinconcito con Sazón por el Poder Judicial, donde estaba la feria antes, ¿se acuerdan? Ahí búsquenlo en las redes, Rinconcito con Sazón. Enchiladas, tacos, los tacos de verdad están buenísimos. Bueno, y las enchiladas, no se diga, ya probé la salsita. Y yo le agradezco mucho que nos alimenten como cada viernes, porque a esta hora es la hora del hambre. Queridos amigos, gracias. Si usted quiere que Cristian Castillo vaya a su restaurante, se mocha con una lana, no es cierto, no se mocha ni con nada, porque esto es totalmente gratuito, por supuesto. Pero avísenos o avísenle a Cristian Castillo, o avísenos aquí a nuestro teléfono, a nuestro WhatsApp 442-676-0392. Yo tengo un changarro, yo tengo un restaurante del tamaño que quiera y Cristian Castillo va a probar sus delicias y ayudarle, por supuesto, a promocionar su negocio completamente gratuito. Es este asunto y así nos damos cuenta de la gastronomía que tenemos en Querétaro para los que dicen... Ay, no es que no comen nada, ay, pobrecitos, pues, sí comemos delicioso. Gracias, equipo lindísimo, a todos mis amigos que hacen posible este programa. Gracias a ustedes que nos siguen en radio, en televisión y en redes sociales. Les deseo que pasen un fin de semana maravilloso. Si van a Bernal, por ahí nos vemos, que mañana voy a estar el fin de semana en Bernal para poder disfrutar de esta peña maravillosa y de esa gente lindísima que tienen en Bernal. Gracias, amigos, que tengan muy buen fin de semana. El lunes, en punto de 8:30 de la mañana, seguiremos platicando. Como nos gusta. En confianza, buen provecho.

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2: Son las 10 con 24 minutos.
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6: En nuestro país no está tan arraigado, pero muchas personas optan por que sus hijos realicen el homeschooling o educación en casa, continuar sus estudios de primaria, secundaria o preparatoria desde casa, y algunos pasos que puede seguir para conseguirlo exitosamente son los siguientes. 1. Investigar los métodos de acreditación de dichos estudios independientemente del formato que decidas adoptar. Puede ser siguiendo el programa tradicional de la SEP, pero desde casa, con la responsabilidad que esto conlleva para los padres, aunque también se utilizan métodos como el Montessori o el Charlotte Mason. Otra forma es a través

0: de instituciones educativas que aceptan alumnos bajo esta modalidad o en línea con asesoría. 2. Entra en el portal del INEA de Educación para Adultos, quien cuenta con un programa llamado 1014, que certifica oficialmente sus estudios desde casa para primaria y secundaria. La preparatoria sería a través de la prepa en línea de la SEP o de un examen único de Ceneval, acuerdo 286. 3. Una vez investigando y seleccionando el camino, lo siguiente será retirarlo de su actual escuela, por lo que hay que solicitar su expediente académico.
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0: Son las 10 con 30 minutos.
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Hola, hola, mi gente bonita de la Sierra Gorda y querida comunidad universitaria. Soy Sara Trejo y te doy la bienvenida a Te Conectas o Te Lo Pierdes, tu espacio universitario con la voz que comunica. Amigos, hoy tenemos un tema muy especial que nos invita a reflexionar, valorar y aprender. Hablo del Día Internacional

0: Nacional de los Pueblos Indígenas, celebrado el día 9 de agosto, una fecha para reconocer la riqueza cultural, la diversidad y el legado de quienes han sido guardianes de nuestras raíces. Los invito a que se queden con nosotros, vamos a la primera sección del programa, vamos directo con Yadi González, la vocerita de la radio, quien nos comparte las notas más relevantes de la semana de la Unidad Académica Jalpan de la UT San Juan en Aullido Informativo.
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2: Bienvenidos a Aullido Informativo, donde les comparto lo más importante de la UT San Juan, Unidad Académica Jalpan. Estas son las noticias. De las aulas a la industria, visita académica a Amazon, los estudiantes de noveno cuatrimestre de Ingeniería en Desarrollo y Gestión de Software de la UT San Juan, Unidad Académica Jalpan, realizaron una visita académica a las instalaciones de Amazon como parte del programa de Amazon Tours. Durante el recorrido, conocieron de primera mano la integración de tecnología, automatización y procesos logísticos que hacen posible la gestión y preparación de pedidos a gran escala. Esta experiencia permitió a nuestros estudiantes vincular los conocimientos adquiridos en el aula con aplicaciones reales en el sector empresarial, ampliando su visión sobre el campo profesional y la importancia del desarrollo de software y las tecnologías de la información, porque aprender también es salir del aula y conocer dónde suceden las cosas. La manzana también se transforma. En el marco de la segunda edición de la Feria de la Manzana, la Unidad Académica Jalpan de la UT San Juan te invita a participar en el taller Deshidratado Solar de Manzana, una experiencia para conocer cómo aprovechar los productos de nuestra región mediante técnicas de transformación y el uso de energía solar. Este sábado 20 de agosto, en punto de las 10 a.m., en la UT San Juan, Unidad Académica Jalpan. Solo necesitas traer tus manzanas. ¡Regístrate! Celebremos nuestra manzana, nuestra región y todo lo que podemos crear a partir de ella. Amigos, hasta aquí las noticias. Se despide de ustedes, Yadi González, la vocerita de la radio.
0: Gracias, Yadi, por compartirnos lo que sucede en la Unidad Académica Jalpan de la UT San Juan. Amigos, el Día Internacional de los Pueblos Indígenas fue establecido por la ONU para visibilizar los derechos de los pueblos indígenas y reconocer su contribución a la cultura, el medio ambiente y la identidad de nuestras naciones. En México contamos con una enorme diversidad indígena, lenguas, tradiciones, medicina ancestral, gastronomía y cosmovisiones únicas que siguen vivas hasta hoy. Celebrar este día no es solo recordar el pasado, es reconocer su importancia en el presente y futuro. Seguimos con más Radio Escuchas. ¿Qué les parece si nos vamos directo con algo de música? Aquí viene Latinoamérica con Calle 13, una canción profunda que habla de identidad, historia y orgullo por nuestras raíces. Es un himno que conecta con la esencia de nuestros pueblos. Así que súbele a la radio.
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0: Ya estamos de regreso. Siguiendo con el tema, les quiero compartir la frase matona de la semana. El pueblo que honra sus raíces construye un futuro con identidad. Ahora vamos a otra sección. Llega la sección de Lobo Pregunta, nada más y nada menos que con el dúo dinámico de Mariel Ángeles y Estrella Sánchez. Y por supuesto, la opinión de todos los alumnos de la Unidad Académica Jalpan.
1: Tu opinión es lo más importante. 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
2: Hola, hola manada lobos, bienvenidos a Lobo Pregunta. Les saluda Mariel Ángeles, o mejor conocida como la chica Yeye, la voz estudiantil favorita de los que dicen solo voy a probar un platillo y terminan pidiendo para llevar en su botecito Lala.
3: Muy buenos días, soy Estrella Miranda y en esta ocasión conmemoraremos el Día Internacional de los Pueblos Indígenas, que se celebra cada 9 de agosto, una fecha para reconocer la riqueza cultural y las tradiciones de los pueblos originarios.
2: ¿Y qué mejor manera de hacerlo que hablando de la Sierra Gorda, una región llena de historia, naturaleza y costumbres que han pasado de generación en generación? Nuestras comunidades mantienen vivas nuestras lenguas, nuestras artesanías y una gastronomía que forma parte de nuestra identidad cultural.
3: Además, visitar estos lugares también es una forma de apoyar a las comunidades locales y conocer más sobre nuestras raíces. Cada platillo, cada danza, cada tradición cuenta una historia.
2: Porque conocer nuestra cultura también es manera de cuidar.

0: Y quién sabe, tal vez después de este programa ya tengan un nuevo destino para su próxima escapada.
1: Y ahora queremos escuchar a nuestra comunidad estudiantil.
2: Hola, soy Mariel y estamos con...
3: Ariel.
2: Hola, mucho gusto. Platícame, ¿qué tradición mexicana te hace sentir más orgulloso?
3: Pues por las festividades patrias del mes de septiembre, creo que como tradición familiar tenemos que mi mamá cocina chiles en nogada. Entonces, en los últimos años, a pesar de que no me gustan los chiles en nogadas, me gusta cocinar con ella todos los ingredientes, toda la preparación. Creo que esa es la que más añoro.
2: Muchas gracias.
1: Hola, soy Estrella Miranda y estamos con...
4: Osmar.
1: Dime, ¿qué comida recomendarías a alguien extranjero de esta zona?
4: Yo le recomendaría mucho el zacahuil.
1: ¿Por qué?
4: Porque es un platillo como de... es muy tradicional de esta zona.
1: Muchas gracias por tu respuesta.
0: Muchas gracias por compartir sus respuestas. Recordemos que nuestras raíces son parte de quienes somos y conocerlas nos ayuda a valorar la diversidad cultural de nuestro país.
1: Celebremos nuestras tradiciones y apoyemos a las comunidades indígenas y sigamos conservando la riqueza cultural que nos hace único en México.
0: Nos escuchamos en la próxima edición de
1: Lobo Pregunta.
5: Gracias a Lo Dinámico y a nuestros estudiantes de la UT San Juan en Jalpan por participar. Amigos, aquí vienen algunos tips y consejos para valorar y respetar las culturas indígenas. El primero sería, infórmate y aprende. Conoce sobre las culturas indígenas de tu región, sus tradiciones y lenguas. El segundo sería, respetar la diversidad. Evita estereotipos y valora las diferencias culturales. Y el tercero y último, no menos relevante, apoya el consumo local. Compra artesanías y productos elaborados por comunidades indígenas. Radio Escuchas, ¿quieren conocer los datos curiosos y las estadísticas del tema? Vámonos con el neuronauta de la radio y su cápsula informativa, él es Charbel Olvera. Adelante, Charbel.
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7: Hola, muy buenos días, querido Radio Escuchas. Los saluda una vez más su querísimo amigo Charbel Olvera, el neuronauta de la radio. El tema que les tenemos el día de hoy es acerca del Día Internacional de los Pueblos Indígenas, así que sin más preámbulos, comencemos. Cada 9 de agosto se conmemora el Día Internacional de los Pueblos Indígenas, una fecha proclamada por las Naciones Unidas con el propósito de reconocer la riqueza cultural, las tradiciones, los conocimientos y las aportaciones de los pueblos indígenas en todo el mundo. En México, los pueblos indígenas forman parte esencial de la identidad nacional. Nuestro país cuenta con una gran diversidad cultural y lingüística, donde millones de personas conservan sus lenguas, costumbres, forma de organización y conocimientos ancestrales que han pasado de generación en generación. Los pueblos indígenas han contribuido al desarrollo de la agricultura, la medicina tradicional, la gastronomía, las artesanías y el cuidado del medio ambiente. Su estrecha relación con la naturaleza ha permitido preservar importantes ecosistemas y promover prácticas sostenibles, que siguen siendo valiosos en la actualidad. Esta fecha también invita a reflexionar sobre la importancia de respetar los derechos de los pueblos indígenas, promover la igualdad de oportunidades y valorar su participación en la construcción de una sociedad más inclusiva. Reconocer su diversidad es fortalecer nuestra identidad como país. En los últimos años, diversas instituciones han impulsado acciones para preservar las lenguas indígenas, promover la educación intercultural y proteger el patrimonio cultural de las comunidades originarias. Sin embargo, aún existen retos relacionados con el acceso a la educación, la salud y el desarrollo económico. A continuación les tengo los datos curiosos y las estadísticas sobre el tema del día de hoy. Datos curiosos. En México se hablan 68 lenguas indígenas nacionales, además de sus múltiples variantes lingüísticas. El maíz, alimento básico de los mexicanos, tiene su origen en los conocimientos desarrollados por los pueblos originarios. Muchas de las tradiciones, festividades y expresiones artesanales mexicanas tienen raíces indígenas. Estadísticas. Millones de personas en México se identifican como indígenas o pertenecen a un pueblo originario. En México es uno de los países con mayor diversidad cultural lingüística del mundo. Las comunidades indígenas contribuyen significativamente a la conservación de una gran parte de la biodiversidad nacional. Y recuerden amigos, conocer y valorar la riqueza de nuestros pueblos indígenas es reconocer la historia, la diversidad y la identidad de México. Respetar sus tradiciones, su cultura y sus derechos nos ayuda a construir un país más incluyente y orgulloso de sus raíces. Hasta la próxima amigos, se despide su amigo Charbel Olvera, el aeronauta de la radio.
5: Gracias Charbel por compartirnos tu cápsula informativa, como siempre con los datos más curiosos. Amigos, ¿quieren escuchar algo más de música? Aquí los dejo con Somosur, con Ana, The House y Shadia Mansour, un tema con fuerte mensaje social que resalta la resistencia, dignidad y lucha de los pueblos originarios y del sur global.

0: Ya regresamos. Ahora llega el momento de aprender un poco de inglés. Quédense con Adrián y Rodrigo en English Curiosities, donde aprender inglés se vuelve divertido, rápido y súper interesante. Are you ready? Here we go.
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2: Hello, hello, University people. I'm Rodrigo.
1: And I am Adriana, y bienvenidos a esta sección super cool English Curiosities,
2: where you learn something new in English fast, fun, and random.
1: Exactly, porque aprender inglés no tiene que ser aburrido. It can be fun and surprising.
2: Today, we're talking about the International Day of the World's Indigenous Peoples. ¿Sabías que existe un día para reconocer la importancia de los pueblos indígenas en todo el mundo?
1: Los pueblos indígenas se han conservado durante generaciones y generaciones sus lenguas, tradiciones, conocimientos y formas de entender la naturaleza. Además, su cultura forma parte de la identidad de muchos países y nos enseña el valor de respetar la diversidad.
2: Exactly. Indigenous communities have unique traditions, languages, music, art, and customs that enrich

0: our world. Exacto. Las comunidades indígenas tienen tradiciones, idiomas, música, arte y costumbres únicas que enriquecen nuestro mundo. También comparten conocimientos sobre el cuidado del medio ambiente y la importancia de vivir en armonía con la naturaleza.
1: The goal is to recognize their contributions, respect their rights, and learn from their culture.
0: And now it's time for today's English curiosity. Y ahora viene la curiosidad del día.
1: Did you know that the words indigenous comes from the Latin word indígena, which means native to a place?
0: That's why the word is used to describe the original peoples of a region and their cultural heritage. Por eso esta palabra se utiliza para referirse a los pueblos originales y a la riqueza de su herencia cultural. Remember, learning about different cultures helps us become more respectful and open-minded.
1: Así que recuerda, valorar a los pueblos indígenas es reconocer su historia, sus conocimientos y el importante papel que tienen en nuestra sociedad.
0: This was your English Dose of the Day. I'm Rodrigo.
1: And I am Adriana. Keep learning, keep shining, y nos escuchamos hasta la próxima. 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
2: Gracias Adi y Rodrigo por compartirnos y enseñarnos algo de inglés. Radio Escucha, les comparto otros tips súper prácticos para valorar y respetar las culturas indígenas. Hay que promover la inclusión. Reconoce la importancia de sus derechos y su participación en la sociedad. Da voz y escucha. Valora sus historias, conocimientos y formas de ver el mundo. Cuide el medio ambiente. Muchos pueblos indígenas viven en armonía con la naturaleza. Aprendamos de ello. Continuamos con más del programa. Ahora llega la sección de ¿Sabías qué? Con Ana y Itzel. Adelante, chicas.
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3: Hola, hola, hola, hola, mis queridos radioescuchas. Los saluda con gusto una vez más su amiga Ana, la que siempre tiene algo que contarles. Bienvenidos todos, las personas que nos escuchan desde su casa, su carro, su trabajo o donde quiera que se encuentren, siempre hay un lugar aquí para ustedes. Hoy les traemos un tema súper importante. ¿Sabían ustedes que la lengua Pame es considerada por el INPI en alto riesgo de extinción? Pongámonos a reflexionar un poquito. Es cierto que todos de alguna manera hemos dejado que nuestras tradiciones poco a poco desaparezcan. ¿O a poco no se dan cuenta cuando de pronto su abuela les invita a comer y ya no conocen lo que les está dando? O que van a un lugar y lo que piden son comidas rápidas, comidas que surgieron con lo largo del tiempo pero que no nos identifican, no nos traen recuerdos de nuestras raíces. Entonces hoy les dejo de tarea eso, reflexionen, no solamente sobre la comida, sino sobre lo que les contamos hoy, las lenguas que con el paso del tiempo se han ido desapareciendo, y busquemos justamente eso, que no desaparezcan, sino sigamos promoviéndolas para que sea algo que nos identifique más de lo que ya somos. Nos escuchamos en la próxima emisión de su sección favorita, ¿Sabías qué? Me despido. Es un placer estar con ustedes. Hasta pronto.
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2: Gracias a las dos por su sección. Amigos, súbanle nuevamente a la radio y escuchen esta canción, La Llorona, con Lila Downs, una interpretación cargada de tradición y emoción que rescata sonidos y raíces indígenas transmitiendo historia y sentimiento en cada nota. Adelante con la música.

0: Reconocer a los pueblos indígenas es reconocer nuestra historia, nuestra identidad y nuestras raíces. Soy Sara Trejo, la Miss Good Vibes. Gracias por acompañarnos. Esto fue Te Conectas o Te Lo Pierdes. Y recuerda, cuando valoramos nuestras raíces, crecemos con más fuerza y orgullo. Nos escuchamos el próximo viernes aquí en la 1200 AM. Conéctate porque si no, te lo pierdes. Hasta la próxima, amigos.
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5: Son las 11:34.

0: Son las 12 en punto.
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0: Comenzamos. Titulares.
1: Anuncia secretario de Economía del Gobierno Federal, Marcelo Ebrard, la realización del InnovaFest en Querétaro el próximo 21 de agosto. Anuncia KIO inversión de 1.300 millones de pesos para la expansión de su tercer centro de datos en el estado. Profeco vigila compras por regreso a clases en Querétaro. Operativo seguirá hasta septiembre. Riña generada aparentemente por una descortesía vial acabó con un sujeto detenido por presuntamente haber disparado contra un vehículo en las Américas. Presas en Querétaro están al 46% de su capacidad, reporta Coordinación Estatal de Protección Civil. En la información nacional, gobierno colombiano no aceptó a la brigada de rescate de la Sedena por trámites de certificación solicitados por ese país. Pese a ello, el gobierno mexicano envía ayuda humanitaria con despensas e insumos médicos. Y en el panorama internacional, gobierno de Estados Unidos comenzó a quitar visas y a detener a personas que han cruzado de México la frontera para dar a luz y a quienes cruzan para estudiar en al menos una escuela estadounidense.
2: Hola, ¿qué tal? ¿Cómo está? ¿Cómo le va? Muchas gracias por estar con nosotros. Bienvenidos, bienvenidas a este su espacio, Noticias RTQ Jalpan. Mi nombre, Iván Ventura, deseando que esté muy bien, donde quiera que nos escuche, frecuencia 1200 de amplitud modulada, ahí con mucha información. Viernes, inicio de fin de semana, 14 de agosto del presente año, estamos con una temperatura de 29 grados centígrados, 30 la máxima, 19 la mínima. Soleado el día de hoy, calorcito, ya sabe, hidrátese bien, protéjase de los rayos ultravioletas. Vamos a comenzar con la información y bueno, pues ya está a próximas semanas el regreso a clases y este retorno pega al bolsillo en los útiles escolares, ya que suben pues aproximadamente el 12% en Querétaro. La lista básica alcanza un promedio de 3.386 pesos por estudiante.
3: El regreso a clases representará un gasto mayor para las familias queretanas luego de que la lista básica de útiles escolares registró un incremento de 12% este año. El desembolso promedio únicamente por artículos escolares se ubica en 3.386 pesos por estudiante antes de sumar uniformes, calzado, inscripciones y otros gastos relacionados con el nuevo ciclo escolar. El impacto puede aumentar considerablemente conforme se agreguen otros productos y servicios, pues estimaciones difundidas para esta temporada colocan el gasto total promedio en 10.916 pesos por alumno. Ante este escenario, algunas familias han optado por reutilizar materiales del ciclo anterior, comprar solamente lo indispensable y comparar precios en diferentes establecimientos. La búsqueda de alternativas para reducir el gasto cobra relevancia durante las semanas previas al regreso a las aulas, especialmente para hogares con dos o más estudiantes. Como una alternativa para el bolsillo, este viernes 14 de agosto comenzará la Feria de Regreso a Clases 2026 en la Unidad Deportiva del Pueblito, Corregidora, donde 50 expositores ofrecerán descuentos de entre el 10 y el 30% en útiles, uniformes, calzado, mochilas, libros y otros productos. Esta feria permanecerá hasta el domingo 16 de agosto y contará con la presencia de la Profeco para verificar que se respeten

0: en promociones anunciadas. Para Noticias RTQ, Paco Hernández.
1: Ahora también recordar a los padres de familia en lo que respecta a educación básica, preescolar, primaria y secundaria, que por parte del gobierno del estado, en coordinación con UCEBEC, se otorgan útiles escolares, uniformes deportivos. Por supuesto que si usted quiere adquirir de manera independiente los útiles, lo puede hacer, pero bueno, pues yo creo que a razón de la economía, pues nos ayuda mucho a los papás este apoyo de útiles y uniforme deportivo. Y bueno, pues hablando de este tema, Profeco vigila compras por el regreso a clases en Querétaro. Operativo estará vigente hasta el mes de septiembre. La dependencia revisa papelerías, zapaterías y otros comercios para verificar precios y promociones. Recomienda exigir ticket, factura y garantías para facilitar cambios o devoluciones.
0: La Procuraduría Federal del Consumidor mantiene un operativo especial en Querétaro ante el incremento de compras por el regreso a clases, con revisiones en papelerías, zapaterías y otros establecimientos para verificar que respeten precios, promociones y derecho de los consumidores. Así lo informó el director estatal Miguel Ángel Moreno. Las inspecciones se realizan de lunes a domingo y también incluyen negocios que habitualmente no comercializan artículos escolares, pero que incorporan estos productos durante la temporada. La Profeco recomendó realizar las compras en establecimientos formales y solicitar siempre el ticket o factura, documentos necesarios para hacer válidas las garantías, cambios o devoluciones. La Procuraduría recordó que las familias pueden utilizar la herramienta de quién es quién en los precios para comparar el costo de útiles escolares entre los diferentes establecimientos de Querétaro y la región antes de realizar sus compras. El operativo especial de vigilancia permanecerá activo hasta el 1 de septiembre con motivo del regreso a clases. Para Noticias RTQ, Paco Hernández.
1: Bien, pues escuchamos las recomendaciones que hay que hacer, comparar, buscar algunas ferias que se realizan en los municipios para optimizar los recursos. Pues avanzamos con más información, esperando que esté muy bien. Buen provecho también a la hora, si está a la hora de los alimentos. Vamos con este tema que también es muy importante. El Departamento de Desarrollo Rural Sustentable de Landa de Matamoros realiza una destacada labor de campo recorriendo comunidades para atender cada reporte de misis de gusano barrenador, con oportunidad levantando las muestras para su análisis. En total son más de 130 casos registrados tan solo en el municipio de Landa de Matamoros. Esta plaga ha afectado considerablemente el ganado de la región y animales domésticos que se han visto gravemente enfermos.
2: En el municipio de Landa de Matamoros están muy atentos a cualquier señal del gusano barrenador, y es que gracias al trabajo de campo que día a día se realiza desde el Departamento de Desarrollo Rural Sustentable, hoy se sabe que ya son más de 130 los casos atendidos en lo que va del tiempo. Sin embargo, se estima que aún hay más que no han sido reportados. Al frente de esta tarea está Claudio René Covarrubias, director del Departamento de Desarrollo Rural Sustentable, quien junto con su equipo de trabajo y el médico zootecnista veterinario Horacio Altamirano recorren las comunidades atendiendo directamente a los animales, valorando cada caso y aplicando los tratamientos necesarios. El municipio cuenta también con los insumos para apoyar a las familias que lo necesitan. Si ves una herida sospechosa en tus animales, no esperes más, repórtalo cuanto antes al Departamento de Desarrollo Rural Sustentable del municipio de Landa de Matamoros, y entre todos se puede cuidar a nuestro ganado y proteger lo que es de gran ayuda para el sustento de nuestras familias, informó para Noticias RTQ Pedro Sierra.
1: Bien, pues importante la supervisión, la prevención y bueno, pues la contención de este gusano barrenador que bueno, pues ha afectado mucho al estado y bueno, particularmente aquí en la zona serrana. Le comparto esta información. La noche de ayer, la Dirección de Seguridad Pública de Pinal de Amoles, así también como Protección Civil, atendió un reporte sobre un accidente vehicular, una volcadura registrado en el tramo carretero en la zona de Potrerillos. Tres personas resultaron heridas y fueron trasladadas al centro de salud de Pinal de Amoles para recibir atención médica, dos femeninas de alrededor de 25 y 15 años y un menor de edad de 11 meses.

0: meses. Lamentablemente, en el lugar de los hechos se confirmó el fallecimiento de una persona del sexo femenino de 42 años de edad con domicilio en el derramadero de Bucareli. El área fue resguardada y acordonada de inmediato por personal de seguridad para preservar la escena, notificando a la Fiscalía General del Estado para las diligencias correspondientes. Y bueno, pues una situación muy difícil, esta volcadura, donde pues lamentablemente una persona falleció, tres más, incluyendo a un menor de 11 meses, fueron trasladados para atender las lesiones. Avanzamos con más información. Para antes de que concluya el año, podría reabrir el Mirador Cuatro Palos en Pinal de Amoles, señaló la secretaria de Turismo en el estado, Adriana Vega. Precisó que ya se están sosteniendo reuniones entre los grupos involucrados para llegar a acuerdos. Como autoridad, son mediadores en el conflicto, pues se trata de un asunto entre particulares.
1: Antes de que concluya el año, el atractivo turístico de Cuatro Palos en Pinal de Amoles podría ser reabierto al turismo, ello luego de tres meses cerrado derivado de un conflicto por la administración y acceso al sitio entre dos grupos. La secretaria de Turismo, Adriana Vega Vázquez Mellado, señaló que se han estado sosteniendo reuniones entre estos grupos para llegar a un acuerdo sobre la operación del sitio turístico.
2: Comentó que están en pláticas, negociaciones con los dos ejidos y con el ejido y con la parte de la cooperativa. Desde luego nosotros pues nos mantenemos totalmente al margen porque lo que nos toca a nosotros es la promoción, pero creo que ya van a llegar a por fin a un acuerdo y eso nos pone felices porque nos privan a nosotros del espacio, ¿no?
1: La titular de turismo reconoció que el cierre de este atractivo sí afectó los recorridos turísticos en la zona serrana, sin embargo también fue una oportunidad para que los prestadores de servicios diversificaran sus productos y promovieran otros sitios que antes no eran tan visitados ni conocidos, lo que ha sido todo un éxito. Precisó que las zonas como Bucareli, los campamentos y las cascadas, hoy por hoy se han convertido en las nuevas opciones para los turistas, lo que permitió que el turismo en la zona no dependiera en su totalidad de Cuatro Palos como lo era anteriormente. Informó para Noticias RTQ, Viviana Ávila y Manuel Tobar.
0: Pues por supuesto esperamos y hacemos votos para que este atractivo que se había consolidado en los últimos años en la oferta turística local, nacional e inclusive internacional, y que pues permeaba evidentemente no solamente para esta zona sino para la región, complicado, porque bueno, pues es un tema entre ejidos particulares y que pues al parecer están llegando a buenos acuerdos, ojalá sea el caso, y bueno, pues que también en este caso del tiempo que ha estado inactiva, suspendida, pues también se ha aprovechado porque tenemos muchísimos atractivos, no solamente en el municipio de Pinal de Amoles, sino en cada uno de los municipios. Así que pues ahí estaremos pendientes a la información. Serán atendidos por la UCEBEC los maestros inconformes por la asignación de plazas. De acuerdo con la titular de la dependencia, Irene Quintanar Mejía, se trata de 150 maestros que tienen inquietudes sobre el proceso de asignación.
1: La coordinadora general de la Unidad de Servicios para la Educación Básica en el Estado, Irene Quintanar Mejía, confirmó que aproximadamente 150 docentes tienen inquietudes sobre el proceso de ascenso para la carrera de maestros y maestras que lleva a cabo la Unidad del Sistema para la Carrera de las Maestras y los Maestros, USICAM. Quintanar Mejía recordó que se trata de un proceso que pertenece a la Secretaría de Educación Pública, por lo que la UCEBEC solo trabaja de forma articulada para la operación, recibiendo documentación y está en la disposición de atender las inquietudes de las y los docentes.
3: Y efectivamente nos pusimos en contacto con USICAM porque los maestros hace dos fines de semana iniciaron con algunas inquietudes. De inmediato nosotros entramos en contacto con México y tuvieron algunas situaciones de complicación en su plataforma que las han ido ellos tratando de subsanar y que nosotros por supuesto vamos a colaborar en todo lo que que pueda darles a los maestros la certeza

0: de que se llevó a cabo una evaluación transparente.
1: Explicó que se comunicó con la Ciudad de México para que pudieran atender las complicaciones que se presentaron en la plataforma y de alguna manera subsanar y colaborar con el docente para brindarles la certeza y una evaluación transparente. Cabe señalar que algunas de las

0: así como el anuncio oficial de su extinción para dar paso a un nuevo esquema basado en la antigüedad. Informó para Noticias RTQ, Viviana Ávila y Manuel Tobar.
1: Anuncia el secretario de Economía del Gobierno Federal, Marcelo Ebrard, la realización del InnovaFest en Querétaro, a realizarse el próximo 21 de agosto en el Centro de Congresos. Se trata del encuentro nacional que conecta la innovación con la inversión para impulsar proyectos creativos. El secretario de Economía estuvo acompañado por el gobernador del estado, Mauricio Curi.
2: Con el propósito de fortalecer el sistema de innovación en el país y hacerlo visible, se creó la plataforma de articulación impulsada por la Secretaría de Economía de México para conectar al talento nacional, la academia, la industria y fondos de inversión a través de encuentros regionales y un evento nacional. Se trata del InnovaFest, que este año se realizará en Querétaro el próximo 21 de agosto. El secretario de Economía, Marcelo Ebrard, informó que la sede del evento será el Centro de Congresos de Querétaro y la entrada será completamente gratuita, toda vez que se realice una inscripción previa. De acuerdo con el funcionario federal, este encuentro permitirá identificar, evaluar y fortalecer ideas y proyectos, así como conectar al mismo tiempo con los actores clave del ecosistema innovador del país.
3: Entonces, se trata de facilitarle a nuestros delanteros, los innovadores, las instituciones más dinámicas, los que tengan ideas disruptivas, tener el espacio, el lugar, con todo este esfuerzo gigante para tener éxito.
2: A dicho evento se espera la participación de más de 13.000 personas, 6.500 postulados o ideas, 670 prototipos, 100 empresas y universidades participantes y habrá 170 fondos de inversión para apoyar a las nuevas ideas. Cabe señalar que durante el evento también se premiará con 500.000 pesos a cada categoría a las y los innovadores. Informó para Noticias RTQ, Viviana Ávila y Manuel Tobar.
1: Bajar los aranceles en la industria automotriz, una de las principales negociaciones que se están realizando ante Estados Unidos, derivado del Tratado de Libre Comercio, señaló precisamente el secretario de Economía, Marcelo Ebrard, durante su visita al estado. Explicó que México presentó un estudio comparativo para demostrar que otros países presentan tarifas menores para la exportación de vehículos hacia el país vecino del norte.
0: El secretario de Economía Federal, Marcelo Ebrard, señaló que no ha dejado de negociar con Estados Unidos y Canadá sobre el Tratado de Libre Comercio. Dentro de sus peticiones se encuentra que no se incrementen los aranceles a la industria automotriz. Como ejemplo, puso que un vehículo que se hace en Japón o Alemania le cobran el 15% de aranceles, mientras que los que se hacen en el país mexicano se quiere cobrar el 25%. Pero no solo es en esa industria, pues otra más de las afectadas es la de los aceros. Por ello mencionó, no se ha insistido que en general no se impongan nuevos aranceles al país.
3: Lo que te puedo yo decir es, somos la delegación más persistente, perseverante, paciente, insistente. Ya hasta me conocen en la entrada, ya no me piden ni la credencial. Ya van a dar lugar de estacionamiento. Y al fin del día, México hoy tiene una producción mejor que los otros países del mundo.
0: Refirió que México paga un arancel efectivo del 3.4 establecido por Estados Unidos ante la Organización Mundial del Comercio. Finalmente, en otro tema mencionó que se sigue interviniendo para que a la brevedad se resuelva al 100% el tema de la exportación de aguacate. Informó para Noticias RTQ, Viviana Ávila.
1: Bien, pues esperemos que se logren buenas negociaciones al respecto y con todas las implicaciones en la economía para nuestro país y para nuestro estado, que es líder en el sector automotriz. Vamos con información de la capital del estado. Irrumpe Paula Porfirio en rueda de prensa de comerciantes del Centro Histórico. La representante de la Ecodepromix reclamó el uso de su fotografía en una lona con la frase Centro Histórico Secuestrado. Locatarios exigen ordenar el comercio en vía pública y evitar nuevas confrontaciones.
4: La representante de los artesanos de Coidepromix, Paula Porfirio, irrumpió este jueves en una rueda de prensa convocada por comerciantes establecidos del Centro Histórico de Querétaro, luego de reclamar el uso de su fotografía en una lona con una leyenda "El Centro Histórico está secuestrado", lo que derivó en un enfrentamiento verbal entre artesanos y locatarios que mantienen posiciones encontradas por la ocupación de calles y andadores.
5: ¿Con qué derecho?

0: toma mi foto y la voy a publicar. En primer lugar, yo nunca me he puesto en su puesto. En segundo lugar, de todo lo que dicen que no somos artesanos, yo soy artesana. Y soy originaria de aquí de San Miguel.
1: En ningún momento dijimos que la señora no era artesana y que no era indígena. Yo dije muy clarito, no estamos en contra de los indígenas, estamos en contra de la forma en la que trabajan, porque ellos vienen con un traje de su municipio y hacen unos bailes de los municipios, pero ellos no están en la legalidad. Ellos creen que porque traen un traje pueden pasar por encima del derecho de los demás.
2: Los comerciantes establecidos sostuvieron que su inconformidad no está dirigida contra las comunidades indígenas, sino contra la ocupación de la vía pública y las condiciones que consideran desiguales frente a quienes pagan renta, licencias, impuestos y otras obligaciones para mantener sus negocios. Locatarios de Madero señalaron además la instalación de puestos frente a sus establecimientos, lo cual dificulta el acceso de clientes y proveedores.
0: Creo que antes de que tú me acuses o me señales directamente, creo que siempre se ha dicho, somos varios grupos. No estoy de promis, son varios. Y yo te puedo decir que mis compañeros no están en Madero.
2: Los comerciantes pidieron la intervención de las autoridades municipales para evitar nuevas confrontaciones y posteriormente dieron por terminada la rueda de prensa. La conferencia había sido convocada por la Agrupación de Comerciantes y Fabricantes del Centro Histórico para denunciar las afectaciones que atribuyen al comercio en la vía pública y solicitar mayor ordenamiento. Para Noticias RTQ, Paco Hernández.
3: Bueno, así las cosas. Mejoravit permite reparar o mejorar tu casa sin comprar una nueva. Así funciona el crédito de Infonavit. El financiamiento puede utilizarse para impermeabilizar, reparar fugas, cambiar pisos, instalar tinacos, paneles solares o pagar mano de obra. El dinero se deposita directamente al beneficiario.
2: El Infonavit cuenta con el programa Mejoravit para trabajadores que ya tienen vivienda y necesitan recursos para repararla, ampliarla o mejorarla sin necesidad de adquirir una nueva propiedad. Este financiamiento puede utilizarse en trabajos de mantenimiento y adecuaciones siempre que no se modifique la estructura del inmueble. Entre los gastos permitidos se encuentran reparación de fugas de agua o gas, pintura, impermeabilización, resane de muros, cambio de pisos, remodelación de cocina, instalación de aire acondicionado, bombas, tinacos, paneles solares, ventanas y mejoras en jardines. El beneficiario puede elegir dónde comprar los materiales y destinar parte del crédito al pago de la mano de obra, mientras que no está permitido adquirir artículos de entretenimiento o destinados a juegos. Para solicitarlo, el trabajador debe mantener una relación laboral vigente, estar registrado ante una Afore con sus datos biométricos actualizados, autorizar la consulta del Buró de Crédito y no contar con otro financiamiento vigente del Infonavit. La vivienda que será intervenida deberá de pertenecer al solicitante o a familiares como cónyuge, concubino, hijos, hermanos, padres, abuelos y hasta suegros, además de que el interesado deberá de habitarla. Una de las características de Mejoravit es que los recursos se transfieren directamente a la cuenta bancaria del trabajador para realizar las mejoras sin intermediarios. Para Noticias RTQ, Paco Hernández.
3: Bien, pues ahí la opción que tienen quien tenga Infonavit y pueda acceder a estos recursos, y que bueno, pues ya evidentemente tengan una casa y bueno, pues pueden mejorarla de muchas formas. Ya escuchamos que sí y también que no se puede. Sabía que todas las multas que el Instituto Electoral del Estado de Querétaro aplica contra los partidos políticos se acumulan en un presupuesto que se destina a causas altruistas. El IEC logró recuperar casi 18 millones de pesos por dichas sanciones. Aquí le contamos hacia dónde se destinaron.

Entrega el Instituto Electoral del Estado de Querétaro 17.900.000 pesos a Ciencia, Tecnología e Innovación en la entidad a través del Consejo de Ciencia y Tecnología del Estado de Querétaro, CONCITEC, para la promoción, fomento y desarrollo de la ciencia, tecnología e innovación en la entidad. El acto se realizó en la sala de sesiones del instituto con la convocatoria de las comisiones de vinculación, transparencia y tecnologías de la información, así como de educación cívica y participación. Lo anterior, en cumplimiento con la legislación electoral y derivado de las sanciones económicas aplicadas a partidos políticos. La consejera presidenta del IEQ, Grisel Muñiz Rodríguez, señaló que la entrega de recursos

0: permite transformar las infracciones a la normatividad en conocimiento, investigación, innovación y mayores oportunidades de desarrollo. Además, dijo, demuestra que las instituciones pueden encontrar mecanismos de colaboración para que los recursos públicos tengan un mayor impacto social. Algunos de los proyectos beneficiados con los recursos entregados por el IEQ son el planetario y la sala de inmersión El Péndulo, el museo itinerante Shani, la feria de ciencias, el programa de nuevos talentos científicos y tecnológicos, el premio Querétaro de Ciencia, Tecnología e Innovación, el Jardín Botánico Regional de Cadereyta y otros. Para Noticias RTQ, Aurora Vizcaíno Ruiz.
1: Con esta información, amigas y amigos, llegamos a nuestra primera pausa en Noticias RTQ Jalpan. Regresamos en breve.
2: Son las 12 con 33 minutos.
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8: En nuestro país no está tan arraigado, pero muchas personas optan por que sus hijos realicen el homeschooling o educación en casa, continuar sus estudios de primaria, secundaria o preparatoria desde casa, y algunos pasos que puedes seguir para conseguirlo exitosamente son los siguientes. 1. Investigar los métodos de acreditación de dichos estudios independientemente del formato que decidas adoptar. Puede ser siguiendo el programa tradicional de la SEP, pero desde casa, con la responsabilidad que esto conlleva para los padres, aunque también se utilizan métodos como el Montessori o el Charlotte Mason. Otra forma es a través de instituciones educativas que aceptan alumnos bajo esta modalidad o en línea con asesoría. 2. Entra en el portal de LINEA de Educación para Adultos, quien cuenta con un programa llamado 1014, que certifica oficialmente sus estudios desde casa, para primaria y secundaria. La preparatoria sería a través de la prepa en línea de la SEP o de un examen único de Ceneval, acuerdo 286. 3. Una vez investigando y seleccionando el camino, lo siguiente será retirarlo de su actual escuela, por lo que hay que solicitar su expediente académico.
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6: Son las 12:38.
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4: Anuncia secretario de Economía del Gobierno Federal, Marcelo Ebrard, la realización del InnovaFest en Querétaro el próximo 21 de agosto. Anuncia KIO inversión de 1.300 millones de pesos para la expansión de su tercer centro de datos en el estado. Profeco vigila compras por regreso a clases en Querétaro. Operativo seguirá hasta septiembre. Riña generada aparentemente por una descortesía vial acabó con un sujeto detenido por presuntamente haber disparado contra un vehículo en las Américas. Presas en Querétaro están al 46% de su capacidad, reporta Coordinación Estatal de Protección Civil. En la información nacional, gobierno colombiano no aceptó a la brigada de rescate de la Sedena por trámites de certificación solicitados por ese país. Pese a ello, el gobierno mexicano envía ayuda humanitaria con despensas e insumos médicos. Y en el panorama internacional, gobierno de Estados Unidos comenzó a quitar visas y a detener a personas que han cruzado de México la frontera para dar a luz y a quienes cruzan para estudiar en al menos una escuela estadounidense.
7: Regresamos, gracias por continuar con nosotros. Querétaro mantiene un caso activo, local confirmado de dengue y una defunción asociada a esta enfermedad. Ambos casos se han registrado en el municipio de Querétaro. Pese a que no se ha tenido un incremento importante en los casos de dengue, la Secretaría de Salud llama a reforzar la eliminación de criaderos de mosquitos en la entidad.
8: El estado de Querétaro mantiene un caso local confirmado de dengue y una defunción asociada a esta enfermedad, ambos casos registrados en el municipio capitalino, informó el jefe del Departamento Estatal de Enfermedades Transmisibles de la Secretaría de Salud, Armando Medina Castañeda. Ante este panorama se destacó la importancia de mantener las acciones de prevención y control, entre ellas la eliminación de criaderos de mosquitos, mediante la participación de las familias, comunidades, instituciones educativas y autoridades. Medidas que contribuyen a reducir las condiciones que favorecen la reproducción del mosquito transmisor y a proteger la salud de la población. De igual forma, se hizo un llamado a reforzar las acciones de vigilancia técnica y oportuna entre instituciones públicas y privadas. Durante la misma sesión del comité, se expuso el comportamiento de la ciclosporasis, una infección intestinal parasitaria estacional que suele registrarse entre mayo y agosto por el consumo de agua o alimentos contaminados. Asimismo, se dieron los pormenores en materia de eventos masivos, donde se presentó el balance final operativo preventivo de la peregrinación de pie de Querétaro al Tepeyac 2026. Informó para Noticias RTQ, Viviana Ávila y Manuel Tobar.
7: Comprar madera sin revisar su origen puede implicar responsabilidades legales. Cámara Maderera, a través del primer foro de consumo responsable de madera, busca que empresas y consumidores conozcan qué documentos deben exigir al adquirir madera, tarimas, muebles y otros productos forestales.
9: Comprar madera o productos forestales sin conocer su procedencia y sin verificar la documentación que acredita su legalidad puede involucrar una responsabilidad para los consumidores y empresas, advirtió la Cámara Nacional de la Industria Maderera en Querétaro, que busca informar a la población sobre los requisitos que debe revisar antes de adquirir estos materiales. Fernando López, secretario de la CANAINMA en Querétaro, aseguró que existen responsabilidades legales para quien produce, para quien vende y para quien compra. Por su parte, la presidenta de la delegación estatal, Jacqueline Sánchez, señaló que existe desconocimiento entre los propios compradores sobre las reglas que acompañan la comercialización de productos forestales, pues durante los 2 meses que lleva con una campaña de consumo responsable, han encontrado empresas que desconocían incluso la documentación y los datos que deben de incluirse en las facturas.

0: al adquirir la madera.
1: Sobre los lineamientos, los procesos e incluso las sanciones que pueden llevar a cabo el tener algún tema de irregularidad o informalidad en los negocios que involucran al sector maderero, a los productos maderables.
0: Ante este panorama, la CANAIMA realizará el próximo 20 de agosto el primer foro de consumo responsable de la madera en las instalaciones de la Canaco Querétaro, con entrada gratuita y una expectativa de entre 50 y 80 asistentes. Participarán con AFOR, Semarnat, Profepa y CEDESU para explicar los requisitos y posibles sanciones relacionadas con estos productos. Para Noticias RTQ, Paco Hernández.
2: Faltan pocas horas para que venza el primer plazo del registro de celulares. Las líneas telefónicas terminadas en cero serán las primeras sujetas a suspensión si sus usuarios no completan la vinculación de la identidad antes de la fecha, que bueno, pues es el 15 de agosto, es decir, el día de mañana.
0: Los usuarios de telefonía celular cuyo número termina en cero entraron en las últimas horas para cumplir con el registro obligatorio de su línea en México, pues este sábado 15 de agosto vence el primer plazo establecido dentro del calendario escalonado. De acuerdo con la información proporcionada por las autoridades, una vez concluido este periodo, los operadores tendrían hasta 36 horas para comenzar a suspender las líneas que permanezcan sin vincular. El primer corte ocurre mientras millones de números todavía están pendientes de registro. Al 4 de agosto se contabilizaban 69.028.980 líneas vinculadas, mientras que a finales de julio, autoridades federales estimaban que alrededor de 40 millones de líneas de prepago continuaban sin completar el procedimiento. El calendario fue ampliado después de que originalmente se había previsto concluir el proceso el pasado 30 de junio. La suspensión no implica perder definitivamente el número telefónico, ya que el servicio podría reactivarse cuando el titular complete la vinculación con su operador. Mientras permanezca suspendida, la línea conservará el acceso a servicios de emergencia, atención ciudadana, comunicación con la compañía telefónica y alertas sísmicas, pero no podrá realizar llamadas ordinarias ni utilizar mensajes o datos móviles. Cabe destacar que el proceso continuará de manera escalonada durante el resto del año, ya que después de que el 15 de agosto vence el plazo para las líneas terminadas en número cero, seguirán aquellas cuyo último dígito sea el 1 con fecha límite el 31 de agosto. Posteriormente avanzará cada quincena con las demás terminaciones hasta concluir el 31 de diciembre con los números terminados en 9. Para Noticias RTQ, Paco Hernández.
2: La ingeniera Sonia Carrillo, titular de la Comisión Estatal de Infraestructura, supervisó los trabajos correspondientes a la tercera etapa de mejoramiento del camino de la comunidad de Neblinas, obra que fortalece la conectividad, la seguridad y las condiciones de traslado de las familias de la zona, así como también la obra del puente peatonal del río Jalpan, afectado por las fuertes lluvias del año pasado.
3: La presidenta municipal, Yuni Benítez, acompañó a la ingeniera Sonia Carrillo, titular de la Comisión Estatal de Infraestructura, la CEI, en la supervisión de los trabajos correspondientes a la tercera etapa de mejoramiento del camino de la comunidad de Neblinas, obra que fortalece la conectividad, la seguridad y las condiciones de traslado de las familias de la zona. Durante el recorrido, la titular de la CEI informó que hasta la fecha se han colocado 15.000 metros cuadrados de concreto hidráulico de alta resistencia, además de la construcción de cunetas, avanzando así en la consolidación de un acceso digno y seguro para quienes transitan diariamente por esta vía. De igual forma, las autoridades inspeccionaron el puente peatonal que cruza el río Jalpan, el cual resultó dañado por las lluvias registradas en la región, a fin de evaluar los trabajos necesarios para su rehabilitación y garantizar seguridad a los peatones. Informó para Noticias RTQ, Pedro Sierra.
2: Bien, Pinal de Amoles avanza en la creación de la policía turística. Se dispondrá de elementos de seguridad pública con conocimientos de inglés, trato amable y conocimiento de los atractivos turísticos del municipio, rutas, guías, turoperadoras y prestadores de servicios para mejorar la atención al turista.
4: La presidenta municipal, Lupita Ramírez Plaza de Pinal de Amoles, encabezó una reunión de trabajo con el Comité Ciudadano de Pueblos Mágicos, la Coordinación Municipal de Turismo y la Dirección de Seguridad Pública y Tránsito Municipal para ultimar los detalles que permitirán poner en marcha la policía turística en este municipio. La creación de la policía turística responde a la necesidad de ofrecer seguridad y confianza a quienes visitan este pueblo mágico. Su función va más allá de la vigilancia. Cada elemento actuará como rostro amable y primer enlace del visitante, brindando orientación sobre atractivos, rutas, servicios locales y recomendaciones. Además, tendrá un papel clave en la atención inmediata ante emergencias, extravíos o cualquier tipo de incidentes. especialmente en zonas de montaña y caminos de difícil acceso. Contar con personal capacitado mejora la experiencia de viaje, transmite tranquilidad y refuerza la imagen de Pinal de Amoles como un destino seguro, ordenado y hospitalario. Esto a su vez favorece la llegada de más

0: visitantes, dinamiza la economía local y genera mayor certidumbre también entre los habitantes del municipio. Informó para Noticias RTQ, Pedro Sierra.
1: Bien por el municipio de Pinal de Amoles. Ahora vamos con otra información que, bueno, pues mire. La imprudencia de tres jóvenes, aparentemente creadores de contenido, provocó la movilización de personal policial en el municipio de Corregidora, debido a que uno de ellos se subió al cofre de un vehículo en movimiento, poniendo en riesgo su integridad y la de las personas a su alrededor. El acto fue captado a través de las cámaras de videovigilancia de la Policía Municipal, autoridad que impuso las sanciones correspondientes a los jóvenes irresponsables.
2: Captan cámaras de seguridad del municipio de Corregidora a joven imprudente sobre el cofre de un vehículo en movimiento. Lo sancionan por su irresponsabilidad. A través del monitoreo de las cámaras de videovigilancia de la Secretaría de Seguridad Pública del municipio de Corregidora, autoridades se percataron de una maniobra imprudente realizada con la participación de al menos tres jóvenes presuntamente creadores de contenido, donde uno de ellos se sube al cofre de un vehículo en movimiento, poniendo en riesgo su integridad y la de personas a su alrededor. Los hechos se registraron en la intersección del Boulevard de las Américas y Avenida Candiles, donde por varios metros los jóvenes parecen divertirse, sin medir el peligro al que pudieron exponerse, así como a peatones, ciclistas y demás personas que transitan por la vía. Tras acudir al sitio donde se realizó la maniobra, policías municipales impusieron las sanciones correspondientes a los jóvenes, que al parecer tienen tiempo libre de sobra. Autoridades piden a la población reportar a la línea de emergencias 911 este tipo de conductas que ponen en riesgo la seguridad de la ciudadanía con el objetivo de prevenir un accidente o, en el peor de los casos, una tragedia. Para Noticias RTQ, Víctor Cabeza.
1: ¡Qué barbaridad de estos jóvenes! Anuncia KIO inversión de 1.300 millones de pesos para la expansión de su tercer centro de datos en Querétaro.
3: La empresa mexicana de tecnologías de la información, KIO, anunció la inversión de 1.300 millones de pesos para la construcción del complejo CRO 3 y que contribuirá a la creación de más de 8.100 empleos directos e indirectos. El evento contó con la presencia del gobernador Mauricio Curi y del secretario de Economía Marcelo Ebrard, donde se informó que dicho complejo proyecta convertirse en el centro de datos más importante de KIO, con una capacidad aproximada de 100 megawatts. Durante el evento, el gobernador Mauricio Curi señaló que Querétaro es constructor de un nuevo mundo que está sustentado en los data centers, los cuales son el cerebro que almacenará la información de todo el mundo.
4: Las empresas de los data centers requieren gente altamente capacitada, que aquí se forma en coordinación con las empresas, las instituciones educativas y el gobierno. A esta política le llamamos la triple hélice.
3: El titular del Ejecutivo Estatal aseguró que Querétaro se ha preparado para recibir más inversiones en este sector, con la responsabilidad de cuidar los recursos, de garantizar que el crecimiento sea ordenado y el desarrollo tecnológico vaya de la mano con el cuidado del medio ambiente y la calidad de vida de las familias. Cabe señalar que hoy en día Querétaro tiene casi el 80% de los centros de datos que posee México. Informó para Noticias RTQ Viviana Ávila y Manuel Tobar.
1: Bien, amigas y amigos, con esta información estamos llegando al final de este espacio noticioso. Agradecerle mucho que haya estado con nosotros, invitarlo a que continúe con la programación de la frecuencia 1200 de amplitud modulada RTQ Jalpan. Por mi parte ha sido todo, mi nombre Iván Ventura, deseando que tenga un extraordinario inicio de fin de semana. Nos vamos con música, un tema clásico, clásico, clásico de nuestros tiempos, Palabras Tristes, un dueto con los Yonix del señor Zamacona y Mon Laferte. Cuídense mucho, nos escuchamos el próximo lunes.

0: Son las 12 con 55 minutos. 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
1: 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Educación en casa.
6: En nuestro país no está tan arraigado, pero muchas personas optan por que sus hijos realicen el homeschooling o educación en casa, continuar sus estudios de primaria, secundaria o preparatoria desde casa, y algunos pasos que puede seguir para conseguirlo exitosamente son los siguientes. 1. Investigar los métodos de acreditación de dichos estudios independientemente del

0: formato que decidas adoptar. Puede ser siguiendo el programa tradicional de la SEP, pero desde casa, con la responsabilidad que esto conlleva para los padres, aunque también se utilizan métodos como el Montessori o el Charlotte Mason. Otra forma es a través de instituciones educativas que aceptan alumnos bajo esta modalidad o en línea con asesoría. 2. Entra en el portal de LINEA de Educación para Adultos, quien cuenta con un programa llamado 1014, que certifica oficialmente sus estudios desde casa, para primaria y secundaria. La preparatoria sería a través de la prepa en línea, de la SEP o de un examen único de Ceneval, acuerdo 286. 3. Una vez investigando y seleccionando el camino, lo siguiente será retirarlo de su actual escuela, por lo que hay que solicitar su expediente académico.
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3: 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Comenzamos. Titulares.
4: En información local, el regreso a clases pega al bolsillo, útiles escolares suben 12% en Querétaro. Querétaro se consolida como el hub de la nube digital en el país al concentrar 72% de los data centers en México. Escuela militarizada en Querétaro no cerrará sus puertas, informa la Secretaría de Educación Estatal. En información de corte nacional, la presidenta Claudia Sheinbaum Pardo afirmó que buscará mantener siempre la mejor relación posible con Estados Unidos al responder sobre las políticas de cancelación de visas estadounidenses. México ha dado a migrantes repatriados más de 1.5 millones de servicios, afirma la secretaria de Gobernación Rosa Isela Rodríguez. Van más de 271 mil mexicanos repatriados desde Estados Unidos bajo la administración del presidente Donald Trump. En información de corte internacional, el ébola se extiende a una sexta provincia en República Democrática del Congo. El fenómeno El Niño tiene 69% de probabilidad de ser el más fuerte desde que hay registros. Estados Unidos amenaza a Irán con un aislamiento económico como el mundo nunca ha visto.
5: ¡Comencemos! 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

0: para saber lo que ha acontecido y lo que ha pasado en Querétaro, en México y el mundo. También los deportes y, por supuesto, noticias del estado de Querétaro y también de las ciudades de los diferentes municipios de Querétaro. Lo que suceda, aquí lo tendremos. Bueno, recuerden que tenemos dos líneas telefónicas a su servicio. Uno es el teléfono directo, el 4422-38-5111. 4422-38-5111. Y el WhatsApp para sus mensajes escritos, el 4426-760392. 4426-760392. Las noticias se oyen y se ven en Radio Televisión Querétaro. En radio, las noticias se escuchan en el 100.3 de frecuencia modulada, RTQ Radio Querétaro. Y por supuesto que también llegan hasta la zona serrana en el 1200 de AM en Jalpan de Serra. Y para Querétaro y el centro de la República, recuerden ustedes que es 100.3. Estamos para servirles en RTQ Noticias. Comencemos también diciéndoles a ustedes que llegamos a todo el mundo a través de la cabina en Tequisquiapan, www.radioactivatx.org. Y en televisión también se ven y se oyen las noticias. Canal 10.1 de señal abierta, sistemas de cable en Querétaro, WIS 10, Mega Cable 110, Total Play 10 y en Jalpan Canal 63 de Supercable. Transmisión por internet desde nuestras cabinas en el Centro Histórico de Querétaro para todo el mundo. www.rtq.mx. En redes sociales, en Facebook somos Radio y Televisión Querétaro. En Instagram, @rtqro. En X, @rtqro. Canales de YouTube, tenemos dos: uno, Radio y Televisión Querétaro; dos, Noticias RTQ. Comencemos cuando es la 1:00 p.m. con 4 minutos con la tradicional frase del día: no le temas tanto a la muerte, sino más bien a la vida inadecuada. Buena la frase. No le temas tanto a la muerte, sino más bien a la vida inadecuada. Frase de Bertolt Brecht, dramaturgo y poeta alemán. Vámonos ahora ya con David Estrada a su sección de Un Día Como Hoy. David Estrada nos platica que el 14 de agosto del año de 1901, en un hito para Wright, crean una máquina voladora que se elevaría a 12 metros y recorrería una distancia de 90 metros. Vámonos.
1: Los hermanos Wilbur y Orville Wright no tenían ningún estudio especializado y manejaban un negocio de reparación de bicicletas, y gracias a los ingresos que sus investigaciones relacionadas con la aeronáutica. Durante varios meses a inicios del siglo XX, los hermanos centraron sus trabajos en el control de un artefacto volador por ellos diseñado, y se dieron cuenta que el control de su máquina no dependía del balanceo del piloto, sino de una serie de superficies que se movían modificando el flujo de aire de la máquina, haciendo que ésta se moviese en respuesta a los mandos. Así, en 1900 se dirigieron a Kitty Hawk, una zona de dunas en el estado de Carolina del Norte, para hacer una primera prueba, con un planeador de solo 5.3 metros y 24 kilos de peso, realizando cientos de vuelos controlados. Finalmente, el 14 de agosto del año de 1901, los hermanos Wright consiguieron que su máquina voladora se elevara 12 metros y recorriera una distancia de 90 metros, convirtiéndose en el primer vuelo de un aparato aéreo construido en los Estados Unidos y en pioneros dentro de la aviación mundial. Al año siguiente, el planeador original fue evolucionando hasta convertirse en una máquina de 9 metros y 51 kilos de peso, que consiguió volar hasta 26 segundos y recorrer 189 metros. El 14 de diciembre de 1903, luego de ganar una apuesta con su hermano lanzando una moneda, dio un vuelo de 3 segundos en

0: en el que dañó el avión por culpa de un mal aterrizaje. Y 3 días después, el 17 de diciembre, Orville Wright voló 37 metros en 12 segundos a la velocidad de 10.000 kilómetros por hora. Este vuelo fue recogido en una película. En la actualidad, es un documento único para la historia de la humanidad.
1: Y ahora las naves espaciales, también tenemos los aviones más modernos, y todo comenzó con los hermanos Wright. Aviación y del mundo espacial, aquí en Noticias RTQ. Hoy es viernes 14 de agosto. Mañana es día 15. Por cierto, saludos a los que nos escuchan en Celaya, porque mañana es día de fiesta en Celaya por día de la Asunción. Cada día 15. Hacía una gran fiesta en el río de la Laja, que para esta temporada ya llevaba mucha agua en aquel entonces, allá cuando yo estaba pequeño. Y la costumbre era ir a comer llevando la comida desde casa precisamente a la ribera del río Laja. Una costumbre que era muy arraigada allá en Celaya. ¿Por qué? Por la Virgen. Que la patrona de Celaya es la Virgen, la Purísima Concepción, pero de todos modos también se celebra a la Asunción. Muy bien, vámonos con los deportes. Está listo Toño Romero.
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1: Aprovecha tu tiempo.
3: Hola, gracias, Joaquín. Ya que estabas hablando de mañana, del día de la Virgen de la Asunción, bueno, pues mañana es el cumpleaños de mi hija, le mando un saludo. Mañana es su cumpleaños, 15 de agosto, a Laura Michel. Un saludo, que la pase bien. La vamos a poner.
1: Y antiguamente, contenta. El 16 de agosto era día de San Joaquín.
3: San Joaquín.
1: Ahora es el 26 de julio.
3: Y si festejabas con
1: nomás. Con Santana.
3: Okay,
1: ok. ¿Tú sabes quiénes fueron Santana y San Joaquín?
3: Santana y San Joaquín.
1: Sí.
3: ¿Tú eres San Joaquín?
1: No, no, no, no, no, ¿no sabes qué?
3: No, a ver,
1: eran
3: de los santos.
1: Eran esposos.
3: Ah, no, no sabía.
1: Sí, pero también son santos. Santana y San Joaquín.
3: Entonces ya con onomástico es otro día.
1: Que eran los padres de la Virgen María.
3: Los padres de la Virgen María.
1: Sí, vámonos ya con los deportes.
3: Vámonos con los deportes.
1: De religión no sabe nada acá, mi querido Toño.
3: Dos, tres, sí me sé. Después hacemos el examen. Oye, pues ojalá que también los Gallos Blancos el fin de semana prendan la veladora. Cerraron ya sin perder en el partido normal dentro de la Leagues Cup. Y este fin de semana, Joaquín, se pone en actividad otra vez la Liga MX. Carla Gallos Blancos estará jugando el domingo. Ahí le va. Sábado, hoy no hay partidos, ¿eh? Sábado, que es mañana, hay 3 partidos. El de Atlante, Toluca a las 5 de la tarde. Monterrey contra Juárez. Atlante será local. Monterrey será local ante Juárez a las 7:10 p.m. La jornada sabatina también contempla el Atlas frente a Tigres. Son 3 buenos partidos. Mañana a las 9:10, Atlas recibe a Tigres. El domingo, apúntele ahí en la agenda, a las 12 horas, mediodía, Pumas en CU estará enfrentando a Querétaro, y bueno, ya checaremos en el segundo tiempo los antecedentes. La última vez le fue a Gallos Blancos bien, empató, aunque los anteriores había perdido, pero esperamos que el domingo puedan sacar un resultado importante. América San Luis, 5 de la tarde el próximo domingo, y también ese mismo día se juegan 2 partidos más. Santos Guadalajara el domingo a las 7:10 p.m. Santos será local, que por cierto Santos cerró la Leagues Cup, perdió 2 partidos, los primeros en la fase de grupos, y en el tercero pudo sacar la victoria. Y también, aparte de Santos, juegan Tijuana contra Cruz Azul el domingo 16 de agosto a las 9 de la noche. La jornada 4 se cierra el próximo lunes, que es 17 de agosto, a las 7 de la noche, cuando Necaxa reciba a León, y además Pachuca reciba al equipo de Puebla. El lunes a las 7, Necaxa León, y a las 9 de la noche, el otro duelo que le estoy comentando, Pachuca contra Puebla. Así es que ahí está esta información. Oiga, vámonos con el torneo Interbarrios de San Francisquito 2026, los últimos resultados de la jornada 3.
4: En la actividad de la fecha 3 del torneo Interbarrios de San Francisquito, en partidos del grupo A, Santa María Magdalena venció a Maracaná 3-1 y llegó a 9.

0: 9 puntos, quedándose con el primer lugar. Maracaná tiene 6 unidades en el segundo puesto. Chuquis Club enfrentó a Tigres de Menchaca y hubo empate a un gol. Los dos conjuntos sumaron su primer punto. En las acciones del grupo B, Sampdoria Palmillas le metió 5-2 a UFC El Blanco. Sampdoria sumó sus primeros 3 puntos y es tercer lugar. El Blanco se quedó con 0 unidades. Con 6 puntos, Macra Armac y Deportivo Marroquín encabezan el grupo B y pelearán entre ellos el primer lugar. 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
1: Bueno, y recuerde, se anuncia torneo a beneficio de Gallos Smiling.
0: Mariano López, entrenador y director general de Gallos Smiling, invita a todos los interesados a participar en un torneo de Fut 6 con causa, con el lema Juega por la inclusión, juega por sonrisas. El torneo será este domingo 6 de septiembre en la modalidad de Fut 6 con cupo limitado para 8 equipos. La sede será la Arena 74 en el municipio de Corregidora y el costo de inscripción es de 4,000 pesos. Todo lo recaudado será donado a Gallos Smiling, que es un equipo de inclusión de personas con discapacidad intelectual y síndrome de Down. Para informes e inscripciones, marca el celular 5542-274084, 5542-274084. También puedes mandar mensaje por WhatsApp con atención a Mariano López. Deportes RTQ.
1: Recordamos que también el siguiente partido de Gallos Blancos de local será frente a Toluca. Ya está a la venta los boletos al público en general. Acuérdese que empezaron con la venta a los abonados y ahí están los diferentes precios. Si usted quiere acudir, pues cheque en las redes sociales y también se puede acercar ya sea a través de Fiber, que es la página boletera de Gallos Blancos, y si no, en el Cegar, en la calle 10 de Lomas de Casablanca, o bien en el Estadio Corregidor. Así es que ahí está la información. Vámonos con esta nota. Celebra CEDIF a los adultos mayores con un encuentro deportivo.
0: Más de 350 adultos mayores de los 18 municipios de Querétaro participaron en el Encuentro Deportivo Estatal del Adulto Mayor 2026 en la Unidad Deportiva del Pueblito, compitiendo en caminata, atletismo, cáribol, natación, dominó y ajedrez. El director del CEDIF, Óscar Gómez Niembro, destacó que la finalidad es concientizar a la sociedad sobre la importancia de mantener una actividad física que les permita a los adultos mayores tener una mejor calidad de vida, brindarles el cuidado, el respeto y la protección por sus derechos fundamentales. La presidenta del DIF de Corregidora, Gabriela Trápala, recordó que los protagonistas de estas actividades son los adultos mayores y dijo que el encuentro deportivo es para celebrar la vida, la energía, el ejemplo y la experiencia. 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
1: Pues ahí está este evento con causa. Vámonos rápidamente a checar los resultados de ayer de la Leagues Cup. Con esto cerramos. Ahí está, mire, Santos ganó 2-0, pero ya no tuvo oportunidad de calificar. Necaxa también ganó, cerró bien, pero no pudo calificar, le ganó a Nueva York. América empató a 1, ya estaba calificado y en penaltis perdió. Cruz Azul dejó ir la calificación a cuartos de final por esta derrota 2-1 ante Chicago Fire. Y Timbers le ganó 3-1 a Tijuana. Tijuana perdió los 3 partidos en fila y no calificó, así es que regresa como Gallos Blancos a la Liga MX y ahí va a tener oportunidad de recomponer el camino, Joaquín.
2: El único que califica
1: de México, América, León, Toluca y también el Monterrey.
2: Muy bien, muchísimas gracias, Toño. Nos vemos aquí en tu segunda parte al filo de las 14:45 de la tarde.
1: Aquí nos veremos, gracias.
2: Muchas gracias. La 1:16. Qué bueno que están con nosotros. Que el Instituto Mexicano del Seguro Social llevó a cabo con éxito la primera reconstrucción mamaria endoscópica en beneficio de una paciente con diagnóstico de cáncer de mama. Se trata de un procedimiento que incorpora una técnica quirúrgica de mínima invasión realizada pocas veces en México y esta fue la primera vez en el Instituto Mexicano del Seguro Social. Seguimos con la información y ahora vamos a hablarles de la ansiedad silencio.

0: silenciosa. ¿Qué es la ansiedad silenciosa? No hay nada más horroroso que la ansiedad, y a veces yo tengo ansiedad. Hazte cuenta que no puedes estar sentado porque el estómago te duele. Ansiedad silenciosa, la enfermedad que casi todas las personas tienen, pero pocos logran detectarla, debido a que se presenta en forma constante y raramente se asocia con un trastorno emocional.
1: Hoy en día existe una enfermedad que no todos notan, pero que se puede adquirir sin saberlo, ello debido a que se genera silenciosamente, ya que es causada debido al estrés. Se trata de la ansiedad. Pero, ¿es posible que padezcamos ansiedad sin saberlo? La respuesta es sí. La ansiedad es una respuesta natural del cuerpo ante el estrés o el peligro, pero cuando se presenta de forma constante y silenciosa, puede pasar desapercibida. Muchas personas viven con síntomas leves o intermitentes sin identificar que están relacionados con un trastorno emocional. Y es que la ansiedad es una respuesta emocional que engloba aspectos corporales o fisiológicos, tal como las fobias, el trastorno obsesivo compulsivo, el trastorno del pánico, traumático, el trastorno de ansiedad generalizada y el trastorno de ansiedad social, entre otros. Existen dos tipos de ansiedad, la patológica y la adaptativa. La ansiedad adaptativa se presenta en episodios poco frecuentes, de duración limitada, con un grado de sufrimiento y afectación en la vida cotidiana reducido, mientras que la ansiedad patológica se caracteriza por episodios reiterativos de intensidad alta y duración excesiva.

0: ha abierto un consultorio médico. Este se va a enfocar en la prevención, pero realizará canalizaciones a quienes necesiten apoyo médico mayor. Le contamos más detalles, lo hace Aurora Vizcaíno.
1: Beatriz León.

0: Sotelo, secretaria municipal de la mujer en la capital, ha dado a conocer que con el fin de contribuir en la atención preventiva hacia las habitantes de la capital, se ha habilitado un consultorio médico en el Centro de Empoderamiento de las Mujeres, en el cual además de atender afectaciones se impartirán charlas sobre enfermedades ginecológicas para todas las edades.
1: Se hace

0: especializada y le den los medicamentos que ella requiera, ya sea, como tú mencionas, desde la atención de la gripa hasta si en la revisión general hacemos alguna detección mayor, entonces se le pueda dar seguimiento desde su centro de salud.
1: Para acceder a dicho servicio, usted deberá mostrar su INE y hacer su cita a través de las redes sociodigitales del municipio de Querétaro o de las aplicaciones digitales Cross Ciudad y Cuidémonos, además de acudir directamente al lugar para agendar. Recuerde que el Centro de Empoderamiento de las Mujeres se encuentra sobre Avenida Plateros, número 244, esquina con calle Artesanos, Colonia San Pedrito, Peñuelas, y abrirá 3 veces por semana, lunes, miércoles y viernes, en un horario de 8 de la mañana a 2 de la tarde. Esté al pendiente de este y otros programas del Centro de Empoderamiento de las Mujeres a través de la redes sociodigitales del municipio de Querétaro. Para Noticias RTQ, Aurora Vizcaíno Ruiz.
2: La 1:23 p.m, la 1:23. Vamos iniciando prácticamente Noticias RTQ. Ya ha transcurrido la primera media hora de este informativo para que usted esté enterado de todo lo que acontece en Querétaro, en México, en el mundo y en los deportes también con Toño Romero. Es la 1:24 p.m. Gracias por estar conmigo. Regreso en breve. Vamos a un pequeño corte a nuestras respectivas cabinas en Jalpan de Serra, en Querétaro. Cabinas de radio y televisión.
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1: Ya es la 1:30 p.m. prácticamente. En este momento está marcando la 1:30 el reloj de RTQ. Oigan, es viernes y los viernes a mí me da mucho gusto escuchar la crónica de un hombre que conoce Querétaro a la perfección, como lo hace, y que también cuenta la historia de Querétaro con mucha pasión, como lo es Manuel Naredo. Manuel Naredo, en esta tarde de Hablemos Claro, Hablemos de Querétaro, más bien dicho, Hablemos de Querétaro, en su sección Hablemos de Querétaro, nos va a hablar de una gran persona queretana, una mujer distinguida, Marta García Renart. Te escuchamos con gusto, Manuel, buenas tardes.
2: Gracias, Joaquín. Muy buenas tardes. Sí, efectivamente, Marta García Renart, aunque nació en la Ciudad de México en 1942, tiene ahora 84 años. La verdad es que lleva en Querétaro, pues, por lo menos unos 40 años, desde que llegó allá después del terremoto de 1985 en la Ciudad de México, pues tratando de pues salir de la capital del país. Había pensado en irse a Tampico, y como ella misma dice, yo no escogí Querétaro, que Querétaro me escogió a mí. Cuando vino a dar unos conciertos a la ciudad de Querétaro, se trajo a sus hijos dijeron, no, aquí mucho mejor que Tampico, y se vinieron a la Ciudad de México, perdón, a la ciudad de Querétaro, allá en aquel año de 1985. Y bueno, pues ella es una pianista excepcional, desde luego, una concertista a toda prueba, es una compositora también muy solvente de música seria, ha sido docente, ha sido maestra de muchos jóvenes estudiantes, sobre todo de piano, y también ha sido muchos años de su vida bailarina. Ella pues estuvo a lo largo de muchas experiencias también en el Festival Internacional Cervantino, por ejemplo, en el de Música Nueva, en el Manuel Enríquez, ha sido pianista del Festival de Música de Cámara de San Miguel de Allende, en fin, entre otras muchas, en muchos lugares ha dado conciertos en diversas partes de los Estados Unidos, de Sudamérica y también de México. Y bueno, pues también ha participado como integrante de cuartetos muy importantes mexicanos, como el Manhattan, el Arc, el Jinx y el muy muy famoso cuarteto latinoamericano, además de haber formado dos grupos de tríos también de música.

0: música clásica, que es el trío Sagitario y el trío Mavros. Ella estudió tanto en Filadelfia, en el Curtis Institute of Music de Filadelfia, como en Nueva York, y fue también durante algún tiempo directora del Massa Coral del Orfeo Catalá de México. Fue también pues distinguida como creadora de trayectoria o con trayectoria del Consejo Nacional para la Cultura y las Artes, y aquí en Querétaro y concretamente en nuestra casa en Radio Querétaro, Joaquín, tuvo por algunos años un programa pues muy escuchado que era sobre música, músicos y algo más. Ella se inició como compositora, fíjense qué curioso, a los 6 años, porque a esa edad escribió su primera composición musical para, era una canción de cuna para su hermana más pequeñita. Y bueno, pues ahora ya tiene cerca de 35 obras escritas, varios discos también, alguno de música para niños, otro de éxitos de música mexicana, un disco también que fue muy exitoso que se llamó El Éxito de las Bicicletas, y bueno, pues también a lo largo de su trayectoria ha escrito un par de libros por lo menos, así que también es escritora. Y durante su etapa en Querétaro pues ha encontrado esa paz y esa tranquilidad que siempre buscó. Y como digo, le llamó la atención Querétaro, está desde aquellas épocas cuando comentábamos después del sismo de 1985, y es ahora pues también ya desde hace tiempo, ya es incluso abuela, pero es madre de 3 hijos, de Mara, de Cora y de Marco, todos ellos también pues muy susceptibles al arte en general y a la música en particular. Recuerda con especial afecto un concierto, no que haya dado en Nueva York o en la Ciudad de México en Bellas Artes, sino uno que dio en Tinguindín, en Michoacán, ante más de 2000 espectadores, muchos de ellos campesinos michoacanos, con su hermano que tocaba el chelo, y pues aquello se le quedó para toda la vida. Ella tenía unos 16 años cuando tocó en Tinguindín, también lo hizo en aquella época en el Teatro de la República de Querétaro, y fue cuando lo conoció Querétaro y particularmente el Teatro de la República. Marta García Renard, una compositora, maestra, bailarina, y también escritora, una mujer talentosísima que vive en el barrio de la Cruz desde hace ya pues unos 40 años, Joaquín.
1: Cantante de Marta García Renard, que nos eligió para vivir en Querétaro, todo lo que también ha creado, inspirada por todo lo que significa nuestra bella ciudad de Querétaro. Manuel, tu contacto, si eres tan amable.
0: Claro que sí, Joaquín, me encuentran como Manuel Naredo Naredo en Facebook y @NaredoNaredo en X y en Instagram.
1: Vamos ahora a comentarles que es 1:36 PM, les damos las gracias a Manuel Naredo y nos vemos aquí dentro de 8 días. Gracias, Manuel, muy amable. Ya tuvimos a Manuel Naredo, muy interesante su plática sobre Marta García Renard. Regreso de vacaciones, regresas de vacaciones y te enfermas, la UNAM explica por qué ocurre. Cambios en el hábito de sueño y la alimentación, exposición a lugares concurridos y hasta el estrés de volver a la rutina pueden provocar que los malestares aparezcan justo al terminar el descanso. Paco Hernández.
2: El regreso de las vacaciones puede venir acompañado de gripe, cansancio o problemas estomacales, pero no significa que descansar provoque enfermedades en sí. De acuerdo con Mauricio Rodríguez Álvarez, profesor de la Facultad de Medicina de la UNAM, durante los viajes se acumulan factores que aumentan el riesgo de enfermar y cuyos efectos pueden manifestarse cuando las personas ya regresaron a su trabajo o escuela. Entre las causas se encuentran los cambios en los horarios de sueño y alimentación, además de una mayor convivencia en aeropuertos, centrales de autobuses, hoteles, restaurantes y otros espacios concurridos. A ello se suman los cambios de temperatura, aire acondicionado, exposición prolongada al sol, deshidratación y modificaciones en la dieta, factores que pueden favorecer las molestias respiratorias o gastrointestinales. Otro elemento es el periodo de incubación, pues una persona puede adquirir una infección durante el viaje y presentar los primeros síntomas varios días después. Adultos mayores y personas con enfermedades crónicas requieren especial atención, sobre todo cuando las vacaciones modifican sus horarios de

0: medicamentos, alimentación o descanso. Para reducir riesgos, el especialista recomendó lavarse las manos con frecuencia, consumir agua potable y alimentos bien cocidos, mantener la hidratación adecuada, dormir lo suficiente y ventilar los espacios cerrados. Para Noticias RTQ, Paco Hernández.
1: La 1:38 p.m. El regreso a clases pega donde más duele, en el bolsillo. Los útiles escolares, se considera que en Querétaro han subido 12%. La lista básica, los que la han comprado, nos indican que alcanza un precio promedio de 3.300 pesos por estudiante. Paco Hernández.
0: El regreso a clases representará un gasto mayor para las familias queretanas luego de que la lista básica de útiles escolares registró un incremento de 12% este año. El desembolso promedio únicamente por artículos escolares se ubica en 3.386 pesos por estudiante antes de sumar uniformes, calzado, inscripciones y otros gastos relacionados con el nuevo ciclo escolar. El impacto puede aumentar considerablemente conforme se agreguen otros productos y servicios, pues estimaciones difundidas para esta temporada colocan el gasto total promedio en 10.916 pesos por alumno. Ante este escenario, algunas familias han optado por reutilizar materiales del ciclo anterior, comprar solamente lo indispensable y comparar precios en diferentes establecimientos. La búsqueda de alternativas para reducir el gasto cobra relevancia durante las semanas previas al regreso a las aulas, especialmente para hogares con dos o más estudiantes. Como una alternativa para el bolsillo, este viernes 14 de agosto comenzará la Feria de Regreso a Clases 2026 en la Unidad Deportiva del Pueblito, Corregidora, donde 50 expositores ofrecerán descuentos de entre el 10 y el 30% en útiles, uniformes, calzado, mochilas, libros y otros productos. Esta feria permanecerá hasta el domingo 16 de agosto y contará con la presencia de la Profeco para verificar que se respeten promociones anunciadas. Para Noticias RTQ, Paco Hernández.
1: De la tarde con 39 minutos. Oigan, de hoy en 8 va a determinar la UAC si se realiza ya un regreso presencial en todos los campus de la zona metropolitana, y se dice que solamente en el campo aeropuerto se mantienen algunas carreras con clases virtuales. Vamos con Aurora. No es cierto, voy con Vivian Ávila.
2: Silvia Maya Llano, rectora de la Universidad Autónoma de Querétaro, ha dado a conocer que será el próximo viernes cuando las direcciones de las facultades del Alma Mater determinen si continuarán los cambios en la modalidad de las clases. Explicó que debido a las obras del Tren México-Querétaro sobre Boulevard Bernardo Quintana, se ha pedido que quienes estudian en la Facultad de Lenguas y Letras tomen cursos de manera remota.
3: Cada semana acordamos con los directores que estaríamos evaluando, después de que ellos revisen al interior las opiniones de su comunidad, si ampliáramos la virtualidad o ya las íbamos a presenciar. Para esta semana, solamente la Facultad de Lenguas y Letras está en modalidad virtual y el posgrado en Medicina. Todos los demás programas ya estamos en presencial.
2: Respecto a la protesta estudiantil por la visita de Jorge Álvarez Maínez, coordinador nacional de Movimiento Ciudadano, refirió que la Universidad Autónoma de Querétaro es una institución que cuenta con apertura para que cualquier especialista dé conferencias, lo cual aplica a políticos. Enfatizó que la apertura sucede cuando presentan un diálogo formativo y sin proselitismo alguno. Para Noticias RTQ, Aurora Vizcaíno Ruiz.
1: El próximo viernes va a determinar la UAC si ya se realiza el regreso presencial, se los repito, para que usted tome sus precauciones y estudia en cualquiera de los campus de nuestra universidad, de nuestra máxima universidad, de nuestra máxima casa de estudios. Y vamos con más sobre la educación. Alista la unidad de servicios para la educación básica en el estado la implementación de un plan B en caso de que los trabajos en Bernardo Quintana sufran alguna modificación y lleguen a registrar un retraso. Recordemos que nos dicen que se van a adelantar una semana y no terminarán el 30, sino el 24 de agosto. Pero por cualquier situación que pueda pasar, que lleguemos a septiembre y que todavía estén trabajando en el Tren México-Querétaro, pues aquí nos platican el plan B que tienen en la UCBEC. Viviana.
2: La coordinadora general de la Unidad de Servicios para la Educación Básica en el Estado, Irene Quintana Mejía, comentó que aunque las obras en Bernardo Quintana concluirán antes de que inicie el ciclo escolar de acuerdo a la información proporcionada por el gobierno federal, se tiene un plan B en caso de que los tiempos sufran alguna modificación. En ese sentido, adelantó que durante la próxima

0: semana se reunirá con el alcalde capitalino, con el objetivo de buscar la mejor estrategia en favor de las y los estudiantes, avisando de manera oportuna a los padres de familia, comités, maestros y directivos, y que no se pierdan los contenidos educativos.
1: En este caso, para la obra del tren, seremos convocados por el secretario de gobierno, buscaremos cuál es la mejor estrategia donde, por supuesto, nuestros niños y niñas no tengan ninguna pérdida en tiempo de aprendizaje y que nosotros podamos buscar la manera de que sí lleguen ellos y estén presentes tanto en su clase o bien no pierdan sus contenidos.
0: Cabe recordar que el regreso a clases está programado para el 31 de agosto y la estrategia del Plan B no solo está diseñada para las escuelas de las zonas aledañas a la obra, sino para aquellas que implican un traslado, así como para las que requieren alguna intervención en su infraestructura. Será del 24 al 28 de agosto cuando las y los docentes se reúnan en Consejo Técnico Escolar Intensivo para determinar cómo será el regreso a clases. Informó para Noticias RTQ, Viviana Ávila y Manuel Tobar.
2: Eterna carretera número 57, la México-Querétaro, la Querétaro-México. Siempre está en reparaciones, siempre están arreglándole algo. Y por supuesto que todo es lo que sucede en la 57 provoca cierres viales. Y debido precisamente a los cierres viales en la carretera federal 57, se presenta una mayor carga vehicular en Avenida Constituyentes. Por lo anterior, se hace un llamado a la población a tomar previsiones y anticipar sus salidas. Escuchen con atención a Aurora Vizcaíno.
3: Debido a los cierres viales que se realizan en la carretera federal número 57, con motivo de trabajos de obras, se ha registrado una mayor concentración de carga vehicular en Avenida Constituyentes, principalmente provenientes de distintos puntos del municipio del Marqués y del municipio de Querétaro. Esta situación ha incrementado los tiempos de traslado para quienes viven en las colonias aledañas, al reducirse las alternativas de movilidad disponibles y concentrarse una mayor cantidad de vehículos en Avenida Constituyentes. Ante este escenario, la Secretaría de Movilidad del municipio de Querétaro hace un llamado a la ciudadanía a tomar previsiones, anticipar sus tiempos de traslado, atender las indicaciones viales y, en la medida de lo posible, considerar horarios de menor afluencia con el objetivo de reducir las afectaciones y contribuir a una movilidad más ordenada. Es importante señalar que los cierres y modificaciones a la circulación en la carretera federal 57 corresponden a trabajos y determinaciones de competencia del gobierno federal, por lo que las autoridades locales mantienen seguimiento a las condiciones de tránsito y a las afectaciones que estas acciones generan en la movilidad de las zona. Se exhorta a las personas que transitan por el área a mantenerse informadas a través de los canales oficiales y conducir con precaución, respetando en todo momento los señalamientos e indicaciones de las autoridades. La colaboración de todas las personas es fundamental para mitigar los efectos de estos cierres y favorecer una movilidad segura durante el desarrollo de los trabajos federales. Para Noticias RTQ, Aurora Vizcaíno Ruiz.
2: Gracias, Aurora. La 1:46. ¿Perdiste tu tarjeta preferente Crobús? La AMEC comparte el procedimiento oficial para obtener un nuevo plástico.
0: La Agencia de Movilidad del Estado dio a conocer el procedimiento oficial que deben seguir los usuarios del sistema Crobús en caso de extravío o pérdida de su tarjeta preferente, lo cual aplica para estudiantes, adultos mayores y personas con discapacidad, a fin de que puedan obtener un nuevo plástico. Para iniciar el trámite de reposición, las personas afectadas deben ingresar al portal web de la Agencia de Movilidad www.iqt.gob.mx y seleccionar la opción Renovación de Tarjeta Preferente. En el sistema se deberá ingresar la clave única de registro de población y un correo electrónico para generar e imprimir una orden de pago por un monto de 54 pesos y programar la cita para recoger el nuevo plástico. Para completar la solicitud e imprimir el nuevo plástico es necesario tomar en cuenta las siguientes consideraciones. El importe de 54 pesos se puede liquidar en la caja de la AMEC ubicada en Avenida Constituyentes, Colonia Centro Histórico, o mediante cajero automático en BBVA Bancomer en efectivo. No se aceptan transferencias bancarias. Si el pago se realiza en Practicaja de BBVA, es imprescindible presentar el ticket original al realizar el trámite presencial para evitar demoras. Al ir a la cita para recoger el plástico, se deben llevar nuevamente los documentos originales y vigentes de acuerdo al tipo de tarjeta preferente. Informó para Noticias RTQ, Viviana Ávila y Manuel Tobar.
2: Cierto, por un accidente donde estuvo involucrada la ruta C50, ya investiga la AMEC, porque la ruta C50 en el accidente atropelló a una pareja de

0: adultos mayores la tarde del pasado jueves.
1: La Agencia de Movilidad en el Estado ya investiga el accidente donde se vio involucrada la ruta C-50, la cual la tarde del pasado jueves atropelló a una pareja de adultos mayores en la zona de Eduardo Luarca. De acuerdo con el titular de la AMEC, Gerardo Cuanalo Santos, tras la revisión de algunos videos, se logra percibir que el cruce de las personas adultas mayores se dio en un punto no autorizado, lo que provocó el incidente con la unidad.
2: Ya revisamos los videos y este incidente se dio en un punto negro donde no hay una captura muy clara de exactamente qué es lo que sucedió, es decir, en los propios videos no vemos explícitamente qué es lo que sucedió, pero sí alcanzamos a percibir que, bueno, de alguna manera esta persona cruzó en un lugar que no se debía y logró el contacto con el propio autobús.
1: Precisó que al no lograrse detectar la responsabilidad del conductor, tomando en cuenta los videos hasta ahora analizados, el operador continúa ejerciendo su trabajo. En cuanto a los adultos mayores, precisó que se les brindó atención inmediata en el lugar y uno de ellos fue trasladado a un hospital para su atención debido a sus lesiones. Precisó que para dicha atención se activó el seguro por parte de la AMEC destinado a usuarios directos e indirectos. Informó para Noticias RTQ, Viviana Ávila y Manuel Tobar.
0: Y a través de sus redes sociales, el alcalde del Marqués, Rodrigo Monsalvo, informó que derivado de un incidente que tuvo mientras realizaba la supervisión de obras a caballo, o que revisaba a caballo obras, supervisaba obras, fue sometido a una cirugía, pero ya se encuentra recuperándose. El edil marquesino aseguró que se mantiene atento al avance de la alcaldía mientras su equipo trabaja con normalidad. Y ahora vámonos, porque hubo un accidente de un conductor de un camión de succión y desasolve. El conductor de un camión de succión y desasolve logró evitar una tragedia luego de que decidiera salir del camino e impactarse contra un camellón tras aparentemente se había quedado sin frenos. Esto sucedió sobre la Avenida del Parque en la capital del estado. Víctor Cabeza.
3: Evita chofer de camión una tragedia al impactarse contra un camellón tras quedarse sin frenos. El hecho de tránsito sucedió sobre Avenida del Parque, en la capital del estado, cuando aparentemente una falla en el sistema de frenos de la pesada unidad provocó que el operador circulara a exceso de velocidad, por lo que en un momento determinado el conductor tomó la decisión de salir del camino e impactarse contra el camellón divisor, con el objetivo de no colisionar los vehículos que se encontraban detenidos, esperando la luz verde en el semáforo. Gracias a la oportuna reacción del operador del camión de succión y desasolve, no se reportaron personas lesionadas ni más vehículos involucrados en el siniestro. Al arribo de los servicios de emergencias al sitio, se reportó que el vehículo no obstruyó la vialidad y tampoco causó afectaciones a servicios públicos. Únicamente se identificaron daños en áreas verdes y paredes del tren pluvial del lugar. Autoridades tomaron conocimiento para el deslinde de responsabilidades. Para Noticias RTQ, Víctor Cabeza.
0: Se manifiestan. Están enojados los pensionados y jubilados de la Comisión Federal de Electricidad por modificaciones al artículo 127. En Querétaro, jubilados estiman que alrededor de 280 trabajadores de Comisión Federal de Electricidad y Pemex podrían resultar afectados. Entérese aquí con Paco Hernández.
4: Pensionados y jubilados de la Comisión Federal de Electricidad se sumaron en Querétaro a una movilización nacional para exigir cambios al artículo 127 constitucional y sus disposiciones relacionadas, al señalar que las nuevas reglas han impactado los montos de las jubilaciones que obtuvieron bajo condiciones laborales previamente pactadas, informó Víctor Sosa Equiwa, ex trabajador de la empresa.
5: También llevan nuestros años de trabajo, nuestro esfuerzo y nuestra vida.
4: De acuerdo con Sosa Equiwa, en Querétaro se estiman alrededor de 200 jubilados de Pemex y otros 80 de la Comisión Federal de Electricidad que podrían estar dentro del grupo afectado. Señaló que aunque posteriormente se realizó un ajuste al límite aplicado, los trabajadores consideran que sus percepciones aún no corresponden con las condiciones bajo las cuales concretaron su jubilación. La inconformidad forma parte de un movimiento que también agrupa a extrabajadores de Pemex y de la extinta Luz y Fuerza del Centro, quienes además de las movilizaciones han recurrido a mecanismos legales para defender sus prestaciones. Para Noticias RTQ, Paco Hernández.
0: La 1:52 p.m. y otros que están también hartos y están bien enojados son los habitantes de la comunidad de El Rosario, en el municipio del Marqués, y bloquearon por cerca de una hora la carretera estatal.

0: al 420 en protesta por la suspensión continua del servicio de energía eléctrica en su localidad. Aquí le cuenta la historia Víctor Cabeza.
1: Habitantes del Rosario bloquean nuevamente la carretera estatal 420 en protesta por cortes al servicio de energía eléctrica. De nueva cuenta, vecinos de esta comunidad perteneciente al municipio de y llantas bloquean la circulación vehicular de la carretera estatal 420, la cual comunica a los municipios del Marqués y Huimilpan, debido a la suspensión continua de la energía eléctrica, afectando tanto a automovilistas como a peatones que circulan a diario por esta vialidad. Por cerca de una hora, los manifestantes evitaron que automovilistas pasaran por la vialidad, exigiendo un cese a los cortes de energía vez más recurrentes. Al sitio arribaron funcionarios de gobierno del estado para dialogar con los manifestantes, acordando en principio permitir por tiempos específicos el paso de los automóviles para nuevamente cerrar la circulación. Más tarde se acordaron realizar mesas de trabajo con las autoridades competentes, en este caso de la Comisión Federal de Electricidad, para buscar una solución a sus demandas y con dar paso al restablecimiento de la circulación vehicular. Cabe señalar que no es la primera vez que vecinos del Rosario llevan a cabo este tipo de acciones para pedir a la CFE que resuelva sus inconformidades, afectando a cientos de automovilistas y peatones que a diario circulan por la zona. Para Noticias RTQ, Víctor Cabeza.
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3: Regresamos.

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0: Es viernes, que te quiero viernes. Feliz fin de semana a todos ustedes, que se diviertan y que descansen. Son las 2 de la tarde y como es costumbre, de lunes a viernes en Noticias RTQ, 1, las nacionales, 2, las internacionales, 3, ella es Paulina Mares.
1: Nacionales.
2: La presidenta Claudia Sheinbaum Pardo afirmó que buscará mantener siempre la mejor relación posible con Estados Unidos, pero advirtió que no va a agachar la cabeza tampoco al reiterar que el vínculo bilateral debe construirse con respeto a la soberanía mexicana. La mandataria afirmó que no es solo un asunto personal, sino que es un asunto de defensa de la patria al responder sobre las políticas de cancelación de visas estadounidenses, incluido el caso de Andrés Manuel Andy López Beltrán, hijo del expresidente Andrés Manuel López Obrador. Sheinbaum Pardo reiteró su opinión de que muchas de esas cancelaciones no tienen razones de seguridad, sino más bien políticas, aunque reconoció que desconoce de qué área del gobierno estadounidense proceden esas decisiones. La secretaria de Gobernación, Rosa Isela Rodríguez, informó que con el programa México te abraza se han brindado más de 1,567,000 servicios con tarjetas Paisano, afiliaciones al IMSS y atenciones médicas. La titular de Gobernación explicó que los retornos terrestres llegan a los estados fronterizos de Baja California, Sonora, Chihuahua, Coahuila y Tamaulipas, donde se les brinda toda la oferta interinstitucional del Gobierno de México. Detalló que en total el programa México te Abraza ha brindado 200,105 traslados a comunidad de origen, más de 453,000 raciones de alimentos calientes, también más de 79,700 atenciones médicas y psicológicas. Se han entregado a más de 80,000 personas una tarjeta Bienestar Paisano con 2,000 pesos como parte de la instrucción de la presidenta Claudia Sheinbaum para sus gastos de traslado a sus comunidades de origen. El gobierno de México informó de 271,193 repatriaciones de mexicanos de Estados Unidos desde 20 de enero de 2025, cuando el presidente Donald Trump regresó a la Casa Blanca y endureció la política migratoria con mayores restricciones. Sergio Salomón Céspedes, comisionado del Instituto Nacional de Migración, detalló durante la conferencia de prensa presidencial que de este total de expulsiones, 171,508 ocurrieron por vía terrestre y 99,685 por vía aérea en el marco de la Estrategia Nacional de Repatriación México te Abraza. El funcionario afirmó que el 95% de los repatriados son originarios

0: de Chiapas, Guanajuato, Guerrero, Veracruz, Oaxaca, Michoacán, Puebla y Estado de México, y recalcó que en todo momento se da un trato digno a todos los migrantes.
1: Internacionales.
0: La epidemia de ébola se extendió a la provincia de Bajo Huelé, en el norte de República Democrática del Congo, anunció el director de la Agencia de Salud de la Unión Africana, Jean Kaseya. La República Democrática del Congo declaró el 15 de mayo su epidemia de ébola número 17, la cual avanza a una velocidad sin precedentes y ya es considerada como la más importante de su historia. La actual epidemia deja más de 2.128 muertos de 4.566 casos confirmados, solo 3 meses después de su declaración, según las autoridades. El brote más mortal registrado en el país causó cerca de 2.300 fallecidos entre los 3.500 enfermos contabilizados entre 2018 y 2020. El fenómeno meteorológico de El Niño, que implica aguas más cálidas de lo usual en el Pacífico, tiene un 69% de probabilidad de ser el más fuerte desde que hay registros, avisó la Oficina Nacional de Administración Oceánica y Atmosférica de Estados Unidos. El centro en su más reciente informe la posibilidad de que El Niño de octubre a diciembre próximo sea un histórico evento que exceda la fuerza de fenómenos anteriores hasta 1950, cuando comenzaron los registros con 2.5 grados centígrados por encima de la temperatura usual. El organismo elevó sus pronósticos tras detectar que El Niño, que surgió en junio, se fortaleció durante el último mes con anomalías en la temperatura que superaron los 2 grados centígrados en la superficie del Pacífico Oriental y hasta los 10 grados bajo la superficie. El secretario de Tesoro de Estados Unidos, Scott Bessent, amenazó con someter a Irán a un aislamiento económico como el mundo nunca ha visto, con nuevas medidas que se esperan en próximos días. Scott Bessent añadió que el continuo bloqueo en el estrecho de Hormuz impedirá que cualquier cosa entre o salga de los puertos iraníes. El secretario de Tesoro presentó la estrategia como la combinación de dos medidas, la asfixia financiera y el bloqueo físico, citando como comparación a La Habana y Caracas, a La Habana en Cuba y Caracas en Venezuela. El vicepresidente J.D. Vance había declarado para la cadena Fox News que el objetivo número uno de Estados Unidos frente a Irán es mantener el petróleo y el gas baratos para los estadounidenses en todo el país, y que el objetivo número dos era asegurarse que Irán nunca obtenga un arma nuclear.
2: Las 2 de la tarde con 5 minutos. Gracias, Paulina. Y ahora vamos a recibir a Mariana Perusquía. Antes de recibir a Mariana Perusquía, me estoy acordando en este momento que el próximo domingo 16 de agosto hay fiesta en San Joaquín. Como les comentaba al principio del noticiero, anteriormente el día de San Joaquín era el 16 de agosto y después lo cambiaron al 26 de julio para juntarlo con Santana, los padres de la Virgen María y los abuelos de Jesucristo, por supuesto. Pero en la fiesta de San Joaquín del próximo domingo se reúnen todos los que viven en San Joaquín en Campo Amor y llevan comida para todos los que visiten Campo Amor de donde lleguen. No importa si son de Querétaro, si son de Guanajuato, de donde lleguen los atienden de maravilla como reyes. Y hay otros también que llegan a San Joaquín con comida y también se lo ofrecen a los vecinos. Es una fiesta muy, muy alegre y sobre todo lo más importante, que se conocen todos en San Joaquín. Las 2 de la tarde con 6 minutos, las 2 con 6, y está listo el clima de Querétaro con Mariana Perusquía. Clima de Querétaro para esta tarde y para los días que vienen, así como de Pedro Escobedo, Tolimán y Landa de Matamoros.
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3: Comisión Estatal de Aguas informa para este viernes. Mínima de 13 grados centígrados y máxima de 29 por la tarde, con la presencia de nubes dispersas y viento en dirección hacia el noreste de 22 kilómetros por hora. En Pedro Escobedo se prevé una mañana con mínima de 13 grados centígrados y máxima de 27 por la tarde, con una racha de viento en dirección del noreste de 20 kilómetros por hora y la presencia de cielo despejado. Tolimán. La temperatura varía de los 16 a los 29 grados centígrados, con un 50% de probabilidad de lluvia.

0: ligera, con un viento en dirección hacia el noreste de 15 km por hora. Landa de Matamoros. Por la mañana se prevé una mínima de 18 y una máxima de 29 grados centígrados, con un 70% de probabilidad de lluvia y posibilidad de tormenta eléctrica sobre territorio queretano. Y durante las próximas horas, sábado, mínima de 14 grados, máxima de 30 por la tarde, con una fuerte racha de viento de 26 kilómetros por hora en dirección hacia el noreste, con la presencia de nubes dispersas. Domingo, la temperatura oscilará de los 14 a los 30 grados con una racha de viento en dirección del noreste de 26 km por hora y la presencia de nubes dispersas. Y el lunes, una mañana agradable con mínima de 13 grados centígrados y máxima de 31 por la tarde con una racha de viento hacia el noreste que alcanzará los 26 km por hora.
1: Y como es mi bella costumbre, me equivoqué, porque no es Campo Amor, es Campo Alegre en San Joaquín. Mi mente me trajo el recuerdo de un restaurante que está o estuvo en la avenida Constituyentes, ya cerca del parque, ya cerca de Bernardo Quintana, donde está el puente, el distribuidor de Bernardo Quintana, ahí en Constituyentes. Ahí estaba el restaurante Campo Amor, pero el campo en San Joaquín se llama Campo Alegre. Las 2 de la tarde con 9 minutos. Bajar los aranceles en la industria automotriz es una de las principales negociaciones que se están realizando ante Estados Unidos, derivado del Tratado de Libre Comercio, señala el secretario de Economía Marcelo Ebrard. Esto lo hizo durante su visita al estado ayer o antier.
2: El secretario de Economía Federal Marcelo Ebrard señaló que no ha dejado de negociar con Estados Unidos y Canadá sobre el Tratado de Libre Comercio. Dentro de sus peticiones se encuentra que no se incrementen los aranceles a la industria automotriz. Como ejemplo, puso que un vehículo que se hace en Japón o Alemania le cobran el 15% de aranceles, mientras que los que se hacen en el país mexicano se quiere cobrar el 25%. Pero no solo es en esa industria, pues otra más de las afectadas es la de los aceros. Por ello mencionó, no se ha insistido que en general no se impongan nuevos aranceles al país.
3: Lo que te puedo yo decir es, somos la delegación más persistente, perseverante, paciente, insistente. Esta me conocen en la entrada, ya no me piden ni la prensa, ya van a dar lugar de estacionamiento. Y al fin del día, México tiene una posición mejor que los demás países del mundo.
2: Refirió que México paga un arancel efectivo del 3.4 establecido por Estados Unidos ante la Organización Mundial del Comercio. Finalmente, en otro tema mencionó que se sigue interviniendo para que a la brevedad se resuelva al 100% el tema de la exportación de aguacate. Informó para Noticias RTQ, Viviana Ávila.
1: A las 2 de la tarde con 11 minutos, Querétaro se consolida como el hub de la nube digital. Porque concentra el 72% de los data centers que existen en este país llamado México. Vamos a la información con Viviana Ávila.
2: Tras la llegada del primer centro de datos en 2019 a Querétaro, la entidad se ha consolidado como el hub de los data centers, ya que alberga el 72% de las instalaciones tecnológicas de este tipo en todo el país, cuya capacidad a nivel nacional es de 279 megawatts, según cifras de la Asociación Mexicana de Data Centers. Los centros de datos de empresas como Data, Microsoft, Triara, Kio, Amazon, Equinix y Ascenti se localizan dentro de parques industriales concentrados en los municipios de Colón, El Marqués y Pedro Escobedo, que representan una capacidad de 202 megawatts, el 72% de la capacidad tecnológica nacional. Con esta infraestructura, de acuerdo al secretario de Desarrollo Sustentable, Marco del Prete, permite generar empleos y mantener en operación industrias, comercios y servicios que dependen de los procesos digitales, por lo que la infraestructura que se desarrolla en Querétaro representa una capacidad relevante para el procesamiento de información.
4: Hoy los data centers es el principal beneficio que nos están dando como ciudadanos, es el número de empleos que mantienen. Pues sin un data center no podríamos tener información en medios digitales. Una reservación de hotel, un pago de impuestos, una transferencia bancaria, una compra por internet. Si no hubiera un data center no podríamos tener esa capacidad de trabajo.
2: Respecto al consumo de recursos, el titular de la CDSU explicó que los centros de datos utilizan un sistema de circuito cerrado para el agua y todos construyen su línea eléctrica dedicada

0: para abastecer su operación, por lo que dijo no se estaría retirando energía destinada a los ciudadanos. Informó para Noticias RTQ, Viviana Ávila y Manuel Tobar.
1: Anuncia Kio, una empresa que ya está en Querétaro. Y anuncia Kio una inversión de más de 1.300 millones de pesos para la expansión de su tercer centro de datos en Querétaro. Este centro pretende convertirse en el centro de datos más grande de Kio. Viviana Ávila.
2: La empresa mexicana de tecnologías de la información, Kio, anunció la inversión de 1.300 millones de pesos para la construcción del complejo CRO 3 y que contribuirá a la creación de más de 8.100 empleos directos e indirectos. El evento contó con la presencia del gobernador Mauricio Curi y del secretario de Economía Marcelo Ebrard, donde se informó que dicho complejo proyecta convertirse en el centro de datos más importante de Kio, con una capacidad aproximada de 100 megawatts. Durante el evento, el gobernador Mauricio Curi señaló que Querétaro es constructor de un nuevo mundo que está sustentado en los data centers, los cuales son el cerebro que almacenará la información de todo el mundo.
3: Las empresas de los data centers requieren gente altamente capacitada, que aquí se forma en coordinación con las empresas, las instituciones educativas y el gobierno. A esta política le llamamos la triple hélice.
2: El titular del Ejecutivo Estatal aseguró que Querétaro se ha preparado para recibir más inversiones en este sector, con la responsabilidad de cuidar los recursos, de garantizar que el crecimiento sea ordenado y el desarrollo tecnológico vaya de la mano con el cuidado del medio ambiente y la calidad de vida de las familias. Cabe señalar que hoy en día, Querétaro tiene casi el 80% de los centros de datos que posee México. Informó para Noticias RTQ, Viviana Ávila y Manuel Tobar.
1: MIPYMES de Querétaro anuncian alianza para fabricar productos y competir en mercados internacionales. Es interesante este plan que le platica Paco Hernández.
4: Empresas integrantes de la Asociación de MIPYMES Industriales de Querétaro comenzaron a unir sus capacidades para dejar de participar únicamente como proveedoras de componentes y avanzar hacia la fabricación de productos terminados hechos en México, con la intención de atender oportunidades comerciales tanto nacionales como en Estados Unidos y Canadá. El presidente de la AMICRO, Cuauhtémoc Acevedo Toledo, informó que actualmente operan entre 3 y 4 equipos de empresas queretanas que combinan especialidades como diseño, manufactura, maquinado, procesos especializados y ensamble. Entre los primeros proyectos se encuentra el desarrollo de electrodomésticos como una plancha, un equipo de cocción de huevos, fabricación de un extintor de aluminio ante el interés de una empresa canadiense que requiere volúmenes importantes de producción. La estrategia busca que pequeñas y medianas empresas que por separado no cuentan con todos los procesos necesarios puedan complementarse para competir por contratos de mayor escala y generar productos con mayor valor agregado. AMICRO señaló que continuará en la búsqueda de oportunidades comerciales en coordinación con la Secretaría de Desarrollo Sustentable para fortalecer las cadenas productivas y ampliar la participación de empresas queretanas en mercados internacionales. Para Noticias RTQ, Paco Hernández.
1: Querétaro reunirá a expertos para mejorar gestión de proyectos en empresas. El encuentro se va a realizar el 4 y 5 de septiembre y los participantes de empresas y universidades para abordar inteligencia artificial, liderazgo, sustentabilidad y transformación organizacional. Y ahora le voy a comentar a usted que advierte la Secretaría del Trabajo sobre sanciones a quienes contraten a menores de edad sin permiso emitido por la autoridad. La agencia estatal, las sanciones pueden alcanzar hasta 586 mil pesos.
0: En lo que va del año, solo 4 adolescentes han tramitado su autorización laboral ante la Secretaría del Trabajo en el Estado. De acuerdo con la dependencia estatal, dicho permiso es un requisito indispensable, pues advierte que contratar menores sin dicho documento puede derivar en multas para los unidades de medida y actualización, UMAS, equivalentes a montos que superan los 586 mil pesos en los casos más graves. Y es que durante el periodo vacacional, cuando aumente el interés de adolescentes por incorporarse a actividades remuneradas para obtener ingresos propios, pocos son los que realizan este trámite ante la autoridad laboral. Cabe señalar que la legislación laboral establece que los adolescentes pueden desempeñar comerciales o de servicios de bajo riesgo, con jornadas máximas de 6 horas diarias, sin trabajo nocturno ni tiempo extra, además de acreditar que la actividad no afecta sus estudios ni su salud. Para obtener la carta de autorización,

0: laboral, los padres o tutores y la empresa deben presentar documentación ante la Secretaría del Trabajo Estatal, entre ellas acta de nacimiento, constancia de estudios. Detalla las funciones, horario y salario del menor. Informó para Noticias RPQ, Viviana Ávila y Manuel Tobar.
1: Por cierto, que estima el Instituto Mexicano para la Competitividad que para el 2030 54 de cada 100 trabajadores deberán actualizar sus habilidades o capacitarse para desempeñar una función distinta. Esto es en base a información del Foro Económico Mundial. Interesante también el punto, Aurora.
2: Las transformaciones económicas, tecnológicas y demográficas están modificando constantemente la organización del trabajo y las capacidades que demandan. Y 2030, el Foro Económico Mundial prevé que 22% del empleo se transforme a nivel global y 2/5 de las habilidades requeridas cambien o queden obsoletas. Ante este escenario, el Instituto Mexicano para la Competitividad analizó las tendencias que están redefiniendo la relación entre la educación y el empleo. El estudio destaca que las universidades deberán incorporar la inteligencia artificial de forma transversal, junto con el desarrollo de pensamiento crítico, creatividad y criterios éticos. Sin embargo, los cambios abruptos en los planes de estudio pueden ser contraproducentes ante la rápida evolución de estas tecnologías. Mientras en 2025 las habilidades con mayor demanda se centran en valores como resiliencia, flexibilidad, agilidad, pensamiento analítico, liderazgo e influencia social, orientación al servicio y atención al cliente y empatía, para el 2030 se valora más el uso de inteligencia artificial y análisis de datos, flexibilidad y agilidad, pensamiento creativo y redes y ciberseguridad. Sin embargo, el INCO da a conocer que al menos en México, uno de cada 5 empleadores planea priorizar las habilidades, lo que refleja que este enfoque aún no se ha generalizado. Pero sí se estima que de cada 100 trabajadores, 54 requerirán actualizar sus habilidades o capacitarse para desempeñar una función distinta hacia 2030. Por lo anterior, la competitividad de México requerirá formar personas que puedan adaptarse continuamente a los cambios tecnológicos y a las nuevas demandas de la economía mediante una colaboración más estrecha entre el sector educativo, el sector productivo y las autoridades. Para Noticias RTQ, Aurora Vizcaíno Ruiz.
1: ¿Tu deuda del Infonavit no baja y sigues debiéndole a veces más dinero al Infonavit de lo que te prestaron? Esas opciones pueden ayudarte a reducir tu deuda con Infonavit. Ponle atención a lo que te vaya a platicar Paco Hernández.
3: Trabajadores que llevan años pagando un crédito del Infonavit y observan que su deuda disminuye poco, pueden revisar los mecanismos disponibles para modificar las condiciones de su financiamiento. El problema se presenta principalmente en créditos antiguos denominados en veces salario mínimo, cuyos saldos se actualizan periódicamente y pueden dificultar su liquidación. Entre las alternativas se encuentran esquemas para modificar las condiciones del crédito, reestructurar pagos cuando existen dificultades económicas y acceder al Fondo de Protección de Pagos en caso de pérdida del empleo formal. Dependiendo de las características del financiamiento, también pueden existir descuentos por liquidación anticipada o convenios para regularizar mensualidades atrasadas. El beneficio no es igual para todos los acreditados, pues depende del tipo de crédito, saldo, historial y condiciones particulares. Por ello, antes de tomar una decisión, los trabajadores deberán de consultar directamente su situación en Mi Cuenta Infonavit o acudir a un centro de servicio para conocer su saldo y las alternativas disponibles para hacer más manejable la deuda. Infonavit y Condusef advierten además que no existen condonaciones automáticas ni gestores externos autorizados para garantizar reducciones de la deuda. Los trámites ante el instituto son gratuitos, por lo que se recomienda desconfiar de personas que soliciten dinero, anticipos o información personal a cambio de conseguir descuentos o cancelar créditos. Para Noticias RTQ, Paco Hernández.
1: Gracias, Paco. Las 2 de la tarde con 21 minutos, las 2 con 21. Los usuarios de la terminal de autobuses de Querétaro compartieron a la redacción de Noticias RTQ los planes que tienen para lo que resta de estas vacaciones de verano tras arribar a nuestras tierras queretanas. Con motivo del periodo de asueto, la afluencia de viajeros en este espacio ha mostrado un aumento considerable, sobre todo los viernes y fines de semana. Bienvenidos, visitantes, dice Víctor Cabeza.
4: Aumenta la afluencia de viajeros en la terminal de autobuses de Querétaro durante estas vacaciones de verano. Con maleta o mochila en mano, queretanos y viajeros que hicieron uso de la terminal camionera nos compartieron sus planes para este periodo de descanso a su arribo a tierras queretanas.
5: Vengo de

0: Tequisquiapan y voy aquí a visitar a mi hijo, que está estudiando y vive aquí en Querétaro.
1: Aquí en la capital.
0: Ajá.
1: Aprovechando las vacaciones, ¿no?
0: Sí.
1: Para verlo un ratito.
0: Sí.
1: ¿Y tienen algunos planes?
0: Pues sí, vamos a salir a almorzar.
2: Vengo a visitar a mi hija, que vive aquí, radica aquí en Querétaro, y voy a Ciudad de México, que es donde yo vivo.
1: Ah, muy bien. Oiga, ¿qué le pareció Querétaro?
2: Hermoso. Está muy bonito. Muy, muy bonito.
1: Aprovechando las vacaciones, ¿no?
2: Sí, aprovechando las vacaciones.
1: ¿Regresaría?
2: ¡Uf!

0: Somos de aquí de Querétaro y mi esposa va para la Ciudad de México.
1: Va para la Ciudad de México.
0: Así es.
1: Aprovechar las vacaciones.
0: Aprovechar las vacaciones, lo que resta de ella.
2: Vengo de México.
1: Okay.
2: Y voy para Guanajuato.
1: De paso nada más.
2: Sí, nada más de pasos.
1: Aprovechar las vacaciones, ¿no?
2: Pues sí, un poquito de aprovecharlas.
1: Oye, ¿el paso aquí por Querétaro es por alguna razón en particular?
2: Pues me queda más cerca y aparte pues viví un tiempo aquí en Querétaro, entonces pues siempre trato de aprovechar que vengo.
1: ¿Ya lo conoces?
2: Sí, viví aquí, estudié la prepa.
1: ¿Y qué te parece?
2: Pues siempre he querido rezar a Querétaro, la verdad.
3: De acuerdo con proyecciones de las autoridades, tan solo en la capital queretana se espera la llegada de más de 350 mil turistas, principalmente nacionales, durante estas vacaciones de mitad de año. Para Noticias RTQ, Víctor Cabeza y Rubén García.
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5: Regresamos.
6: Son las 2 con 24 minutos.
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9: En nuestro país no está tan arraigado, pero muchas personas optan por que sus hijos realicen el homeschooling o educación en casa, continuar sus estudios de primaria, secundaria o preparatoria desde casa, y algunos pasos que puedes seguir para conseguirlo exitosamente son los siguientes. 1. Investigar los métodos de acreditación de dichos estudios independientemente del formato que decidas adoptar. Puede ser siguiendo el programa tradicional de la SEP, pero desde casa, con la responsabilidad que esto conlleva para los padres, aunque también se utilizan métodos como el Montessori o el Charlotte Mason. Otra forma es a través de instituciones educativas que aceptan alumnos bajo esta modalidad o en línea con asesoría. 2. Entra en el portal de LINEA, de Educación para Adultos, quien cuenta con un programa llamado 1014, que certifica oficialmente sus estudios desde casa, para primaria y secundaria. La preparatoria sería a través de la prepa en línea, de la SEP o de un examen único de Ceneval, acuerdo 286. 3. Una vez investigando y seleccionando el camino, lo siguiente será retirarlo de su actual escuela, por lo que hay que solicitar su expediente académico.
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4: Pocos segundos faltan para que sean las 2:30 de la tarde aquí en RTQ. En este momento ya lo marca el reloj RTQ. ¿Tienes ganas de dar un paseo tranquilo este fin de semana? Puedes darte una vuelta a la vía recreativa que se va a realizar el próximo domingo 16 de agosto, a propósito que es Día Mundial del Peatón. Aquí contamos los detalles sobre este evento, Aurora.
5: Cada 17 de agosto se conmemora el Día Mundial del Peatón, una efeméride que sirve para concientizar sobre la necesidad de promover políticas públicas a favor de la seguridad vial y espacios dignos para el tránsito lento. A propósito de la fecha, la vía recreativa de Querétaro tendrá actividades enfocadas, además de lecturas, préstamos de bicicletas y juegos didácticos para favorecer la cohesión social. La vía recreativa se realizará el domingo 16 de agosto de 8 a 12 horas en el circuito de Cerro de las Campanas en la capital. Las actividades serán al aire libre y son accesibles para todas las familias. El circuito del Cerro de las Campanas suele delimitarse en ese horario para que las personas circulen a pie o en vehículos como bicicletas, patines o patinetas. Puedes estar al pendiente de las próximas ediciones de la Vía Recreativa Querétaro a través de sus redes sociodigitales en Instagram y Facebook. Para Noticias RTQ, Aurora Vizcaíno Ruiz.
4: Las 2 de la tarde con 31 minutos. Gracias por estar con nosotros. Si ya están en la mesa, que tengan ustedes buen provecho y un buen fin de semana, una tarde de viernes excelente, al igual que el sábado y el domingo. Invitan a niños, niñas y familias a conocer la historia de Querétaro, ¿contada con qué? Con Playmobil. ¿Se acuerdan de Playmobil? La exposición va a ser gratuita y se puede visitar del 14 de agosto al 30 de octubre. Está en el Museo Anbanica de historia, que está frente al jardín principal de El Pueblito. Paco.
6: Niñas, niños y familias enteras podrán acercarse a distintos episodios de la historia de Querétaro mediante figuritas de Playmobil y maquetas como parte de la exposición temporal Querétaro en la Historia, animada con Playmobil, que abrirá este viernes 14 de agosto en el Museo Anbanica de Historia en Corregidora. La muestra busca convertir el aprendizaje histórico en una experiencia accesible y lúdica mediante recreaciones de acontecimientos históricos y épocas en las que Querétaro tuvo participación dentro de la historia de México, con el propósito de despertar el interés de públicos que normalmente no se acercan a este tipo de contenidos. La inauguración se realizará a las 6 de la tarde en el museo ubicado en Avenida Josefa Ortiz de Domínguez número 1 frente al jardín principal del pueblito, mientras que la exposición permanecerá abierta hasta el 30 de octubre del 2026 y tendrá entrada libre hacia el público. La Secretaría de Cultura y Tradiciones del municipio de Corregidora señaló que este tipo de actividades busca convertir los espacios culturales en lugares de encuentro y aprendizaje comunitario, además de acercar el patrimonio histórico a las nuevas generaciones mediante formatos distintos a los tradicionales. Para Noticias RTQ, Paco Hernández.
4: Las 2 de la tarde con 32 minutos. Artesanos y prestadores de servicios de cadereita buscan beneficiarse del turismo internacional. 12 agencias de viajes que atienden mercados de Europa, Sudamérica, Asia y Australia recorrieron atractivos del municipio con la posibilidad de incorporarlos a nuevos circuitos turísticos. Ojalá así sea. A ver, Paco, platícame.
6: Artesanos, productores, establecimientos gastronómicos y prestadores de servicios de cadereyta podrían encontrar una nueva ventana para atraer visitantes internacionales luego de que 12 agencias de viaje conocieron la oferta del municipio como parte de una gira de familiarización organizada por la iniciativa privada del 12 al 14 de agosto. La Asociación de Empresas Turísticas de Cadereyta informó que la visita reunió a operadores especializados en mercados de Europa, Sudamérica, Asia y Australia a través de una vinculación con Conextour. La intención es que las experiencias de Cadereyta puedan incorporarse a circuitos comerciales que también incluyen viñedos, el centro histórico de Querétaro y Tequisquiapan, lo que permitiría distribuir la llegada de turistas a otros puntos del estado. Durante su estancia, los operadores visitaron la Quinta Fernando Schmoll y el taller Boxarte, la magia del barro, donde conocieron la producción artesanal y el trabajo de alfarería, además de degustar platillos regionales. La estrategia busca que el crecimiento turístico tenga impacto en actividades de negocios locales, además de aprovechar la diversidad del municipio que comprende desde el semidesierto y la zona de Sibanzá hasta la entrada a la Sierra Gorda. El secretario de la ACETUC, Orlando Muñoz Flores, destacó que la apuesta es posicionar al municipio dentro de los recorridos que permitan a los viajeros conocer su patrimonio natural, artesanal, cultural y gastronómico. Para Noticias RTQ, Paco Hernández.
4: Nuestra Alameda Hidalgo, un lugar de remanso, de paz. La Alameda Hidalgo acerca a Querétaro a una mirada al futuro verde de Europa. La exposición fotográfica Unión Europea hacia un futuro verde e inclusivo reúne imágenes de los 27 países con proyectos sobre movilidad, vivienda, tecnología, inclusión y recuperación de espacios públicos. Lo puede usted admirar esta muestra fotográfica afuera de la Alameda Hidalgo, alrededor de la misma. Paco Hernández.
6: La Galería Perimetral de la Alameda Hidalgo recibe la exposición fotográfica Unión Europea hacia un futuro verde e inclusivo, una muestra que propone a los queretanos un recorrido por los 27 estados miembros de la Unión Europea para conocer proyectos y espacios que buscan responder a los desafíos ambientales y sociales mediante la innovación, la sostenibilidad y la inclusión. La exposición aborda temas que también forman parte de la discusión cotidiana sobre el desarrollo de las ciudades, entre ellos transporte, ciclovías, vivienda y arquitectura sostenible, infraestructura, educación, accesibilidad y recuperación de antiguos puertos, fábricas o aeropuertos para convertirlos en espacios destinados a la convivencia, la cultura y la recreación. La versión completa de la muestra está integrada por 63 fotografías de 47 ciudades de los 27 países de la Unión Europea captadas por 55 fotógrafos de distintas nacionalidades. Las imágenes cuentan con información sobre el lugar retratado y códigos QR que permiten ampliar los contenidos de la exposición. Para Noticias RTQ, Paco Hernández.
4: 2:36. Con el fin de honrar la memoria de la poeta chilena Claudia Rodríguez, mañana sábado, artistas locales van a realizar la lectura Ser parte de la constelación en el espacio cultural La Gallinera. Si te gusta la literatura, aquí le damos más detalles sobre este evento. Inmediatamente después de esta nota vendrá Edson Ávila para que continúe con ustedes la culta de la cultura Mariana Perrusquía. Y después llegue Toño Romero de la Torre con sus deportes. Le vamos a dar más tiempo a Toño de la Torre, a Toño Romero de la Torre, para que pueda a sus anchas hablar del deporte en México y en el mundo. Gracias, muchas gracias por su atención. Yo ya me voy. Buenas tardes, buen provecho, que tengan un gran fin de semana.
5: Diálogo entre travestis, cuerpos para odiar, ciencia ficción travesti y dramas pobres son algunas obras literarias de la escritora y activista trans chilena Claudia Rodríguez, a quien artistas multidisciplinarios que viven en Querétaro le realizarán un homenaje el próximo 15 de agosto. Alejandra Lavala Rodríguez la conoció hace 3 años y expresó que el homenaje que se quiere hacer a dicha figura radica en la potencia de su obra.
7: Es una autora que queremos homenajear. Justo a finales del año pasado falleció y tuvo que ver con una protesta muy fuerte y llevarla al cuerpo, que fue un suicidio. Ella trabajaba en una organización de VIH y la despiden después de 10 años. De manera que es muy obvio la protesta que implica esto para una mujer que luchó toda su vida, ¿no?, en organizaciones.
5: El trabajo de Claudia Rodríguez va de los conocimientos que se tejen y resisten, y cuestionamientos sobre de qué se supone que debe describir una travesti, la marginalidad, el rechazo hacia la corporalidad diversa, el trabajo para la prevención del VIH y SIDA, y su militancia en el feminismo. En el homenaje participarán Rojo Génesis, Áurea Karen Miranda, Guille Hernández, Nips Trejo, Cristóbal Blanco, Jack Constantino, Leche de Virgen y La Bala Rodríguez, quien también impartirá ese mismo día un taller narrativo para la escucha y la revinculación desde la escritura. Dichos eventos se realizarán en el espacio cultural La Gallinera, ubicado en la calle Mariano Escobedo

0: 61 Centro Histórico. A partir de las 6 de la tarde es el taller y a las 8:30 de la noche la lectura. Mayor información a través de las redes sociodigitales de La Gallinera. Para Noticias RTQ, Aurora Vizcaíno Ruiz.
1: Imagine morder una gomita de oso y una galleta con chispas de chocolate y saber que en lugar de una dosis masiva de azúcar, le está aportando fibra digestiva o proteínas a su cuerpo. Parece una contradicción, pero es la realidad que sacude a los anaqueles este 2026. Alrededor del mundo y con un fuerte impacto en el mercado mexicano, las grandes marcas de golosinas han puesto a dieta a sus productos estrella para adaptarse a consumidores que exigen indulgencia sin remordimiento. La transformación responde al endurecimiento de leyes sobre etiquetado como la NOM 051 en México, el aumento de impuestos a bebidas y ultraprocesados y una presión global de salud pública para frenar la epidemia de obesidad y diabetes. El detonante de este cambio radical no es casual. Por un lado, la exigencia técnica de librarse de los sellos negros de advertencia obligó a las empresas a recortar el uso de jarabes de maíz y colorantes artificiales. Por otro lado, la tecnología en la formulación de alimentos y el uso de endulzantes naturales como la stevia, el fruto del monje, y fibras solubles como la inulina han permitido replicar la elasticidad de las gomitas y el crocante de las galletas sin arruinar su sabor ni su textura. El impacto en el mercado es directo. El concepto del lujito accesible se consolidó. Los consumidores buscan botanas de calidad que cuiden su glucosa pero mantengan la experiencia sensorial. Esto ha provocado que la confitería tradicional migre velozmente hacia productos funcionalizados que prometen bienestar digestivo o reducción de estrés mediante la inclusión de ingredientes funcionales. Sin embargo, los especialistas en nutrición llaman a mantener la cautela. Mencionan que, aunque eliminar el exceso de azúcar añadida es un paso positivo frente a las enfermedades metabólicas, una gomita sigue siendo una golosina. El hecho de que contenga prebióticos o no lleve glucosa no la convierte mágicamente en un alimento de alta densidad nutrimental como la fruta o las verduras. La recomendación experta es clara: disfrutar la indulgencia consciente, pero sin caer en la trampa de considerar al dulce procesado como un sustituto de una nutrición balanceada. Para Noticias RTQ, Edson Ávila.
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3: Este fin de semana llega a su fin la exposición fotográfica Los Santiagos del Mundo Llegan a Santiago de Querétaro, que el fotógrafo Gerardo Pedraza Montes presentó en Galería Libertad desde julio pasado. Pedraza es un artista originario de Bernal que ha dedicado varios años de su vida a documentar la encomienda de Santiago por el mundo. Comparte el artista de la lente lo que más ha gozado de este proyecto que comenzó hace tiempo.
4: La gente... Sobre todo ahora lo que he disfrutado mucho son las personas que conozco. Conoces. Sí, es una cosa hermosísima esto que me está sucediendo. Que ese es un proyecto que se hizo paralelo a la encomienda de Santiago, que es Custodios de Santiago. Entonces estoy yendo a las cofradías, a las mayordomías, a retratarlos. Y esto lo vamos a ver en la de la Galería Libertad. Yo creo que sí, Santiago, tanto Junípero, como me han escogido, soy su biógrafo, soy divulgador de sus tradiciones, y esto para mí ha sido una maravilla. Entonces, es el gozar, es el viajar, es el venir y presentarlos. Y algo que para mí ha sido muy importante, siempre llevar a Querétaro a donde voy.
3: Galería Libertad se encuentra en el primer cuadro de la ciudad y tiene un horario de martes a domingo de 10 de la mañana a 7 de la tarde. Informes, visita las redes sociales en Instagram del espacio como @galerialibertadq. ¿Te interesa el trabajo del artista? Visita su página en redes como @gerardopedrazamontes. En la cultura, Mariana Perusquía, Noticias RTQ.
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5: Segundo tiempo de los deportes, gracias por continuar con nosotros, saludos a los que están conectados a través de la radio y los que siguen en la televisión. Bueno, le comento que la arquera queretana Maya Casas está

0: Está presente en un evento de invitación internacional y aquí tiene los detalles.
1: Maya Casas Lara, arquera queretana, representa a México en el World Archery Cayute Invitational, torneo internacional que reúne a jóvenes atletas de la categoría U21 en las modalidades de recurvo y compuesto y que se desarrolla en Incheon, Corea del Sur, bajo la invitación de World Archery Corea. El encuentro tiene como objetivo impulsar el desarrollo de las nuevas generaciones del tiro con arco a nivel internacional. Durante la competencia, atletas y entrenadores invitados participan en sesiones de entrenamiento conjunto, fortaleciendo sus habilidades, intercambiando conocimientos y generando vínculos con representantes de distintos países. 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
0: Pues suerte en este evento a Maya Casas. Le comento que, bueno, se inaugura en Jalisco la Serie Mundial de Paranatación México 2026. Ya están los nadadores compitiendo.
1: Las instalaciones del Centro Acuático Metropolitano en Zapopan, Jalisco, enmarcaron la apertura de la Serie Mundial de Paranatación México 2026, competencia en la que destacan varios medallistas de Juegos Paralímpicos. Lenia Rubalcaba, representante de la CONADE, les pidió a los atletas que disfruten su competencia, representen a sus países con orgullo y dando todo en el agua. Al final, agregó, pero recuerden que su mayor victoria ya la han conseguido al estar aquí y demostrar que los límites comienzan a desaparecer cuando nos atrevemos a desafiarlos. La Serie Mundial de Paranatación México 2026 reúne a 207 competidores de 14 naciones. 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
0: Tenemos más resultados, los de ayer, partidos que se llevaron a cabo en el torneo Interbarrios 2026.
1: En los campos de Barrientos, en la acción de la fecha 3 del torneo Interbarrios de San Francisquito, se enfrentaron Saucillo Barcelona y Santa Rosa, duelo del grupo E, que al final terminó con empate a un gol. En el grupo F, buen partido se dio entre Juventus, San Ildefonso y Hércules. Al final, Hércules sacó la victoria, ganando 2-1. Cabe destacar que Alejandro Bautista, director del torneo, informó que el encuentro entre Satélite y Deportivo Soria fue cancelado, ya que los de Soria no se presentarían al compromiso. Deportes RTQ.
0: Pues ahí está la actividad. Hoy hay partidos también en los campos de Barrientos de este torneo Interbarrios 2026. Oiga, le comento que se inauguró el Big Bang Goal, experiencia que une fútbol, ciencia y tecnología. Esta exposición interactiva acerca a niñas, niños y jóvenes a la ciencia que está presente en el fútbol y busca mostrar el potencial de las industrias creativas en Querétaro.
2: La secretaria de Cultura del Estado, Ana Paola López Virlain, participó en la inauguración del Big Bang Goal, exposición interactiva instalada en el Centro Educativo y Cultural Manuel Gómez Morín, que combina fútbol, ciencia, tecnología y educación con experiencias dirigidas principalmente a niñas, niños, jóvenes y familias. López Virlain explicó que el proyecto integra disciplinas como inteligencia artificial, diseño de producción audiovisual, ciencia y tecnología, además de abrir espacios de participación para diseñadores, programadores, ingenieros creativos, comunicadores y educadores. Big Bang Goal forma parte de una estrategia de colaboración entre las áreas estatales de cultura, desarrollo sustentable, educación y turismo, además de empresas, universidades y clústeres, con el objetivo de aprovechar el talento, la infraestructura y la tecnología disponibles en Querétaro para desarrollar nuevas experiencias y productos vinculados con las industrias creativas. Durante la inauguración, participó también el presidente municipal de Querétaro, Felifer Macías, quien destacó que la propuesta permite acercar el conocimiento científico a las nuevas generaciones a partir de actividades de interés popular como el fútbol. Para Noticias RTQ, Paco Hernández.
0: Bueno, pues ahí está ese ofrecimiento de Big Bang Goal, que puede usted acudir con su familia al Gómez Morín. Vámonos con más, y bueno, ahora le comento lo que se generó ya después de la lista completa de los medallistas de los Juegos Centroamericanos y del Caribe por parte de Querétaro. Vamos a ver este cuadro. En total fueron 17 medallas, fueron 7 de oro, 6 de plata, 4 de bronce. Acudieron creo que 18 deportistas, según el dato que manejó el INDEREC. Y bueno, pues la verdad, una excelente participación. Pusieron su granote de arena, todos estos deportistas queretanos. Vamos a la nota que habla de ellos.
1: Los atletas queretanos que tomaron

0: Comparte en los Juegos Centroamericanos y del Caribe, Santo Domingo 2026, lograron en total 17 medallas, 7 oros, 6 platas y 4 bronces. Como triple medallistas se apuntaron la nadadora Daniela Linares con 2 oros y 1 plata, en tiro deportivo Daniel Urquiza con 1 oro, 1 plata y 1 bronce. Ganaron 2 medallas el esgrimista Máximo Azuela con 2 metales de oro. En judo, Gilberto Cardoso, ganador de 2 metales de plata, y Diego Díaz, que ganó plata y bronce. Además, ganaron una medalla Vanessa Chávez, medalla de oro en esgrima; Carla Rodríguez, medallista de plata en taekwondo; Daniela Rojas, plata en luchas asociadas; Carla Acosta, ganadora de bronce en luchas asociadas; Bernardo Parra, que ganó plata en fútbol; y en canotaje, Yair Zúñiga, ganador del metal de bronce. 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
1: México líder en el arranque del Mundial de Flag Football.
0: 4 victorias logró México en el arranque del Campeonato Mundial de Flag Football 2026 en Düsseldorf, Alemania. El conjunto femenil, con la capitana y quarterback Diana Flores, derrotó con autoridad al cuadro anfitrión 38-14. Por su parte, el equipo varonil, con Alonso Gaxiola a la cabeza, le ganó a los locales 30-22. En sus segundos partidos, los aztecas también ganaron. En femenil vencieron 53-24 a Eslovenia y los hombres pasaron sobre Brasil, ganando 38-25. Los siguientes encuentros son México-Italia en femenil, y en varonil los aztecas van contra Suiza. 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
1: Bueno, pues ahí está esa información. Oiga, vámonos a los antecedentes del Pumas-Querétaro. A Querétaro le toca en esta fecha 4 visitar a Pumas. Ahí está, la última vez que estuvieron en Ciudad Universitaria fue en este Clausura 2026, el 11 de enero de este año, y Querétaro sacó un valioso punto, empató a 1 ante Pumas de la UNAM. Vámonos, 2 o 3 partidos anteriores allá, Querétaro perdió 3-2, esto fue en enero del 2025. También tuvo derrota el equipo queretano, 4-0 en octubre del 2023, y en septiembre del 2022 le metieron 4-1. Pues se recuperó Querétaro en el último duelo, y bueno, pues esperamos que el próximo domingo a las 12 horas mediodía puedan sacar una victoria o un buen resultado. Ahí están los goles de ese partido, el último que tuvieron allá en Ciudad Universitaria. Batalló Pumas, pero con un tiro de Carrasquilla que fue desviado pudieron ponerse adelante 1-0, y ya después Querétaro se levantó, se animó. Ahí está el tiro de Carrasquilla que lo desvía, creo que Diego Reyes, y bueno, clarea a Allison, y ahí está Mateo Coronel, que le dio el empate a Querétaro al final, y bueno, fue un valioso punto, un valioso resultado el que obtuvieron en enero apenas de este año, en el 2026, en el Clausura precisamente 2026. Suerte para Gallos Blancos el fin de semana, 12 horas mediodía, enfrenta Pumas allá en Ciudad Universitaria. Pues ya nos vamos, le agradecemos su atención a este espacio de noticias. A nombre de Joaquín San Román y todo el equipo, le deseamos que tenga una muy buena tarde y buen provecho, un excelente fin de semana también, y aquí lo esperamos el próximo lunes.

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0: Son las 3 en punto.
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0: Son las 3 con 5 minutos.
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Vivimos en un campo de concentración con Wi-Fi. Nos han hecho creer que somos libres porque podemos elegir entre Coca-Cola o Pepsi, entre Netflix o Prime, entre Android o iPhone. Pero nadie cuestiona el diseño del sistema. Nadie cuestiona por qué. Generación tras generación, millones de seres humanos se arrastran cada lunes hacia empleos que detestan, solo para alcanzar una efímera libertad cada viernes por la noche. Esta estructura no es casual, es ingeniería. Un diseño cuidadosamente elaborado por las élites, que comprendieron desde hace más de un siglo que el control más eficiente no se impone con armas, sino con rutina. Convertir la esclavitud en algo deseado. Ese ha sido siempre el objetivo, y lo lograron. Pero esto va más allá del hastío o el café mal servido en la oficina. A veces, el sistema colapsa por una grieta. En 1979, en San Diego, California, esa grieta tomó forma humana. Brenda Ann Spencer, una joven de 16 años, se asomó por la ventana de su casa frente a una escuela primaria y disparó con un rifle semiautomático contra estudiantes y profesores. Dos adultos murieron. 8 niños y un oficial resultaron heridos. Cuando fue arrestada, su respuesta fue escalofriante por su simpleza. No me gustan los lunes. Lo hice porque no me gustan los lunes. Solo lo hice para animar el día. Los medios de comunicación lo trataron como un caso aislado, producto de una mente perturbada. Pero nadie quiso mirar el síntoma detrás del crimen. Una generación atrapada en el vacío, sin propósito, anestesiada, criada por la televisión, la Guerra Fría y el Prozac. Brenda no disparó por odio, disparó por desesperación, por hartazgo, por un grito que nadie quiso oír. Su frase, I don't like Mondays, fue transformada en una canción por The Boonton Rats y convertida en anécdota pop, en vez de advertencia sistémica. La verdadera pregunta.

pregunta no es por qué lo hizo Brenda. La pregunta es, ¿cuántos más odian los lunes en silencio, sin saber por qué? 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

Cada lunes el planeta entero se pone en marcha. A la misma hora, millones de almas abandonan la cama como cadáveres que caminan. La alarma no despierta. Simplemente reactiva el programa. Este programa dice que si te esfuerzas lo suficiente, si trabajas duro, si te entregas en cuerpo y mente a la maquinaria, algún día, serás exitoso. Pero nadie sabe definir qué demonios es el éxito. Dentro de su nebulosa mente llena de sustancias, alcohol y tabaco, el bohemio escritor de origen alemán, Charles Bukowski, escribió el poema Tirando el despertador, con respecto a la rutina y al éxito como presión social. Mi padre siempre decía, acuéstate temprano y levántate temprano, y te harás un hombre sano, rico y sabio. En nuestra casa a las 8 de la noche, apagábamos las luces y nos levantábamos al amanecer con olor a café, tocino frito y huevos revueltos. Mi padre siguió esa rutina general toda su vida y murió joven, arruinado y creo que no muy sabio. Tomando nota, rechacé su consejo para mí. Se convirtió en acostarse tarde y levantarse tarde. Ahora, no digo que haya conquistado el mundo, pero he evitado innumerables embotellamientos matutinos, he evitado algunos errores comunes y he conocido a gente extraña y maravillosa, una de las cuales era yo mismo. Alguien que mi padre nunca conoció.

nostalgia del domingo no es un accidente. Es el eco de la jaula que se cierra antes de oírla. La mayoría lo ha sentido, no lo nieguen. Aunque no lo nombre, ese vacío existencial llega cada domingo por la tarde. Un nudo en la garganta, un silencio espeso que se instala en el pecho y una tristeza sin motivo aparente, justo cuando el sol empieza a caer. No es casual, es un algoritmo emocional. Los domingos por la tarde nos devuelven al verdadero trauma, el trauma de no ser dueños de nuestra vida. Nos sentimos vacíos porque recordamos, aunque no lo digamos, que la semana que viene será igual que la anterior, y la que sigue, y la que sigue. Ese bajón es tu yo interno gritando desde el fondo del condicionamiento. Te está diciendo que esto no es natural, que esto no es vida, que esto es una rutina disfrazada de destino. El discurso oficial dirá que te falta motivación, que tienes que ser agradecido, que pongas música alegre y pienses positivo. Pero eso no es terapia, es anestesia. Porque si te permite sentir el vacío, si te detienes a observarlo, descubrirás una verdad incómoda.

0: millones de empresas en el mundo aplican a un aliado para lograr sus números con métodos que parecen más bien sacados de una guía práctica para la desmotivación del individuo, machacando su dignidad y espíritu. Es el chantaje emocional como política corporativa. Frases como, aquí somos una familia, todos estamos remando en el mismo barco. Hay muchas personas allá afuera que ya quisieran tu lugar. Eso no es motivación. Es manipulación disfrazada de cultura organizacional. Te hacen sentir que estás en deuda con ellos, que no deberías quejarte, que podrías estar peor. El miedo ya no es externo, vive dentro de ti. El mayor enemigo de este sistema es el que deja de tener miedo. Por eso no quieren que despiertes. Por eso te saturan de tareas. Por eso bloquean cualquier intento de organización colectiva. Porque si uno deja de tener miedo, puede contagiar al resto. Y cuando muchos dejan de tener miedo, el patrón tiembla.
1: Si una hormiga se rebela contra nosotros, les aseguro que todas lo harán pronto. Esas hormigas ridículas nos superan en número de 100 a 1. Y si llegaran a averiguarlo, adiós a nuestro estilo de vida. No es por la comida, es para mantenerlas alineadas. Es por eso que volveré.

Los grandes departamentos de recursos humanos no están diseñados para ayudarte. Están diseñados para administrar la obediencia. No es casual que se hable de clima laboral, motivación, equipo, mientras se te exige una lealtad unilateral. El discurso es inclusivo, la práctica es represiva. Y cuando alguien alza la voz para exigir mejores condiciones o pago de horas extras, el sistema activa su defensa más antigua, el aislamiento. Ese empleado es marcado, ignorado, relegado. Se le pone una etiqueta invisible, conflictivo. Y los demás lo entienden. Si tú hablas, tú eres el siguiente. El miedo se esparce sin necesidad de amenazas explícitas.

es una jaula invisible. Cada semana se repite su ciclo como un hechizo. El lunes es el primer golpe, un recordatorio de que tu tiempo no te pertenece. No es casualidad que los índices de depresión y suicidio y enfermedades cardíacas se disparan precisamente los lunes. Tu cuerpo lo sabe, tu alma lo resiste, pero tu mente ya fue domesticada. La estructura 5-2, trabajo-descanso, fue creada durante la Revolución Industrial para maximizar la producción y minimizar el colapso mental. Nos dijeron que era progreso, pero lo que hicieron es aún más perverso. Fragmentaron nuestra existencia en bloques de obediencia y breve evasión, para que siempre sintiéramos que algo nos falta y estuviéramos dispuestos a seguir corriendo tras eso. Una sociedad que odia los lunes y vive esperando el viernes es una sociedad rota. Pero esa ruptura es útil para los que mueven los hilos, porque ese trabajador infeliz compra más, se medica más, consume más entretenimiento y, sobre todo, no se revela. La alineación se camufla de productividad. Te dicen, haz lo que amas y no trabajarás un solo día de tu vida. Pero no te permiten amar libremente lo que haces, porque eso sería peligroso. Un ser humano realizado no consume con desesperación. No necesita llenar vacíos con objetos. Si lo amaras, si amaras el lunes, tal vez empezarías a cuestionarte otras cosas.

lunes no es solo el inicio de la semana. Es un símbolo, un muro invisible, un recordatorio colectivo de que tu tiempo no te pertenece. Amas el viernes, no porque seas libre, sino porque te sueltan la cadena. El lunes, en cambio, representa el retorno al yugo, al uniforme, a la sonrisa fingida, a los correos vacíos. Nos enseñaron a odiar el lunes, porque nos enseñaron a amar una vida que no hemos elegido. Pero, ¿por qué seguimos ahí? ¿Por qué creemos que es lo correcto? Que alguien nos lo susurró al oído, que si lo hacemos bien, si cumplimos, seremos exitosos.

El éxito moderno es una construcción vacía. Fue diseñada por las mismas estructuras que crearon la deuda, el miedo, la publicidad y la deuda emocional. El éxito hoy significa trabajar sin descanso, estar siempre disponible, tener una agenda repleta, publicar tu vida editada en redes sociales, medir tu valor por tus ingresos. Nos han robado la posibilidad de descansar sin culpa, de no hacer nada sin sentirnos fracasados. Porque si no produces, si no estás superándote, entonces estás perdiendo. ¿Pero quién definió esas reglas? ¿Los que alimentan tu ansiedad? ¿Los que te quieren endeudado, competitivo y aislado?

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1: En nuestro país no está tan arraigado, pero muchas personas optan por que sus hijos realicen el homeschooling o educación en casa, continuar sus estudios de primaria, secundaria o preparatoria desde casa, y algunos pasos que puedes seguir para conseguirlo exitosamente son los siguientes. 1. Investigar los métodos de acreditación de dichos estudios independientemente del formato que decidas adoptar. Puede ser siguiendo el programa tradicional de la SEP, pero desde casa, con la responsabilidad que esto conlleva para los padres, aunque también se utilizan métodos como el Montessori o el Charlotte Mason. Otra forma es a través de instituciones educativas que aceptan alumnos bajo esta modalidad o en línea con asesoría. 2. Entra en el portal de LINEA de Educación para Adultos, quien cuenta con un programa llamado 1014, que certifica oficialmente sus estudios desde casa, para primaria y secundaria. La preparatoria sería a través de la prepa en línea de la SEP o de un examen único de Ceneval, acuerdo 286. 3. Una vez investigando y seleccionando el camino, lo siguiente será retirarlo de su actual escuela, por lo que hay que solicitar su expediente académico.
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11: Son las 3 con 34 minutos.
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1: Son las 3:29.

La idea de que ser productivo es igual a ser feliz es una operación de ingeniería psicosocial. No quieren que seas feliz. Quieren que persigas la felicidad como si fuera una zanahoria invisible atada a tu cuello. Siempre un paso más allá, pero nunca al alcance. Por eso amamos los fines de semana, pero nos sentimos vacíos el domingo por la tarde. Por eso subes fotos de éxito mientras lloras en silencio en el baño de tu oficina. Por eso te consumes. Para consumir. El sistema no funciona si eres pleno. Tu infelicidad es el combustible de la economía. Porque vivimos bajo un sistema donde el éxito es un tótem, un mantra, una religión de oficina. Pero el éxito que veneramos no es nuestro. Es un producto lingüístico, moldeado también en laboratorios de propaganda emocional. Hoy, el lenguaje que antes despertaba, adoctrina. Palabras como libertad, felicidad, trabajo, logro, esfuerzo, tenían raíces humanas. Hablaban de comunidad, sentido, dignidad. Pero ahora, libertad es consumir sin cuestionar. Felicidad es sonreír para la foto de LinkedIn. Trabajo es sacrificar tu vida a cambio de aplausos digitales. Logro es ganar seguidores. Éxito es no tener tiempo para ti. Nos dieron nuevas definiciones para viejos ideales y ni siquiera lo notamos.

El sistema no necesita más soldados. Necesita trabajadores que se exploten a sí mismos. Con una sonrisa. Así nació el dogma, si haces lo que amas, no trabajarás ni un solo día. Y bajo esa frase, millones aceptaron trabajar gratis, responder correos de noche, tragarse la ansiedad y tatuarse la culpa de no ser lo suficientemente bueno. El lenguaje fue rediseñado. Ya no sirve para comunicar la verdad. Sirve para fabricar sentido donde no lo hay. Las empresas, los influencers y los nuevos gurús vendieron frases como armas químicas de positividad. Tú puedes con todo. El límite está en tu mente. Sé tu mejor versión. Pero debajo de cada una de esas frases hay un mensaje oculto. Si fracasas, es tu culpa. No estás sufriendo lo suficiente. Trabaja más, exige menos. El lenguaje no te está empoderando. Te está culpabilizando. La neolengua del éxito es la mejor herramienta del poder moderno. No necesitas leyes represivas. Si tú mismo te repites cada mañana que debes de dar el 110%. No necesitas látigos si tú mismo te castigas por no alcanzar la meta. Y si no entras en la caja, si no embonas o eres percibido como una persona exitosa, entonces ahí se encuentra otro motivo para entrar en angustia por no ser parte del club. Como lo dijo alguna vez el periodista y cantante Brian Hugh Warner, alias Marilyn Manson, sobre la validación y encajar. ¿Por qué la gente desea ser hermosa? Para ser amados, aceptados y terminar con su miedo a ser excluidos. Después de años de no ser aceptado, me di cuenta, ¿por qué no crear tu propio estándar y dejar que sean otros los no aceptados o rechazados por ti? Nosotros hemos revertido toda la idea del fascismo de la belleza y la hemos reemplazado por nuestro propio estándar. La destruimos para crear un nuevo camino. Manson creó su propio estándar y millones se sintieron identificados y por fin pudieron ser parte de un club.

el sistema del capital actual no necesita esclavos. Si tú te haces uno en nombre del crecimiento personal, el éxito moderno está escrito con palabras bonitas, pero vacías. Pero su propósito es oscuro: neutralizar el deseo de rebelión. Si queremos romper el ciclo, no basta con trabajar menos. Hay que desinfectar el lenguaje, volver a decir descanso sin sentir culpa, volver a hablar de éxito sin asociarlo al sacrificio de lo humano, volver a usar libertad como sinónimo de tiempo propio, no de consumo masivo. Porque mientras el lenguaje esté secuestrado, la esclavitud será voluntaria. Nos han enseñado a hablar, pero no a cuestionar las palabras. Nos programaron para autoexplotarnos y agradecerlo. Pero hay una frase que no han podido borrar: esto no está bien. Si tú aún puedes decirla, si aún puedes sentirla, entonces no es tarde para recordar lo que realmente significaban las palabras antes de que las convirtieran en cadenas.

Es irónico que el pensador más borracho y desobligado que tuvo el siglo XX es el que hoy tenga algo de verdad. Charles Bukowski en vida pudo haber tenido muchos defectos y muchas malas acciones, pero en su poesía encierra mucho dolor, dolor que parece que muchos comparten. En su tiempo, que no fue hace mucho, Charles comenzó a observar, analizar y criticar el sistema desde su trinchera, con un bolígrafo, una libreta de apuntes o una máquina vieja de escribir. Bukowski culmina este episodio con la siguiente reflexión. Debes aprovechar la divergencia, replantearnos nuestras ideas, buscar puntos intermedios. Ni todo es blanco ni todo es negro. La vida no es ni un sí ni un no rotundo. Analizar bien las alternativas quizá te pueda llevar a mejores caminos. Y su reflexión menos entendida o apreciada suele ser la que más lógica nos trae ante la desesperación y ansiedad por conseguir el sueño de éxito que pensamos que nos arreglará la existencia. Trabajamos demasiado duro, lo intentamos demasiado, de una y mil formas. No lo intentes. En el curso de la vida, si está dentro de nosotros, si está para ser, tarde o temprano, emanará de nuestro fuero interno. Todo este cúmulo de reflexiones sobre el falso éxito o por qué odiamos los lunes no debe ser tomada como una invitación para abandonarnos al exceso como Bukowski. El primer paso no es dejar el trabajo tampoco. No es mudarte al campo ni lanzar una startup. El primer paso es recordar quién eras antes de que te dijeran quién deberías ser. Después viene lo difícil. Desaprender, desactivar el conocimiento, dejar de complacer a los demás, reconciliarte con el silencio y volver a amar el lunes. No porque trabajas, sino porque vives. Hasta aquí otro especial de Radio Censura. Mi nombre es Arturo Almanza. Nos escuchamos en el siguiente episodio.

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1: Durmiendo nos vio. En el sueño de Elena estábamos los dos haciendo fila con muchos otros pasajeros en algún aeropuerto, quién sabe cuál, porque todos los aeropuertos son más o menos iguales. Y cada pasajero llevaba una almohada bajo el brazo, rumbo a una máquina que nos esperaba. Pasaban las almohadas bajo la máquina y la máquina leía los sueños de la noche anterior. Era una máquina.

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1: Son las 3 con 59 minutos.
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3: Un cuaderno que se deshoja la primera semana. Una goma que mancha en lugar de borrar. O una pluma que deja de pintar en pleno examen. Lo que parecía un ahorro termina siendo un doble gasto para tu bolsillo. Que no te pase. Quédate para saber cómo les fue a las marcas en nuestro estudio de calidad.
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4: Surtir la lista de útiles escolares requiere de tiempo, paciencia y sobre todo una buena planeación. Frente a un anaquel lleno de opciones, la decisión se complica. El reto no solo es encontrar el precio más bajo, sino garantizar que los útiles duren todo el ciclo escolar.
3: Para ayudarte y orientarte en estas decisiones, realizamos un estudio de calidad de algunos artículos incluidos en la lista de útiles escolares.
4: Analizamos un total de 94 productos de útiles escolares, entre bolígrafos de tinta azul, lápices de colores, cuadernos, juegos de geometría, gomas y sacapuntas.
5: El objetivo general de este estudio es verificar que los productos cumplan con su etiquetado, que cumplan en cuanto a las pruebas de seguridad, para que en el momento que lo utilicen las niñas y los niños en la escuela, sea producto seguro para ellos.
4: Para empezar, verificamos que ningún producto tuviera defectos a simple vista y que todos incluyeran su información comercial. En los cuadernos, comprobamos el número de hojas, que el papel resista el borrado sin rasgarse, que hojas y pastas no se desprendan fácilmente del arillo o cocido y, en el caso de las pastas no plastificadas, que tanto repelen el agua.
3: A los lápices de color les exigimos puntillas que soporten la presión al dibujar sin romperse. Además, evaluamos su eficiencia al iluminar, midiendo el grado de desgaste en los tonos rojos, negro y azul. En las gomas, pusimos a prueba su nivel de desgaste y su efectividad al borrar.
4: Para los juegos de geometría, comprobamos la precisión en las escalas de reglas y escuadras, la graduación exacta del transportador y el buen trazo del compás. En los sacapuntas, revisamos que no presentaran aristas filosas y que lograran una punta perfecta.
3: Y finalmente, en los bolígrafos, vigilamos que no manchen ni chorren, midiendo metro a metro cuánto rinde la tinta antes de agotarse. ¿Cuáles fueron los resultados?
4: Todos los cuadernos analizados cumplieron con su número de hojas, gramaje y no presentaron defectos. De los modelos no plastificados, el mejor evaluado al promediar todas las pruebas fue un modelo de la marca Escribe. Si prefieres cuadernos plastificados, los mejores evaluados fueron First Class, Keep, Cute, Norma y dos modelos de Escribe.
3: En los lápices de color, ninguno presentó defectos. Los que tienen las puntillas más resistentes son Cores, Mae, Norma, Vinci, además de dos modelos de Faber-Castell y dos de Staedtler.
4: En las gomas, las que menos se desgastan son Artesco, Mapped, Pelican y Staedtler.
3: Para los sacapuntas, dos de Cores y uno de la marca Kuhn no presentan leyendas de precaución.
4: Los bolígrafos de tinta azul no presentaron defectos en sus acabados. Si quieres que la tinta te rinda al máximo, la marca Bic rompió récord al superar los 2,000 metros de escritura, mientras que Mae y Office Max apenas alcanzaron los 800 metros.
3: Finalmente, en los juegos de geometría, todos los modelos analizados presentaron algún defecto en sus acabados y ninguno logró la excelencia general.
4: Ahora bien, antes de comprar los útiles escolares, haz una pausa y revisa lo que quedó del ciclo anterior. Rescatar los materiales que siguen en buenas condiciones no solo le da un gran respiro a tu economía, sino que también ayuda a reducir el impacto ambiental.
3: En este regreso a clases, haz que su inversión saque 10.
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3: Para acceder a todos los contenidos que la Revista del Consumidor tiene para ti, suscríbete a través de nuestra página, revistadelconsumidor.profeco.gov.mx.
4: Síguenos en nuestras redes sociales. En Facebook nos encuentras como Revista del Consumidor MX y Profeco Oficial.
3: En Instagram estamos como arroba Revista del Consumidor MX y arroba Profeco Oficial. En X, las

0: cuentas son arroba R del Consumidor y arroba Profeco. 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

0: Son las 4:04.
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tardes, bienvenidos, bienvenidas aquí a Rola a la Carta, donde complacemos tu antojo musical en este viernes, ya fin de semana, 14 de agosto del 2026. Les saludamos con mucho gusto desde cabina de controles técnicos, aquí Juan Francisco Peña en compañía de Héctor Mejía por acá en el estudio de grabación. También se encuentra Misael por acá en los transmisores, llevando para ustedes esta señal de la 1200 de AM en toda la zona serrana, Jalpan, Arroyo Seco, Landa de Matamoros, Pinal de Amoles y San Joaquín, y por supuesto a través del internet www.rtq.mx, a través de la aplicación desde su dispositivo móvil, celular, tablet y computadora. Muchas gracias por acompañarnos en esta tarde calurosa, bochornosa por acá en la zona norte del estado de Querétaro. Bien, les compartimos el teléfono 441-265-0824. Comuníquense con nosotros a través de WhatsApp, escrito y en audio, o a través de mensaje normal para complacer su rolita. Y en el fondo musical tenemos a Sonia Fausto, un poquito del género de mariachi. Usted cuál quiere escuchar, pues ya le dimos aquí el medio para que pues nos mande el saludo y por supuesto su petición musical. Nati Montoya se comunica desde Okeechobee, desde Florida. Saludazos hasta Okeechobee a la familia de Nati, que nos está escuchando en esta tardecita. Me dice Peña, es fin de semana, dice, el cuerpo lo sabe, ponte Me Sacaron el Tenampa. Aunque también dice, pues soy madre de familia, dice, y me tengo que comportar. Así que pues pues seguramente hoy no sale de casa Nati Montoya. Saludazos, Nati, para ti, para tu esposo, por supuesto, para tus hijos que nos acompañan en Okeechobee, en Florida. Un saludo para tus padres, el señor Tereso Montoya, la señora Bernardina Sánchez, allá en La Charca. Tu hermano Octavio Montoya también, saludos para él. Un saludo para tus abuelitas Virginia Espinosa y Zenaida Aguilar, para Cristóbal Montoya, también para Margarita Reséndiz, para Virginia Montoya también. Mucho ánimo, Virginia, mucho ánimo para usted. Saludos allá en aquellos rumbos de San Isidro, de La Charca, también de Derramadero de Juárez. Bonita tarde, les decía Nati Montoya desde la Unión Americana. Saludazos, Nati, tenemos tu rolita aquí en esta tarde. Claro que sí, con tradición serrana, más que lista el tema de Me Sacaron del Tenampa. También vamos a escuchar un tema que se llama Llegó la Petacona, la interpreta Tropical Panamá. Un saludo para Doña Puri hasta Ojo de Agua del Lindero, por supuesto, mandando saludos aquí en cabina número 1 para todo el público presente de esta tarde a través de la 1200 de AM. Saludazos, Doña Puri, gracias por el saludo que nos hace llegar aquí en cabina, y por supuesto a toda la comunidad de La Laja, Colonia Las Misiones, en Puerto de San Nicolás, en Las Terrazas, a Doña Estorgia, también en la Santa Inés saludamos a Doña Orte. Saludos a nuestra gente de Arroyo de Cañas, de Saldiveña, de El Lindero y Ojo de Agua del Lindero, por supuesto, que no se quede atrás, como dice Doña Pure, que nos desea un bonito fin de semana. Pues arrancamos así este espacio musical de complacencias. ¿Usted cuál quiere escuchar? 441-265-0824.

Bien, pues estamos de regreso después de haber escuchado y llegó la petacona con Tropical Panamá. Vamos con más saludos, amigos radioescuchas. ¿Qué creen que por acá en la zona

0: Y de la laja nos está fallando mucho la luz. Se nos fue la luz como desde el mediodía. Y ahorita como que no sé si la planta se apagó. Quién sabe, ya haya regresado nuestra electricidad por acá en esta zona. No sé si también en sus comunidades, en sus pueblos, esté pasando esta misma problemática de la electricidad. Posiblemente también he escuchado que en la zona de la Huasteca empezó a fallar también la señal de internet de Telmex. Esperemos si también ya haya sido repuesta. De hecho, nosotros aquí en la estación también hemos tenido fallas del internet ya desde hace un poquito más de 15 días. Esperemos si también pronto ya nuestros proveedores nos echen la mano para que se pueda arreglar este detalle, que tanto nos afecta como a nosotros aquí en con los trabajadores, como también a ustedes. A veces no se reparte bien la señal a través de los aparatos que nos escuchan en el internet. Nos escribe Kika desde las 2X, dice: hola Juan, feliz fin de semana para todititos, saludos para las fieras de Hendersonville, muchas felicidades a mis papás que mañana estarán cumpliendo 67 años de feliz matrimonio. Le doy gracias a Dios por otro año que me ha permitido tenerlos. El saludo viene de parte de sus hijos, de sus nietos, de sus bisnietos, de sus tataranietos. No, pues saludazos, claro que sí, Kika. Claro que sí, para don Abel, para doña Poli, que nos están escuchando ahí en las 2X. Muchas felicitaciones, un fuerte abrazo para las dos. Para los dos y que pues sigan celebrando muchísimos años más. Como estos que van hasta a celebrar el día de mañana, un año más de matrimonio. Me dice: les complaces por favor con un par de anillos. Vamos a buscarla de una vez, con viento y sol. A ver, vamos a buscar aquí nuestro sistema de música. El tema de par de anillos para felicitar a estas dos personas que mañana estarán cumpliendo 67 años de casados. Nos escuchan allá en Pinal de Amoles. Saludazos, Kika, para todas las fieras allá en Hendersonville. Una excelente tarde para las fieras ahí en las 2X también. Una excelente tarde. Gracias por escucharnos. Y bonito fin de semana también. Les decíamos, hoy es viernes y el cuerpo lo sabe, dice Nati Montoya. Aunque pues ya muchos estamos castigados de ya de tener hijos. Hay que también cuidarlos y por supuesto ahora sí que forjarlos a una buena vida. Doña Oliva también se comunica con nosotros. Saludazos, Doña Oliva, que dice que cuenta desde Capulines.
1: Hola, buenas tardes, Juanito. Buenas tardes, mira, ya, por suerte llegó la luz, desde como a la una se fue la luz y mira hasta ahorita. Pero desde ir a por ahí, si eres tan amable, me complaces con desde la creída. Y saluditos para ti y para todos, ya no les menciono nombres, todos los de aquí, todos los de acá, deseándoles un bonito fin de semana, bonito viernes, y ahí nos escuchamos el lunes si Dios nos da licencia, y si no, otros no, nosotros, y que descanses, que tengan todos y todas tu fin de semana, y ahí estamos, dijo Mayo, ahí estamos.
0: Ahí estamos, doña Oliva, ahí estamos. Saludazos, por supuesto, hasta Capulines, perdón. Le complacemos con la creída. No encontraba la canción. No encontraba la canción de la creída. ¿Y cómo la iba a encontrar si le puse aquí en el buscador la creída? Es la presumida, ¿verdad? La presumida, eso me pasa también por ponerle anónimos a las canciones que nos solicitan. La creída. La presumida, con el trío Armonía Huasteca, listo este tema musical también para escucharse antes de irnos a nuestro corte de estación. Pues vamos con la música, amigos radioescuchas. Vamos a seguir disfrutando de estas melodías que usted nos solicita aquí en el 441-265-0824.

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1: Son las 4 con 30 minutos.
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2: Son las 4:35.
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Bien, continuamos después de este corte de estación aquí en Rola la Carta. Son las 4:38 minutotes, hora céntrica de la República Mexicana. Vamos con más música, más saludos. Se comunica con nosotros Margarita Reséndiz desde el derramadero de Juárez. Saludazos, Margarita, para usted, para Cristóbal Montoya. Y pues le mandan, ambos le mandan saludos a Nati Montoya, que gracias por los saludos hasta Okeechobee allá en Florida. También mandan saludos para Virginia Montoya, saludos para Matilde Montoya, para la familia Martínez Montoya, Montoya Reséndiz, para Eva Montoya, para Lázaro Landaverde, para Lucila Mejía, para Bernardina Sánchez, para Teresa Montoya, para Mari Espinosa, para Gabino Montoya, para Juan Montoya y familia, para doña Dominga Rincón y Alfredo Hernández. También saludos, muchas felicidades. A lo que sí no supe, si se me hace que fue doña Dominga Rincón quien cumplió años, muchas felicidades. Y si no, Alfredo Hernández, la felicitación viene de parte de Margarita y de Cristóbal en este programa de Rola la Carta. Bien, vamos con los troqueros, las higueras.

0: Me ha pedido Margarita, que está más que lista para que suene también recio este tema musical en su grabadora. Saludos. Yo mandé los audios, Margarita. Ahora no le puse el audio porque se escuchaba un poquito fuerte su bocina de la grabadora. Entonces como que apenas alcanzaba a escuchar su saludo. Entonces por eso hoy tomé la iniciativa de mandarlo yo en mi voz. Saludazos a Margarita Reséndiz, que nos está escuchando a todo volumen por aquellos rumbos del derramadero de Juárez. Doña Dominga Rincón también se comunica con nosotros. A ella sí le vamos a poner por aquí play a su audio, para que ella se chute sus saludos, para que me ayude un ratito aquí en el programa, doña Dominga. Así que pues le presto el micrófono.
1: Hola, muy buenas tardes, don Juan. ¿Cómo está? ¿Cómo lo ha pasado? ¿Cómo lo ha tratado el tiempo? Le pido la canción Un Rinconcito en el Cielo, para saludar a mi hija Alma, sus dos bendiciones, mi hermano Oscar, mi esposo Alfredo Hernández, mi suegro, mis cuñadas Antonia, Eugenia, Soledad, también para mí, ya se nos escuchan aquí en Derramadero, también para mi hija María de los Ángeles, sus dos bendiciones, Isabel, su bendición, Margarita y sus dos bendiciones, para mi ahijadito Noé Espinosa, mi comadrita Rosa, mi hijada Eva Montoya, mi ahijado Lázaro y su familia. Por favor, me pone mi canción, don Juan, lo estoy escuchando.
0: Ándale, claro que sí, doña Dominga. Un saludo para usted y bonito fin de semana. Le complacemos con esa rolita de Un Rinconcito en el Cielo. Pues vamos con la música, no se diga más, a darle play a estas dos rolitas que nos han solicitado.

Quedó un rinconcito en el cielo. Vamos con más saludos. Me dicen: hola Juan, ¿cómo te encuentras hoy? Pues feliz, es viernes, doña Hilda. Es viernes, fin de semana. Dice doña Hilda: yo ya en el gabacho me le escapé aquí, Kika. Ya nomás me quiere traer en la leña. Ni que fuera Samuel, ¿verdad, doña Hilda? Bueno, dice Samuel que él se la pasa también en la leña, quién sabe. Saludos para los de allá y los de acá. Ándale, saludazos, doña Hilda. Saludos a la fiera Kika, que ya se va al defectuoso. Dile que pesque bien la cartera. Agárrela bien, Kika. Kika, agarra bien la cartera. Pon el querreque con el grupo Brindis para que se dé una buena zarandeada. Esperemos y sí, doña Hilda. Acá te escuchamos en Hendersonville. Have a nice weekend. Saludazos, bonito fin de semana, doña Hilda. Para todas las fieras de allá de Hendersonville. También se comunica con nosotros el amigazo Octavio. Dice: saludos para usted, para su acompañante. Y que tengan bonito fin de semana para todos los que colaboran en la radio. Saludos para Nati Montoya y familia. A mis hermanos, cuñadas en Jalpan. A mis padres Teresa Montoya y Bernardina Sánchez. A mis abuelitas Virginia Espinosa y Zenaida Aguilar. También para mis tías en la Ciudad de México. Y como dice mi hermana Nati, dice: es fin de semana, dice, te encargo la de Jalpan a Okeechobee. Claro que sí, de Jalpan a Okeechobee, de Okeechobee a Jalpan, es lo mismo, ¿verdad? El trío Corcel Queretano, listo con este tema, amigazo Octavio Montoya.

También buen fin de semana para todos los radioescuchas, a mis hermanos en Jalpan de Serra y para mi hermana Nati y familia allá en la Unión Americana. Saludazos, claro que sí, para toda la familia Octavio, que pasen un bonito fin de semana. Pues amigos radioescuchas, nos estamos despidiendo con el querreque con de Jalpan a Luisiana aquí en Rora la Carta. Muchísimas gracias a todos los que nos acompañaron tanto a través de radio como a través del internet. Y nos escuchamos el próximo lunes aquí en punto de las 4 de la tarde. Siga disfrutando de esta sintonía de RTQ. A continuación tenemos el programa de Zona Libre de 5 a 6 de la tarde, de 6 a 6 y media. Un programa totalmente nuevo, apenas comenzando el pasado viernes con el programa de Direccionando, de 6 a 6 y media, de 6 y media a 7 y media, un programa deportivo que se llama Papuro Gallo. Este programa pues habla y trata del equipo de fútbol de los Gallos Blancos, de cómo van sus estadísticas, sus jugadores. Aquí lo pueden escuchar de 6 y media a 7 y media. Y finalizamos con media hora de Huapango, de 7 y media a 8 de la noche. Así que pues siga disfrutando de nuestra programación. Me despido, soy Juan Francisco Peña. Gracias por acá, Misael, a usted. Y les deseamos un extraordinario fin de semana.

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2: Son las 4:58. 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

0: Son las 5 con 2 minutos.
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0: Anastasio Radio Escucha, bienvenido para Radio Zona Libre. Como siempre es un gusto, es un placer que nos escuches, nos sintonices. Soy una servidora, Luz Marina Moreno, y esta tarde en Zona Libre tenemos un tema muy interesante. Vamos a hablar ¿de qué? De la neurodiversidad. Te invito a que te quedes conmigo en esta hora de Zona Libre. Si no sabes de qué vamos a hablar, no has escuchado sobre neurodiversidad, bueno, es el momento correcto y el espacio correcto para que te informes y conocer sobre este tema. Yo soy Luz Marina Moreno. Vamos rápidamente a escuchar la cortinilla del debate y ahorita regresamos, ¿en dónde? Aquí, a Zona Libre.
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0: Vamos a platicar sobre un tema, la neurodiversidad. Si no sabes de qué es el concepto, bueno, te invito a que te quedes conmigo en esta hora de programa para saber sobre el concepto de neurodiversidad. Y como siempre es muy importante que nos compartas tu opinión. Zona Libre se convierte en un puente de comunicación entre los radioescuchas, por supuesto, y los especialistas, para que te animes a participar y a preguntar por qué no. Hoy la pregunta considero que es sencilla, y si no, le podemos también dar tiempo por tener la entrevista y después que podamos compartir nuestros comentarios y también nuestras dudas. Yo te pregunto lo siguiente: ¿consideras que todos somos neurodiversos o es un concepto que se da solo a personas con alguna condición de vida? La voy a repetir. ¿Tú piensas o consideras que todos somos neurodiversos o es un concepto que se da solo a personas con alguna condición de vida? ¿Qué tienes que hacer? Como ya sabes la dinámica, te puedes poner en contacto con nosotros al teléfono en cabina, ya sea al 442-238-5111. Lo reitero, el 442-238-5111. O bien me puedes mandar un WhatsApp al 442-786-0281. Solamente pido favor que agregues tu nombre para saber quién participa con la pregunta del debate. Bueno, ¿consideras que todos somos neurodiversos o es un concepto que se da solo a personas con alguna condición de vida? Para que te animes a participar. Y antes de arrancar de lleno con la entrevista, te recuerdo que si lamentablemente te pierdes Zona Libre los martes porque estás en la escuela, porque estás trabajando o simplemente porque se te olvidó, bueno, te reitero que nos puedes escuchar todos los viernes a las 5 de la tarde con nuestros amigos de Radio Jalpan. Así es, todos los viernes a las 5 de la tarde con nuestros amigos de Radio Jalpan por 1200 de AM. Zona Libre también presente en la zona serrana, los viernes a las 5 de la tarde. Y tengo gusto que me acompañen en los micrófonos, en esta mesa de entrevista, pero también en un espacio para poder conversar y platicar sobre el tema de hoy, que como ya comenté, vamos a platicar sobre la neurodiversidad. Y primeramente, tengo gusto que me acompañe el maestro David Villa Peña, quien es cofundador y director administrativo de Eco Atención a la Neurodiversidad. David, ¿cómo estás en este martes Zona Libre? Bienvenido.
2: Hola, Luz, muchísimas gracias. Muy contento de estar aquí contigo.
0: Gracias por acompañarnos. E igualmente nos acompaña la especialista psicóloga Kenia Yuritsi Basaldúa Cristóbal, quien es terapeuta, forma parte del equipo de Eco Atención a la Neurodiversidad. Kenia, ¿cómo estás? Bienvenida a Zona Libre.
3: Muchísimas gracias por la invitación. Me siento muy afortunada de estar aquí porque vamos a tomar un tema bastante importante en este momento.
0: Así es, en este martes de Zona Libre. Y quisiera compartir, si me lo permiten, un poco de su contexto para la gente que no los conoce, bueno, que los pueda conocer. El maestro David Peña, como ya comenté, es cofundador y director de Eco Atención a la Neurodiversidad. Pero bueno, en su haber académico, él es maestro en psicoterapia psicoanalítica, licenciado en filosofía y licenciado en psicología, con formación en terapia cognitivo-conductual, mindfulness y procesos de inclusión educativa. Cuenta con más años de experiencia, donde participa también en procesos terapéuticos, evaluaciones, supervisión clínica, desde un enfoque centrado en la persona y la neurodiversidad. El maestro David y la psicóloga Kenia Yuritsi, igualmente es psicóloga clínica por parte de la Universidad Autónoma de Querétaro, se especializa en el acompañamiento a personas neurodivergentes de un enfoque neuroafirmativo, que es una de mis preguntas que ahorita vamos a contestar. Igualmente forma parte de Ecoatención a la Neurodiversidad, colabora como terapeuta en procesos de evaluación y acompañamiento clínico, impulsa estrategias de inclusión en contextos escolares, acompañando escuelas y familias en la construcción de entornos más accesibles, comprensivos y respetuosos

0: de la diversidad. Ahí está para la gente que no los conoce, que también los conozca, y por supuesto para saber que solamente personas con determinado perfil pueden hablar de ciertos temas. Y este tema de neurodiversidad, lo comentábamos fuera del aire, yo creo que sí, siempre ha existido, pero quizás ahora se ha hecho más taquillero, más conocido. Sí. ¿Cuál es su opinión respecto, primero, al conocimiento de este concepto de la neurodiversidad? ¿Quién guste?
1: Afortunadamente, Luz, y nuevamente reitero, pues muchísimas gracias por la invitación y por brindarnos estos espacios. Uh-huh. Afortunadamente, hoy es un tema más conocido. Uh-huh. Hoy es un tema del que se está hablando más. Es un tema que está no solamente, por ejemplo, en etapas tempranas de la vida, no nada más está en la primaria, en el preescolar, se está llevando a universidades, se está llevando a preparatorias, por la necesidad y la demanda que tiene que haber en el día a día, porque bueno, los pequeñines que en algún momento son neurodivergentes, pues van a crecer y uh-huh. los va a acompañar a lo largo de toda su vida. Entonces, es un tema que ha tenido muchísima fuerza, pero que todavía hay muchos matices que tenemos que resolver, uh-huh. muchas cosas que tenemos que puntualizar sobre lo que implica una neurodivergencia. Entonces, creo que estos espacios, para que la gente conozca un poquito más de cuándo sí podemos hablar de una neurodivergencia y cuál es la diferencia entre neurodiversidad, uh-huh. por ejemplo, son bien importantes. Entonces, padrísimo que se generen estos espacios.
0: ¿Qué les parece? Bueno, ya que justamente, David, abordaste los conceptos, sí me gustaría que empezáramos a desmenuzar, porque uno dice, tenemos una hora, pero de repente se nos pasa como agua. Entonces, ¿cómo ven? ¿Cómo podemos primero definir si neurodiversidad se parece a neurodivergencia, en qué son similares o diferentes? ¿Quién guste?
2: Uh-huh. Ok. Bueno, la neurodiversidad es un movimiento, ¿vale? Un movimiento que busca desestigmatizar, uh-huh. Ahora sí que toda la neurodivergencia, ¿no? Son conceptos totalmente distintos, pero a la vez juntos, uh-huh. ¿no? Por una parte, la neurodiversidad aborda el funcionamiento neurológico de todas las personas, ¿no? Todas las personas procesamos la información de forma distinta.
0: Ok.
2: ¿No? Entonces, eso es justamente la neurodiversidad. Es un movimiento que avala todo el funcionamiento neurológico de las personas en general, uh-huh. no solamente de algunas, en okay. general.
0: Eso me gusta, avala el funcionamiento cerebral de todas las personas.
2: Así es.
0: O sea que vamos respondiendo un poquito a la pregunta ¿qué? Del debate. Muy pronto, pero está muy bien.
1: Nos adelantamos.
0: No, pero está muy bien. Porque también esto es muy interesante, ¿no? La parte de la neurodiversidad. Claro. Normalmente, creo que estamos todavía, ha cambiado, pero creo que todavía estamos muy casados como con la cuestión de diagnosticar e identificar a las personas con una etiqueta de diagnóstico.
1: Claro.
0: No desde una cuestión fisiológica, en el sentido uh-huh. de, no sé, una persona diabética es diabético. Y parecía que su vida gira en torno a la situación, claro. a la condición o enfermedad, ¿no? Pero al momento de que hablamos de la neurodiversidad, pues ahí nos agregan a todos, ¿no? Y no se limita a ponernos a una etiqueta o solamente focalizarlo de que, ay, pues yo pienso así. Simplemente todos somos diversos en la forma de procesar, claro. en la forma de pensar.
1: Exacto.
0: Me gusta.
1: Okay. Y justamente creo que Kenia lo apuntó muy bien. La palabra neurodiversidad uh-huh. surge a partir de un movimiento social uh-huh. que busca quitarle el lado patológico uh-huh. a toda esta diversidad que compone al ser humano, porque todos pensamos, sentimos, aprendemos, amamos, uh-huh. socializamos de maneras diferentes, y todas y cada una de esas formas son perfectamente válidas. Uh-huh. Justo el paradigma de la neurodiversidad lo que nos va a impulsar a pensar es a que dejemos de pensar a las neurodivergencias uh-huh. como aspectos patológicos o como formas patológicas uh-huh. que tienen que ser corregidas, que tienen que ser adaptadas, que tienen que ser tratadas. Uh-huh. Es real que requieren ciertos niveles de acompañamiento y apoyos, pero esos niveles de acompañamiento son del entorno. Uh-huh. No es la persona la que tiene que cambiar, no es la persona neurodivergente exacto. la que tiene que ajustarse a un sistema ya preestablecido, sino todo lo contrario, los entornos y los espacios tienen que volverse más accesibles. Uh-huh. Y esa es la finalidad de este movimiento social, que busca una validación, como uh-huh. bien decía Kenia, de todas esas formas distintas de ser, de existir.
0: Uh-huh. Entonces, a partir de neurodiversidad, pues todos nos incluye a todos.
1: Claro.
0: Ahora sabemos que, pues, dentro de las cualquier estructura social existen condiciones, personas con condiciones diferentes. Todos tenemos condiciones diferentes.

0: Pero lo que no se usa todo este concepto, por ejemplo, en educación especial, educación inclusiva, destilaba el concepto de condición de vida.
1: Ajá.
0: Cuando hablamos de condición de vida, ¿hablamos de una neurodivergencia o no?
1: Desde este paradigma, justamente, es la palabra condición no es de las preferidas. El lenguaje está cambiando y es bien importante que nosotros... porque, bueno, a mí todavía en algunas ocasiones cuando estoy hablando con los pacientes, les digo, sí, el trastorno por déficit de atención. Y a veces se me sale. ¿Por qué? Porque yo fui educado bajo un modelo biomédico que justamente te explica, que es el modelo que explicaba justamente todos estos procesamientos cerebrales. Sin embargo, es bien importante hablar no solo de las palabras por sí mismas, sino de las acciones y las actitudes frente a estas variaciones del sistema nervioso. Entonces, en el paradigma de la neurodiversidad se prefiere hablar de perfiles neurológicos que de condiciones o de trastornos o de diagnósticos, ¿no? Creo que la palabra con la que hoy en día hay una mayor compatibilidad dentro de la población neurodivergente es la palabra perfil neurológico.
0: ¿No? Ok, perfil neurológico. Ahora, ¿cuál sería... el perfil neurológico, tenemos la neurodivergencia, o dónde entra la neurodivergencia?
2: Exactamente, entra dentro de este perfil neurológico, ¿no? Bien lo explicaba David, en esta cuestión en la que, pues, una condición o un trastorno es escrito por personas que fueron a observar, ¿no? Okay. Entonces, es como el sujeto de estudio, pero se deja detrás la persona. ¿No?
0: Claro.
2: Entonces, este perfil neurológico entra, ahora sí, lo que es la divergencia, ¿vale? Entonces, ¿por qué entra? Porque entonces ahora ya se le está dando voz, voto, a las personas neurodivergentes, ¿no? Entonces, ¿qué es una persona neurodivergente? ¿No?
0: Okay.
2: Para iniciar en esa parte. Es cualquier persona que no entre dentro de la norma en el procesamiento de la información, ¿no?
0: Okay.
2: Por ejemplo, tenemos personas que dicen, no es normal, ¿no?, que estés con tu familia de esa forma, ¿no?, o que entiendas el mundo de esta parte, ¿no? No es normal, ¿no? Entonces, entra en esa parte del perfil neurológico la neurodivergencia, perdón, en donde la información se procesa de forma distinta, y ahí encontramos el autismo, la divergencia atencional, discalculia, etcétera, ¿no? Ahí encontramos a un montón, pero tampoco nosotros somos quien para decir, esto entra dentro de la neurodivergencia o esto no, ¿no? Entonces, creo que sí falta demasiado, creo que estamos en un buen camino, donde estamos aprendiendo, y no solamente es lo que un libro nos diga, ¿no?
0: Claro.
2: Entonces,
0: Ahí es donde a lo mejor entra esta, pues, no duda, porque digo, si todos somos neurodiversos, si todos procesamos de manera diferente, pues un neurodivergente también procesa de manera diferente la información.
1: Claro.
0: Entonces, ¿por qué no somos todos neurodivergentes?
1: Claro.
0: Es mi pregunta.
1: Claro. Y justo, lo que pasa es que aquí Kenny justo hizo una observación sobre la norma. Y vamos a hablar de la norma estadística, no de una norma ética o moral, ¿no? De cómo deben ser las cosas, porque aquí no hay nunca un deber ser en el entendimiento de estos perfiles. Pero justamente... para que nosotros podamos entender por qué solo algunos perfiles son considerados como neurodivergentes, es precisamente a raíz de que esta norma estadística, en donde la mayoría de la población va a pensar, procesar y aprender de maneras muy similares.
0: Claro.
1: Sí, claro, todos con sus diferencias personales, porque al final la individualidad, eso nos explica que cada uno va a aprender y pensar de manera diferente, va a tener gustos distintos, pero en el grosso de la población lo que hablaríamos es que la mayoría es en donde entra la neurotipicidad o lo neurotípico, es decir, todas las personas que en su gran mayoría procesan casi similar la información. Y en los extremos vamos a encontrar justamente las personas que divergen de esos procesamientos, de en qué le pongo atención a las cosas. Hay estudios bien interesantes que nos están hablando justo de que estas características también son resultados evolutivos del ser humano, ¿no?
0: Claro.
1: De que de pronto sí necesitábamos a ciertas personas que se aislaran.

0: hablaran del grupo y que tuvieran como ciertas obsesiones o ciertos intereses profundos en ciertas cosas, atención al detalle, y que después vinieran a contarnos como de, oigan, descubrí que estas cosas son peligrosas y demás, en el entendimiento de cómo funciona el mundo. Y entonces ese costo evolutivo, que más que un costo, pues es justo un beneficio para la sociedad. Entonces hay estudios que están repensando las neurodivergencias. Y precisamente a raíz de esto es que surgen estos movimientos sociales de dejemos de verlos como cuestiones patológicas. Que de pronto ese ha sido el entendimiento, y también hay toda una deuda histórica de rechazo, de exclusión, de segregación que tenemos que subsanar hacia esta población, y es por eso que hay que escucharlos. Entonces, en concreto, ¿por qué algunos son neurotípicos o por qué solo algunos son neurodivergentes? Más bien, es justo porque divergen del grosso de la población, de la mayoría de las personas.
1: Okay, entonces lo neurotípico, digamos que entra en esa estadística.
0: Así
1: de,
0: es.
1: ¿Sabes qué? A lo mejor de 100%, 80% de la población procesa de manera similar la información.
0: Exacto.
1: Y ya si nos vamos a la cuestión de aprendizaje, lo hacen a la misma similar, aunque cada quien trae su ritmo. Pero el otro 20%, ahora están las personas que procesan de manera muy diferente. Muy diferente. Y me gusta esta parte que comentabas, David, de la cuestión del resultado evolutivo. Y vámonos a la parte histórica.
0: Claro.
1: Tenemos muchos genios que realmente fueron genios.
0: Así es.
1: Pero que casi siempre, digo, apenas también se está indagando. Yo creo que, no sé, Van Gogh, ¿no?
0: Claro.
1: O qué tal tenía autismo, o qué
0: Exacto.
1: tal. Y realmente eran personas genios. Y si no han sido por ellos, tal vez no se hubieran descubierto muchas cosas.
0: Exacto.
1: No se hubiera dado el arte de cierta manera. Entonces, realmente, ese neurodivergente te hace mucho de ser genio.
0: Exacto.
1: Ahora, ¿cómo hace su experiencia? Que también sabemos que está en la gente, popularmente los llamamos genios, pero tiene otro concepto.
0: Altas capacidades,
1: exactamente. Ajá. De estos neurodivergencia, ¿qué porcentaje podríamos decir que son personas de altas capacidades? Una aproximación, ¿no es como?
0: Sí, la cifra exacta sí no la tengo ahora, pero sí es muy común. En esta población, justamente, como lo que pasa es que también hay que entender la inteligencia no como un concepto único, tiene muchas variaciones. La inteligencia no se compone solo de la cantidad de conocimientos que tengo, sino el cómo lo utilizo, qué tan rápido lo proceso, cómo repienso las cosas.
1: Exacto.
0: Cómo resuelvo un problema y demás. Entonces, sí vamos a encontrar a personas que presenten ciertos desafíos en algunas áreas específico de lo que implica la inteligencia, pero también sobresalientes en algunas otras áreas, por ejemplo en la memoria visual, por ejemplo en la velocidad de procesamiento, por ejemplo en el pensamiento por patrones, entre otras cosas. Entonces, no hay una, bueno, ahora no tengo la cifra exacta, pero sí es muy común. En ECO, por ejemplo, parte de las evaluaciones que hacemos, a veces los papás llegan con nosotros o incluso personas adultas pensando que, por ejemplo, tal vez soy autista y quiero hacer la evaluación, o creo que mi hijo es autista y quiero hacer la evaluación. Les decimos, sí, pero ¿qué crees? También veo características de altas capacidades, ¿no? Y es ahí en donde tenemos que hacer un poco más extensa la evaluación, porque justo hay que evaluar no solo las características del autismo, sino también la presencia de la creatividad, de cómo resuelvo ciertas problemáticas, de qué tanta flexibilidad de pensamiento puede llegar a haber y demás. Entonces, sí es muy común. Así como también es común que exista la discapacidad intelectual dentro,
1: Exacto.
0: ¿no? Que sería como la otra parte o el otro extremo, ¿no? Así como está en estas personas con ciertos desafíos y retos intelectuales, también vamos a tener la otra parte, ¿no?
1: Ahora, bueno, ahorita que hiciste el comentario, la parte de discapacidad también a veces es muy complejo para la gente que somos un poco ajenos al tema, decir, bueno, discapacidad. ¿Hasta qué límite? Pues sabemos que existe la discapacidad, por ejemplo, intelectual.
0: Claro.
1: ¿No? Sabes que de plano a lo mejor la persona no puede ser autónoma ni funcional y muchas cuestiones. ¿En dónde es correcto o incorrecto a referirse a una persona con discapacidad? Porque antes, por ejemplo, hace muchos años se pensaba que la sordera era una discapacidad, ahora sabemos que ya no lo es, ¿no?
0: Claro.
1: ¿En qué momento se usa este concepto? Digo, a manera rápida de paréntesis.
0: Mira, y a mí esta pregunta, y me lleva, espero no demorarme demasiado con esta respuesta, porque el tema de la discapacidad a mí me apasiona. Lo que pasa es que el concepto de discapacidad es un concepto que ha evolucionado a lo largo de la historia, y de entrada es importante saber que la discapacidad no está en la persona. La discapacidad está en el resultado de la interacción entre una persona con ciertas dificultades, con ciertos desafíos, ya sea físicos, intelectuales, sensoriales o de otra índole, y un entorno que no ofrece

igualdad de oportunidades, claro, para todos. Uh-huh. Es el resultado. La discapacidad está ahí en medio. Lo que pasa es que anteriormente la discapacidad la veíamos en lo que la persona no puede, no puede hacer, no puede ver, no puede caminar, no puede hablar, no puede escuchar, no puede tal. Entonces, centrábamos la discapacidad y por eso...

0: Esa sería como la cuestión. Entonces, también hay discapacidades psicosociales.
1: Exacto.
0: El autismo forma parte de estas discapacidades psicosociales, okay. En donde el entorno a veces no está adecuado para atender a esas necesidades de apoyo que pueden llegar a tener. Y no siempre, perdón, no siempre el autismo es una discapacidad. A veces también están en ese sentido los entornos adecuados a esto, ¿no?
1: Ahí es donde diríamos que la sociedad es la más discapacitada, seamos honestos.
0: Discapacitante, claro.
1: Discapacitada.
0: Así es. Y hay que dejar de hablar de discapacidad. Exacto. Y empezar a hablar de entornos disaccesibles. Es un término importante.
1: Yo me acuerdo mucho, hace muchos años, rápidamente, antes de irnos a corte la media, un maestro que era ciego, que ya falleció, el maestro muy famoso aquí en Querétaro, y nos decía, es que me da mucha risa, vas a los lugares y te ponen en braille, por ejemplo. Claro. Decía uno que le urge ir al baño, no va a estar buscando en el muro la plaquita, claro, para encontrar el baño. Y hablábamos de la accesibilidad, justamente, ¿no? Y dice, sí, es cierto, uno cree desde su trinchera que es funcional.
0: Exacto.
1: Pero ¿en qué momento has preguntado a la sociedad con una neurodivergencia, con alguna característica, ¿no?
0: Así es.
1: ¿Qué necesitas, no?
0: Exacto.
1: También es. Pero bueno, ¿qué les parece? Vamos a reiterar rápidamente, sí, porque hay que ir rápido al cortilla. La pregunta del debate, ya tenemos un poquito ya de contexto para la gente que nos está escuchando. ¿Consideras que todos somos neurodiversos? ¿O es un concepto que solo se usa para personas con características a lo mejor determinadas? Vamos rápidamente al corte de la media, regresamos, ¿dónde? Aquí a Zona Libre.
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3: Son las 5 con 27 minutos.
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1: En nuestro país no está tan arraigado, pero muchas personas optan por que sus hijos realicen el homeschooling o educación en casa, continuar sus estudios de primaria, secundaria o preparatoria desde casa, y algunos pasos que puede seguir para conseguirlo exitosamente son los siguientes. 1. Investigar los métodos de acreditación de dichos estudios independientemente del formato que decidas adoptar. Puede ser siguiendo el programa tradicional de la SEP, pero desde casa, con la responsabilidad que esto conlleva para los padres, aunque también se utilizan métodos como el Montessori o el Charlotte Mason. Otra forma es a través de instituciones educativas que aceptan alumnos bajo esta modalidad o en línea con asesoría. 2. Entra en el portal de LINEA de Educación para Adultos, quien cuenta con un programa llamado 1014, que certifica oficialmente sus estudios desde casa para primaria y secundaria. La preparatoria sería a través de la prepa en línea de la SEP o de un examen único de Ceneval, acuerdo 286. 3. Una vez investigando y seleccionando el camino, lo siguiente será retirarlo de su actual escuela, por lo que hay que solicitar su expediente académico.
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0: Son las 5:32.
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Y estamos de vuelta en la segunda media de Zona Libre. Te invitamos, tú estás a tiempo de participar con nosotros. Hoy estamos platicando ante los micrófonos sobre la neurodiversidad. Y para ello me acompañan dos especialistas en el tema, el maestro David Villa Peña e igualmente la psicóloga Kenia Yuritsi Basaldúa Cristóbal, ambos de Eco Atención a la Neurodiversidad. Y por aquí, si me lo permiten los especialistas, tenemos algunos comentarios ya de los radioescuchas respecto a la pregunta. ¿Consideras que todos somos neurodiversos o es un concepto que solamente se emplea para determinado grupo de personas? Por aquí tenemos a Ricardo Hernández, saludos. Yo creo que todos somos neurodivergentes de alguna forma, solo que muchas veces lo ignoramos o lo normalizamos y por lo tanto nunca lo diagnosticamos. Gracias a Ricardo por su comentario. Miguel Ángel, somos neurodiversos porque siempre actuamos o reaccionamos a las circunstancias que se nos presentan, algunas con más énfasis que otras, pero el cerebro trabaja para resolver la situación. Saludos al programa, gracias a Miguel Ángel Córdoba Rueda. Y por aquí tenemos otro comentario de David Acosta. Buenas tardes, estoy convencido que todos somos neurodiversos y en varios aspectos de la psique humana que se podrían considerar como diferentes habilidades de procesar las entradas y emitir salidas por una persona. Gracias a David Acosta. Comentarios muy atinados, ¿qué opinan ustedes? Ahora, antes de que se vaya el tiempo de las manos, primero, ustedes, como es su experiencia, Kenia, tienes, digamos yo que primera mano, contacto, tanto con

0: pacientes que van con ustedes, también con los padres de familia, que creo que es primordial para... ¿Consideran que ha cambiado, pues, la idea o este imaginario de la sociedad respecto a lo que es ser neurodivergente?
1: Sí, claro. Creo que a mí algo que me emociona demasiado es esta parte de escuchar comentarios como que muchas personas diríamos que son desatinados, uh-huh. pero es como, ay, ahora resulta que todos son autistas, ¿no? O, ay, antes en mis tiempos no existía eso, ¿no? Que si bien parecerían comentarios inadecuados o cero atinados, para mí es grato escucharlos porque... Entonces ya estamos poniendo ese granito de arena, ¿no? Y ya se está visibilizando y entonces ya se está llevando a otros espacios, ¿no?
0: Claro.
1: Y es muy, digo, yo comparto una experiencia, cuando yo iba en la primaria era como, ay, a él ni le hablen, ¿no? O sea, ni te va a entender ni va a hacer nada, ¿no?
0: Exacto.
1: Entonces, desde ahí uno va creciendo con esta parte de que es diferente, ¿no? Uh-huh. Entonces, creo que en este momento es, a ver, observo ciertas cuestiones, ciertas situaciones uh-huh. que... Si bien no son como un foco rojo, pero sí es una llamada de atención, ¿no? Por uh-huh. así mencionarlo, en este sentido de decir, a ver, vamos a checar qué es lo que está pasando, ¿no? ¿Cuál es su contexto social? ¿Cómo se está desenvolviendo con el mundo, ¿no? En general. Entonces, creo que es una parte que a mí me emociona demasiado, uh-huh. que muchas personas dicen comentarios negativos, ¿no? Así que en relación a todo lo que es el movimiento, uh-huh. pero cuando yo los escucho digo, wow. Creo que esta es la parte importante, ¿no? Creo que ninguno de los filósofos, ninguna de las personas que conocemos que crearon algo fueron aceptadas, ¿no?
0: Exacto.
1: Desde ahí podemos empezar, ¿no? A todos nos tachaban de que estaban mal, ¿no? Y tarde que temprano tenían razón, ¿no?
0: Exacto.
1: Entonces, eso es lo que motiva mucho en esta parte. Claro que veo un cambio.
0: Totalmente, se salían de la regla. Y era importante que salían de la regla.
1: Exactamente.
2: Sí, totalmente.
0: Ahora, ¿cómo sucede este acercamiento con ustedes? También lo mencionas, algo que nos pone a pensar mucho, los contextos académicos. Yo creo que igualmente ha cambiado la óptica en las aulas respecto al tanto hacer docencia como al poder detectar, porque bueno, un docente se enfoca a dar contenidos académicos, claro. Y hay adecuaciones, ya también hay servicios a veces inclusivos, a veces, ¿no? En las aulas. Pero ¿cómo llegan o cuál es como el común denominador, el cómo llega con ustedes un paciente?
2: Okay.
0: ¿Lo detectaron en las aulas? Los papás dijeron, ¿sabes qué? Ya son muchos años y las cosas claro. siguen estando extrañas. ¿Cómo es que llegan con ustedes?
2: Es un poquito de todo. Uh-huh. La verdad es que así como hay personas que se acercan referidos directamente de la escuela, uh-huh. referidos por algún médico especialista, uh-huh. psiquiatra, paidopsiquiatra, neurólogo, uh-huh. No hay como un común, pero casi siempre es por estas primeras observaciones que tienen que ver con lo sensorial, que afortunadamente hoy se le está prestando muchísima atención, uh-huh. como de, ah, es que los ruidos le molestan, las texturas, no le gusta ciertos alimentos o tocar ciertas cosas. Entonces, esa podría ser una de las primeras características que brincan porque son como muy evidentes frente uh-huh. frente a estas diferencias sensoriales, ¿no? Ya sea de hiperreactividad, cuando se sienten los estímulos o se viven de una manera más intensa, o en la hiporreactividad, que a veces hay poca reacción ante ciertos estímulos. A veces hay niños que son muy tolerantes, por ejemplo, al dolor, muy tolerantes al frío, al calor, a ciertas temperaturas, uh-huh. y necesitan que el estímulo sea más alto para que apenas su sistema nervioso alcance a registrarlo.
0: Okay.
2: Entonces, lo sensorial es algo que llama mucho la atención con respecto en general a casi todas las neurodivergencias. Las escuelas, los padres de familia, los entornos, casi siempre de manera como muy equitativa, coinciden en las observaciones, uh-huh. ¿no? O sea, no es algo que pasa solo en casa, uh-huh. sino que se observa en diferentes entornos.
0: Ok. ¿no? Llegan con ustedes y me imagino que se hace un diagnóstico. ¿Cómo Ajá. funciona? Para la gente interesada que nos escucha, ¿sabes qué? Yo quiero llevar a mi hijo porque detecto ciertas cosas. ¿Cómo funciona?
1: Bueno, nosotros en ECO realizamos lo que es una sesión de valoración inicial uh-huh. en la que con base a tus demandas vamos creando este perfil, ¿no? Es como solamente la observación y la escucha por parte ya sea de la persona o de sus cuidadores,
0: okay.
1: ¿no? Una vez que indagamos en esta parte de tu historia, comenzamos con un proceso de pruebas diagnósticas.

0: prácticas, ¿no? Bueno, pruebas, uh-huh, en general, pero no solamente es la prueba lo que nos arroja resultados, es escuchar, uh-huh, es observar y es analizar la información que estamos obteniendo, ¿no? Porque a veces, digo, yo me he enfrentado a esa parte donde las pruebas no están adaptadas, ¿no? Okay. Entonces, uh-huh, ¿qué nos corresponde a nosotros? También hacer esas observaciones, uh-huh, ¿no? Porque a veces la prueba limita, ¿no? Entonces, uh-huh, necesitamos escuchar, y más que escuchar, observar, ¿no? Uh-huh. Y ser muy cautelosos con toda la información que obtenemos, porque no porque hoy digas, hoy no quiero hablar con las personas, quiere decir que es autismo, ¿no? Por ejemplo. Uh-huh. Entonces, sí, nosotros nos enfocamos en esa parte y hacemos una indagación basta para poder, ahora sí que realizar este perfil neurológico más completo.
1: Uh-huh. Y sobre todo también ahí agregar que a veces los papás o la persona misma va con la idea, lo que decíamos hace ratito, de que quizás soy autista o quizás soy divergente atencional o quizás mi hijo tiene altas capacidades y resulta que vienen en combo, ¿no? O sea, todas estas características, uh-huh, se pueden presentar en conjunto, no son excluyentes, o sea, exacto, puede haber una persona autista y divergente atencional, uh-huh, y altas y con altas capacidades. Entonces, la presencia de estas primer acercamiento que Kenia mencionaba sobre la sesión de valoración inicial es indispensable porque nos va a permitir establecer desde un inicio qué tipo de evaluación requiere la persona, porque para cada tipo de neurodivergencias hay distintas pruebas de aplicación que varían entre edades, entre el perfil de habilidades de la persona. Por ejemplo, hay pruebas para personas que verbalmente se comunican y para personas que no se comunican, claro, verbalmente. Entonces, uh-huh, hay que hacer toda una exploración. Lo principal, pues, es un acercamiento, porque también nos ha pasado que a veces los papás o la persona misma dice, ay, creo que soy autista porque vi un TikTok o porque vi tal cosa. Y entonces, después de esta sesión, es como de, mira, todos nos cansamos a veces de las personas y todos nos distraemos y a todos se nos olvida a veces cerrar la puerta del refrigerador antes de irnos a dormir, pero eso no significa una neurodivergencia, ¿no?
2: Exacto. Es que importante eso que mencionas también, David, y también, bueno, Kenia, evidentemente, que lo comentamos fuera del aire, ¿no? Tenemos ya tanto acceso a tanta información, exacto, que a veces hasta uno solito empieza, no, es que yo creo que... Entonces uno empieza a hacerse también ideas, y también me acuerdo mucho el año pasado que ustedes nos acompañaron con los temas de autismo. Era como, bueno, sorpresivo que muchos niños que resultaron ser llegar con ustedes y que fueron detectados con autismo fue porque el abuelo era autista, el abuelo vivió con su autismo toda la vida. Exacto. Y se adaptó a la sociedad, sí, pudo hacerlo, y también depende de su espectro de autismo, ¿no? De cada persona. Pero dices, ay, mira, resulta que era generacional y nadie se ha dado cuenta. Y ahorita mejor caemos un poquito en el extremo contrario de decir, tengo eso. Claro. No, y ahora me identifico con eso. Ahora, esta parte psicológica es muy importante también. ¿Qué pasa con una neurodivergencia y con la identidad de una persona?
0: Ok, es muy importante. Uh-huh. Creo que en ECO, bueno, no creo, en ECO, uh-huh, trabajamos todo el tiempo con esa parte, ¿no? Uh-huh. En mi experiencia, trabajando con personas neurodivergentes, muchas aceptan el diagnóstico, ¿no? Uh-huh. Muchas otras no. Entonces, okay, desde ahí tenemos que empezar a formular esta parte de la identidad, ¿no? Uh-huh. Hay cuestiones donde la neurodivergencia es para explicar todo, ¿no? Y eso también ya lo hablamos un poquito, uh-huh, fuera, en donde hago esto, es porque soy tal. Mira, aquí está, ¿no? Entonces, no es una justificación para todo lo que hacemos, pero sí es parte de la identidad, uh-huh, ¿no? Porque entonces, al yo darle identidad o darle un nombre, uh-huh, a algo que yo no tenía claro, me abre otras puertas y me abre otra perspectiva en la que yo puedo decir, ok, ahora entiendo, uh-huh, ¿no? Okay. Esto me da un alivio. Digo, hay muchas personas a las que les da alivio, hay algunas otras que se aferran a decir no, no, pero es parte de esto. Uh-huh. Entonces, en ECO trabajamos constantemente con la parte de, ok, está bien que seas neurodivergente, vamos a hacerlo juntos, con un acompañamiento, uh-huh, ¿no? Tú no estás solo en este momento.
1: Uh-huh. Y creo que esa parte de la identidad también a mí me parece bien interesante, sobre todo cuando se trata de, uh-huh, de lo que conocemos como diagnósticos tardíos, ¿no? Cuando las personas tienen 30, 40, 50 o más años y llegan apenas a una sesión de valoración. Muchas veces ahí la identidad se tiene que resignificar y se tiene que reelaborar dando nuevos significados, acomodando toda esa información de, o sea, he crecido y he vivido a lo largo de toda mi vida con esto y no sabía que formaba parte de mí, pero ahora tiene nombre y apellido y sé que por qué me pasa lo que me pasa y por qué pienso como pienso y por qué actúo como actúo. Entonces, darle esa vuelta a veces a la identidad, pues es todo un proceso de acomodación terapéutica que requiere mucho acompañamiento, sobre todo para los adultos.
2: Esta parte que te quería yo también preguntar, Kenia, la parte psicológica, porque normalmente cuando hablamos de neurodivergencia nos vamos como esta parte de la estructura mental, ¿no? Lo que pudiera ser, bueno, no tangibles, por eso mentales no son tangibles, pero es, bueno, el cerebro, las partes del cerebro, y cómo funciona un cerebro, por ejemplo, de una persona con autismo, autista, ¿no? Pero la parte intangible de la mente, que es justamente la psique, ¿cómo repercute? Porque forzosamente van de la mano, ¿no? Y para cualquier persona, todos tenemos esta psique, pero al momento de a lo mejor encontrar que tengo un diagnóstico determinado, un perfil neurológico, ¿por qué es necesario el acompañamiento psicológico?
0: Ok, es una pregunta bastante interesante e importante, porque el acompañamiento da otra apertura, ¿no? A mí me ha tocado escuchar padres cansados, padres que realmente desconocen, ¿no? Sobre todo. Y creo que quiero tocar un tema muy importante. Debemos de ser muy cuidadosos cuando se realiza un perfil neurológico, ¿no? Porque entonces tenemos que dar también las herramientas para que las personas que están recibiendo ese perfil, claro, no sea solamente aventarlos y decirles, ah, está, mira, tú eres tal, ¿no?
2: Sí, claro.
0: Sino más bien acompañar esa parte es fundamental, porque entonces se crean alianzas y se crea un trabajo multidisciplinario, ¿no? A mí me encanta trabajar con las escuelas, porque entonces me doy cuenta de que a veces dicen, no, sí, tenemos aquí todas las adecuaciones, y cuando vamos, no hay ninguna, ¿no? Claro. Entonces, el trabajo y el acompañamiento terapéutico es bastante importante, porque no solamente es, vamos a apoyarlo a que escriba, ¿no? A que lea. No, es más bien acompañarlo en todos sus espacios naturales para que trabajemos en conjunto y que la persona, por ejemplo, autista, la persona con divergente atencional, etcétera, logre cumplir o más bien satisfacer las necesidades, ¿no? Eso es algo fundamental y muy importante, ¿no? Y sobre todo escuchar, ¿no? Escuchar, claro, esa parte. Digo, con personas adultas es muy dado escuchar, ¿no? Y uno diría, ay, ¿a los niños cómo los escuchas? Pues también se les escucha, claro, desde las acciones que tienen, el cómo juegan, te da una vista a decir, mira, de esta forma se está desenvolviendo en su espacio.
2: Claro,
0: ¿no?
2: Claro.
0: Entonces, también cómo orientar a los padres. ¿Por qué? Porque hay muchas dudas. Y créanme que nosotros, aunque leamos, nos informemos, trabajemos con personas, etcétera, también todo el tiempo tenemos dudas, ¿no? Y es parte fundamental en responderlas y seguirnos formando en todos estos temas.
2: Una vez que se da un diagnóstico de un perfil, ¿qué pasa después? ¿Sabes qué? Bueno, ya me dieron el perfil, a lo mejor descubrí que tengo, pues soy autista o trastorno de déficit de atención, también entro dentro de la neurodivergencia, sí, ¿no? Bueno, ¿ahora qué hago? Uno, como adulto, porque es muy diferente, ¿no? Los papás, que los niños dependen de los papás, por ejemplo, como adulto. Dices, bueno, ya me dieron mi diagnóstico, ¿y ahora qué?
1: Claro.
2: O sea, ustedes me ayudan como tener adecuaciones, un plan de vida nuevo. Porque es buena joya vivir, no sé, 30 años siendo, teniendo hiperactividad y no sé, y otra cosa, y pues nunca me pasó nada.
1: Claro.
2: Pero es necesario que haga adecuaciones a partir de que lo descubro.
1: Claro. Es bien importante abordar las neurodivergencias en la adultez. La mayoría de los terapeutas, y no me lo van a dejar mentir aquí, Kenia, por ejemplo, ahí en ECO, la mayoría trabaja solo o con niños, y a veces con las adolescencias.
2: Okay.
1: La adolescencia y la adultez es la mayor parte de nuestra vida. El ser humano, pues la mayor parte de su vida se es adulto.
2: Claro.
1: Y esas necesidades de apoyo, esas diferencias sensoriales, se viven y se experimentan igual en la adultez. Lo que pasa es que a veces como adultos dejamos de quejarnos, a veces como adultos nos adaptamos, y aunque nos resulte incómoda la mirada o el contacto ocular, el contacto visual, me adapto.

0: y aprendí a que tengo que dar la mano por respeto, porque si no me van a decir grosero, pero eso no significa que no lo padezca, que no lo sufra, que no la pase mal con esas cosas. Lo que nosotros hacemos en un acompañamiento terapéutico con los adultos es aprender, es enseñarles a las personas a que sus necesidades son totalmente válidas y que se vale no mirar a los ojos y que se vale no dar la mano para saludar y que se vale ponerse los audífonos y que se vale no ir a las fiestas. Todas esas cosas son válidas porque no experimentan el mundo de la misma manera.
1: Claro.
0: Entonces, es bien importante que después de este, de que viene un perfil, la detección de un perfil neurológico, venga esta parte de acompañamiento para ver cómo ahora acomoda esa información. Y como decía Kenia, no con ánimos de decir, ah, soy neurodivergente y entonces por eso estoy distraído, soy neurodivergente y por eso no socializo a partir de mi diagnóstico que tengo, sino como una forma de reescribir mi historia, de acomodar mis necesidades sensoriales, mis necesidades sociales y dar justamente toda esa contención, porque desafortunadamente la tasa de ansiedad, de depresión, de suicidios, de ideación suicida, de cutting, ¿no?, de muchas conductas que no son propias del autismo o de las neurodivergencias, son consecuencias de un entorno que a veces es, sobrecarga a la sensorialidad y las cuestiones sociales, ¿no? Entonces, todas esas consecuencias tienen que ser acompañadas justo pues para evitar finales pues desastrosos y trágicos, ¿no?
1: Y es algo que no percibimos normalmente, ¿sabes? Que bueno, una persona con déficit de atención y hiperactividad se adaptó toda su vida.
0: Claro.
1: ¿Pero qué crees? Viene arrastrando a lo mejor una ansiedad toda su vida.
0: Exacto.
1: ¿No? Porque se tuvo que adaptar a fuerzas al mundo externo. Y eso es lo que mejor, a lo mejor sí va a repercutir en la calidad de vida de la persona.
0: Exacto.
1: Porque también la cuestión de la psique es muy, algo muy complejo para poderlo trabajar. Normalmente, con más su experiencia, encuentran que estas neurodivergencias van acompañadas de situaciones o padecimientos psicológicos, casi siempre.
2: Bueno, sí. Podríamos decir que depende.
1: Sí, claro. Sí.
2: La parte importante, ¿no?
1: Sí, sí, sí.
2: Depende del contexto, depende de cómo lo ha vivido, ¿no? No es lo mismo que una persona que se le señaló todo el tiempo de ser raro, por ejemplo, lo va a vivir de una forma increíble, ¿no? A otra persona que realmente sí le adecuaron a sus necesidades,
1: totalmente,
2: ¿no? Entonces,
1: claro,
2: sí depende del contexto, depende de cómo se sienta la persona y depende de todo las personas o todo el espacio que lo acompaña.
0: Pero sí es muy común todas estas consecuencias y todas estas coocurrencias se le llaman, en donde aparecen otras características u otras manifestaciones mentales, como decíamos, no propias de estas neurodivergencias, sino como resultado del bullying, del acoso, de la exclusión, de la demanda académica, de que todo el tiempo se les dijo que no podían, etcétera. Entonces, si hay una alta tasa de ansiedad, de depresión, la mayoría de las personas adultas autistas van a experimentar al menos alguna vez en su vida ciertos episodios de ansiedad, ciertos episodios de depresión. Entonces, sí es muy común esta parte.
1: Vamos ya prácticamente a ir cerrando el programa de hoy, pero no quisiera que nos despidiéramos sin antes también dar un poquito de eco neurodiversidad, digo, ya lo han platicado también, pero ¿qué servicios ofrecen también para la población? Ya comentaron por ahí el poder diagnosticar.
0: Así es.
1: ¿Qué más? ¿Qué más?
0: Hacemos el acompañamiento terapéutico, hacemos la detección de diferentes neurodivergencias, tenemos cursos de capacitación tanto en línea como de manera presencial, vamos a las escuelas y hacemos visitas escolares y revisiones institucionales de cómo están sucediendo estos apoyos y adecuaciones curriculares. Entonces, nos pueden seguir ahí en nuestras redes sociales, nos encuentran como ECO Atención a la Neurodiversidad en Facebook, como ECO Neurodiversidad en TikTok y en Instagram, y en el WhatsApp estamos en el 442-871-5209. Ahí nos pueden escribir para una para solicitar informes sobre lo que hacemos. También tenemos grupos de apoyo para padres, grupo de apoyo para adultos autistas y para adolescentes neurodivergentes.
1: Perfecto, voy a reiterar el WhatsApp de ECO Neurodiversidad, es el 442-871-5209.
0: Es correcto.
1: 442-871-5209. Para la gente interesada, igualmente están muy activos en redes sociales, porque también yo los sigo en redes sociales. Los encuentran como ECO Atención a la Neurodiversidad en TikTok. Luego también los TikToks son muy informativos los que suben.
0: Gracias, gracias.
1: Y también son

0: sobre todo esta parte de hacer como conciencia social, como lo comentaban. A veces uno también es solito cae en que, híjole, yo creo que yo tengo un perfil de cierto tipo. Pero si tienen dudas, se vale que se acerquen también, ¿no? Exacto. Porque mejor si sí descubren que sí lo tienen. Y cómo pueden mejorar la calidad de vida, tener adecuaciones que te hagan más fácil la vida, ¿no? Exacto. También. Y antes de despedirnos, Kenia, no me quiero ir sin antes preguntarte esto, ¿verdad? El concepto justamente del enfoque de neuroafirmación, ¿no? Neuroafirmativo era el enfoque. ¿En qué consiste?
1: Bueno, es un enfoque donde se escucha a la neurodivergencia.
0: Ok.
1: ¿No? Donde ahora ya no son, tiene dificultades para, no, es un reto. No, pero no es un reto por lo que habíamos hablado de la discapacidad, ¿no?
0: Okay.
1: No es un reto de la persona, es un reto del entorno que no se adapta a las necesidades de, ¿no? Entonces, el enfoque neuroafirmativo lo que busca es eso, escuchar y no solamente señalar, ¿no? Porque qué fácil sería señalar y dejar de lado a lo que siente la persona.
0: Claro.
1: ¿No? Creo que a nadie nos gustaría decir, tienes un reto en esto, tienes una dificultad, no lo puedes hacer, ¿no?
0: Ajá.
1: Porque incapacita. Entonces, lo que busca el enfoque neuroafirmativo es eso, hacer que todo sea natural, que esto es natural, es parte de mi vida. Entonces, ¿por qué me vas a decir tú que es una dificultad cuando para mí es esto?
0: Claro.
1: ¿No? Entonces, es justo eso que busca, escuchar y más que nada, uno cambiar, ¿no? Esa perspectiva que tiene sobre las neurodivergencias.
0: No se nos da tiempo, no sé cuánto tiempo tengamos, pero es que, lo siento. Tengo que preguntar, porque también ustedes están vinculados con los espacios académicos.
2: Sí.
0: Que eso da para otro programa, definitivamente.
2: Claro.
0: Se aboga mucho por esta cuestión de tener, ¿sabes qué? Tenemos un servicio, no sé, USAID en las escuelas públicas, por ejemplo, donde existen maestros de educación inclusiva. No, el servicio llega a todos lados, ¿no?
2: Claro.
0: Lamentablemente. Ahora, ¿cuántos niños son? ¿Cuántos servicios son?
2: Exacto,
0: y también escuelas privadas, ¿no? Maestras sombras, pero bueno, luego hablamos de otras cuestiones, ¿no? ¿Qué opinan rápidamente? ¿Si ha mejorado la cuestión escolar? ¿Ha progresado, evolucionado respecto a la neurodivergencia y los países escolares?
2: Estamos avanzando. Hoy las universidades incluso están buscando capacitar a sus docentes.
0: Eso.
2: Preparatorias están buscando capacitar a sus docentes. Ya no es un espacio limitado solo para primaria, preescolar.
0: Okay,
2: ya se está hablando más. Y aquí, bueno, cerrar mi participación con hablar de que es importante que dejemos de hablar de inclusión y empecemos a hablar de desexclusión. Dejar de excluir. Ese es el mensaje que creo que lleva como centro el enfoque neuroafirmativo.
0: Perfecto, lamentablemente el tiempo se me acabó.
2: Nos regañan.
0: Agradezco mucho a David Villapeña, justamente cofundador de Ecoatención a la Neurodiversidad, y a la psicóloga Kenia Yuritsi Basaldúa Cristóbal. Chicos, muchísimas gracias por haber venido, espero no ser la última vez.
2: Claro.
0: Ahí va muchos temas sobre la mesa. Yo me despido, soy Luz Marina Moreno, agradezco a Fer en los controles y a la paciencia de Fer también. Y nos escuchamos en
2: Monday
0: aquí en Zona Libre.
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4: Son las 5 con 58 minutos.
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